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4: 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En Tropicana son las...
5: Son las 8 de la noche. 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

0: Así les vamos dando la bienvenida a Que No Me Duermo de Tropicana. Esta noche genial, noche de miércoles, a tan solo un día del mundial. Una feliz noche para cada uno de ustedes. Conéctense a Que No Me Duermo de Tropicana. Aquí los vamos a estar acompañando un buen rato hasta las 12 de la noche. A todas las ciudades que se conectan, un abrazo gigante. En el sur, en el norte, allá arribita, allá abajito también, al lado izquierdo, al lado derecho, mejor que todo el mundo conectado con A Que No Me Duermo de Tropicana. Un saludo para todas las tropicanas del país que se conectan en el eje cafetero, la gente de Medallo, ya vamos ahí con Cari, la gente de Barranquilla, ya vamos ahí con el Caballito también, toda la gente de Bogotá, toda la gente de Ibagué, Villavicencio, la gente de Pasto, Cúcuta, Bucaramanga, mejor dicho, todas las ciudades ya las vamos a estar escuchando y las vamos a estar saludando en esta buena noche de miércoles. Para cada uno de ustedes y la gente que se conecta también a través de Tropicana Colombia, bienvenidos. Vamos a arrancar este programa con mucha información, muchas historias, soldados caídos que vienen por ahí, desahogo de los conductores. Vamos a escuchar sus historias. Queremos estar para ustedes esta noche, para que hablemos un ratico, para que nos divirtamos, para que terminemos el día de otra forma. De pronto, si a usted no le fue bien el día de hoy, no importa, fresco, coloque buena cara, simplemente así se pasa la vida. Créame que el reloj no para, esto sigue avanzando y uno tiene que buscarle solución a todo. Mi nombre es Freddy, de Producer. Estamos acá en A Que No Me Duermo de Tropicana. Mi querido Caballito, póngase la 10, ingrese a la cancha y bienvenido a Que No Me Duermo. ¿Cómo vamos, Caballito?
1: Papi bacano, gracias a Dios, aquí estamos como siempre con el pie derecho, echando pa'lante como el elefante, viejo Freddy.
0: ¡Eso!
1: Porque para atrás asustan, y le cuento, compañero, que yo todavía estoy celebrando el triunfo del Junior y me hacen el favor y cogen la suave, porque el que gana es el que goza. Así que mi gente linda, póngase los cinturones porque este vacilón prendió motores y arrancó. A Que No Lo Dejamos Dormir, vamos a hablar de todo, tenemos mucha información y por supuesto esperando y a la expectativa de lo que será el inicio del mundial que ya inicia mañana. Ay, ay, ay, Dios mío bendito.
0: Oiga, estamos a un día de la inauguración del mundial, Caballito, ya empieza la fiesta más importante del mundo. Y se paraliza. Las mujeres que no nos busquen, de una vez le vamos diciendo a cada una de las mujeres que no nos busquen, que nos dejen descansar este mes y medio, porque vamos a ver partidos a la lata. Vamos a hablar de fútbol todo el tiempo.
1: Prediciño, así es que es. Es verdad lo que tú dices, pero yo de una también te voy a tirar la pelotica a ver a quién vas a dar como campeón del Mundial 2026.
0: Hermano, yo le tengo fe, ¿sabe qué? A Portugal. No sé por qué me huele que Cristiano va a estar alzando una Copa del Mundo. Y me parecería estupendo y lo celebraría por todo lo alto porque se lo merece. Un jugador de esa talla, de ese talento que tiene, man, se merece ganar una Copa del Mundo. ¿Usted a quién, Caballito? ¿Usted con quién
1: se
0: iría? Papi,
1: nada que hacer. La selección de Francia. Son manes...
0: Muy duros.
1: Tienen una selección...
0: Sí.
1: Dudes, Mbappé, capos. A este Dembélé, tienen a este, el compañero de Lucho Díaz, a Konaté, no, mejor dicho, a Doué, no, esa gente tiene mucho recambio, mucho equipo, demasiado equipo, diría yo.
0: Es verdad. Ahora sí, gracias. Vamos a conectarnos también con la mamacita del programa, mi querida Karina Uribe, bienvenida a Que No Me Duermo.
2: Muy hello, bien. Ahora sí.
1: Hola, por fin. Ahora sí. Carajo, por fin apareció cuando era.
2: ¡Qué querido! ¡Qué más, bebé!
0: ¡Qué intelectual esas gafas, Cari!
2: Obvio, de vez en cuando tocó.
0: Eso está muy bien, me encanta. Mira,
2: ¿no? ¿Cómo están?
0: ¿Qué más, mi Cari? ¿Cómo le fue el día de hoy?
2: Bien, amor, súper bien, gracias a Dios. O sea, intentó llover, pero nada. Después, buen clima, solecito, delicioso, calorcito. De todo un poquito, apenas para contar con todos los oyentes de Tropicana para compartir un rato. No, yo no sé, me encanta. Hoy es Carinota. Jueves, hoy es miércoles con cara de jueves, con semanita pequeña. Yo no sé. ¿Qué pasó, caballito?
1: Ahora me encantas más.
0: Es que parece jurado votaciones. Ahora, es que esa señorita, mire mi cédula.
1: Esa mujer me encanta más con esas gafas, con esas carinas y con ese suétercito blanco. Ella todavía está de luto, está bien. Que ayer vino de blanco y también de blanco. Mañana ojalá y venga de negro para el entierro.
0: Yo no digo nada.
2: Entierro, cuidadito.
0: Yo
2: con
0: no
2: eso.
0: Digo nada. Ahí lo va a tener 6 meses hasta que Nacional haga algo por la vida. De resto, ahí
2: pero
0: lo va a tener.
2: No pueden superar eso, muchachos, ya.
0: No, porque el campeonato dura 6 meses. El campeón tiene la corona 6 meses. Nada que hacer.
2: Bueno, no importa. Sí, que la tengan como hacer. La tengan, listo, ya, ya.
1: ¿Cómo así que la
2: pasemos,
1: la
2: pasemos
1: tenga,
2: la página. Pasemos la página, sí, claro, que la tengan como la tengan, no importa.
1: No, señor, no, señor, eso no
2: es
1: se
2: más,
1: pasa.
2: Les voy a decir una cosa. Cuente. Hoy pasó por el lado mío el bus de Nacional y yo. ¡Ay, qué rollo!
0: ¿Por qué lo están vendiendo?
1: No, no, no, ya le quitaron los papelitos de la 19.
0: ¡Uy, qué raón! ¡Uy! Saludo para todos los que tienen esa camiseta que decía acá. ¿Qué hace con todas las camisetas cuando los equipos de verdad no ganan?
1: Eso es
0: de campeones.
2: Toca mirar para otro lado, toca mirar cómo comercializamos por otro lado. Ya, se toca.
0: ¿Pero qué harán con esas camisetas? Las
2: que las guarden para el otro año.
0: Pero eso de tener fecha y todo, ¿no?
2: No importa.
1: Sí, 2026.
0: Sí, yo creo que dice.
2: 2026 se aguanta para el otro semestre.
0: ¿Las guardan no, pues, sí, para el otro?
1: ¿Y cómo van a hacer para quitarle ese 6 y ponerle
0: claro.
1: el 7?
2: No, claro. Mi amor, las guardan para el otro semestre que pertenece todavía al 2026.
0: Pero dirá primer semestre. Digo yo.
2: Por eso hay que
0: hacer. No, ¿qué harán con todo eso? Porque por decir en las finales también pasa. Por decir en la final de la Copa del Mundo, ahorita que se viene, tienen que poner a los dos campeones porque no se sabe.
2: Exactamente.
0: ¿Y qué harán con el que queda, con el que no gana y todo eso queda marcado como campeón? Porque yo nunca he visto en ningún lado eso.
1: A mí nada, eso es como el trago cuando están en una fiesta, en un concierto, a consignación, papi, lo que se vendió y lo que no se vendió.
0: Porque ¿quién se compra eso? ¿Quién se compra eso?
2: Cuidadito,
1: a consignación. Cuidadito. Pero bueno, ya, Karina, tú sabes que yo te amo, mi amor. Si fuera por mí, te hiciera 3 pelados y me casara contigo ya mismo.
2: Mi amor, 3 pelados es poquito, hágame 10. Mentira, no, no, no, tampoco.
0: ¡Cómo! ¡Uy!
1: Venga para cogerle la vena de una.
0: ¿Qué? ¿Cómo?
2: Mentira, soy a... la vena, o sea... tengo espacio para tener todavía 10 peladitos, mi amor. Yo todavía estoy en edad.
0: Oiga, y Karina, le cuento que tiene que aguantarnos hablando de fútbol todo este mes y medio que viene.
2: Pero total, me encanta porque total. Del Mundial yo sí le hablo. Del Mundial sí le hablo, me encanta.
0: ¿Para usted quién cree que va a ser el campeón de la Copa Mundo?
2: Yo creo que llegan a la final Brasil y Colombia.
1: No.
0: No. No.
2: Vea, donde eso pase no. A ustedes, mis amores, en el fútbol nada se sabe. Entonces, mi amor,
1: verdad,
2: no diga,
1: verdad.
2: No diga que, ay, no.
0: Pero créame que Colombia algo, no va a llegar. O sea, de una vez lo voy bajando de esa nube.
2: Puede que pasen cosas.
0: No,
2: puede
0: Karina,
2: que pasen cosas y llegue. No se puede asegurar nada, muchachos. Es un juego.
1: Hay cosas imposibles en esta vida, en este momento. En este momento yo aparecer en la cabina tuya en este momento.
0: Sí.
1: Y Colombia llega a la final, esa vaina es imposible.
2: No es imposible. Yo creo que todavía me queda un poquitico de esperanza en ese espacio.
1: Las mismas que yo tengo contigo,
2: de
1: mi
2: la todavía me queda un poquito de espacio en la final.
1: A mí también me queda espacio contigo.
0: Pero créame que Colombia no va a llegar a la final. No hay la más mínima posibilidad. O sea, no va a pasar.
2: ¿A usted quién le asegura que no hay ni la más mínima
0: posibilidad? No, según eso los expertos hicieron como estadísticas y todo.
2: No,
0: y dijeron,
2: importa.
0: Hay una probabilidad de 2% para que
2: no
0: Colombia.
2: No importa, eso es una mínima probabilidad. Eso es una mínima probabilidad. No tiene nada.
1: Esa misma
2: decir.
1: Fe que tú tienes con Colombia es la fe que yo tengo contigo, mi amor. Algún día, esa mínima posibilidad.
0: Sí. Así estaba ya en un estadio de verde el lunes, así con esa misma posibilidad. Así estaba. Oiga, nos saludamos a la gente de Tropicana Colombia con el MUA. Saludito para todos. Le mandamos MUA.
2: MUA. Vamos con el saludo.
0: Manda MUA.
2: Hay que mandarle saludo a todos los que están conectados desde diferentes ciudades con un MUA.
1: Sí. Yo le voy a decir algo, muchachos.
0: Y ustedes no se pueden perder a que no me duermo porque si no, no entienden la vaina del MUA.
1: Me declaro impedido en este momento, Karina y Freddy de Producer, me declaro impedido de llamar hoy. Yo no quiero saber nada de llamar, yo no quiero saber nada de Soldado Caído, yo no, porque ustedes me acaban de meter, bueno, me acaban, no, esa vaina fue ayer. Y hoy en la mañana me llamaron porque ya también mi teléfono está boleteado. Resulta que me han llamado y me dijeron, ¡aló! Y yo de bobo contesté.
0: Pero cuente.
1: ¿Con quién hablo?
0: Lo llamaron del Soldado Caído que hicimos ayer a su celular.
1: El primero, la que trabaja en enfermería.
0: Ah, no, oye, yo también hubiera contestado. Yo de una le digo, mi amor, ¿qué?
1: Resulta que...
2: ¿Qué le dijo, mi amor, qué vacuna necesita? ¿Cuál?
0: ¡Claro! Mi vida, me falta la última del COVID, venga.
1: No, imagínense que yo contesto.
2: ¿Cuál
1: está
2: necesitando?
1: ¿Y qué le pasó? Me dice, ¿usted con quién hablo?
0: ¿A qué hora lo llamó empezando por ahí?
1: Papi, esa vaina fue a las 10:45 de la mañana.
2: No contesté.
3: Bueno, fue tardecito. ¿Y lo despertó a esa hora? Uy, no jodas.
1: Y oí lo que te tengo otra.
3: Caballo, es que hoy no me molesten, yo no madrugo a esa hora.
1: La del MUA me llamó a la 1.
2: ¿Cómo así que tiene otra?
1: La del MUA me llamó a la 1:45 y yo no contesté. ¿Cómo? Porque estaba durmiendo. Y luego me llamó a las 6:30 de la mañana. Obviamente también estaba en el brazo de Morfeo. No contesté. Pero la que sí me llamó y a la que le contesté fue la chica de enfermería. Me dijo, ¿usted con quién habló? ¿Con quién hablo yo? ¿Con quién deseas hablar? Es que usted me llamó a tal hora y yo quiero saber con quién hablo. Mi vida, ¿no?
3: ¿Qué?
1: Estás hablando, pero entonces yo le estaba mamando gallo, pero ¿con quién deseas hablar? Hablas con Alexander. No es Alexander, esa voz yo la conozco porque esa voz me llamó ayer en la noche, que no sé qué. Usted es el chico de la emisora, ¿verdad?
2: Ay,
1: y yo
2: pequé
1: en decirle que sí. Resulta que el mamá.
3: ¿A usted le dijo que sí?
1: Yo le dije que sí. Y el mamá me llamó y me dijo: caballito, mi hermano, marica, la cagaste. Porque resulta que me botaron la ropa en bolsa negra, ¿verdad? Mejor dicho, me echaron de la casa porque esa
2: no me gusta ella. ¿Usted para qué dijo? ¿Usted para qué dijo que era de la emisora?
1: Porque sí.
2: Le falta calle, no.
1: No, yo dije. Es más, se salvó de que no la enamorara.
3: O sea, el soldado cayó para usted.
1: El soldado caído.
2: Prácticamente.
1: No le creo,
3: caballo.
1: Qué vaina tan fregada. Entonces, es más, aquí tengo el pantallazo. Lo que el mamá me escribió y... Es más, yo ni siquiera le respondí. Luego llamé a Karina. Le dije, ay, Karina, ¿sí? Me están escribiendo y tal. Ah, es que usted, caballo. Y además me regaña. No, que usted sí es muy bobo, que no sé qué, no sé cuándo. Usted lo que tiene que quitar es el nombre suyo y poner una... Imagínate tú lo que me ha tocado hacer por esa vaina. El soldado
2: que yo fui yo, muchacho. ¿Y no te dio para poner en privado el número?
1: No, hombre. Es más, me dijeron hasta el mal que me iba a morir. Mejor, eso fue un tremendo lío. Qué barbaridad.
3: Claro, a todo el mundo le sale allá caballito de Tropicana.
2: Oigan, yo quiero que saludemos eso a la gente de todas... De todas las ciudades, a todos los que están conectaditos de las ciudades, que nos manden o notica de voz con la ciudad, nombre ciudad, o sino que nos dejen ahí el mensajito, ay, soy tal, es de tal ciudad, pam, pum, pam, pam. Yo quiero saber también dónde anda la gente que se conecta con Tropicana, en qué ciudad, si están acostaditos, si están trabajando, si están, no sé, preparándose alguito, haciendo la coca.
3: Preparándose solos. Eso para esta noche. Ahí están preparándose eso.
2: Qué
3: para
2: rico.
3: Esta noche. Oiga, venga. A un día del Mundial, a un día exactamente mañana, la inauguración del Mundial será mediodía, ¿no? Y vea, hoy me botaron un dato que yo no sabía y se los voy a contar.
2: ¿Qué pasó?
3: Los tres países tienen celebración de inauguración.
2: ¡Wow!
3: Es decir, mañana empieza México. Y creo que el viernes, hasta donde me botaron el dato, viene inaugurándose Estados Unidos y Canadá. Y estaba viendo por acá una vaina bien polémica y se las voy a poner en la mesa a ustedes. ¿Ustedes conocen a Chaquibeca?
1: Sí, claro.
3: Sí, que es como la Shakira venezolana, si no estoy mal, que es como la imitación.
2: ¿Y es muy parecida o qué?
3: Pues, supuestamente sí. Esta vieja se presentó en uno de los aeropuertos de México. Le estaba dando como la bienvenida a todos los que iban llegando y no sé qué, con logos del Mundial, vestida de Shakira y todo. Y yo decía, uy, ¿hasta dónde llega una imitación de una persona por querer tener la vida de otra, no? Y lo peor de todo es que tenía...
2: Pero puede ganar su plata.
3: Tenía medios... Sí, pero eso no es suplantación. Entonces, yo vi la noticia y mucha gente posteó, la FIFA tiene que pronunciarse frente a esto porque es suplantación. O sea, tiene los logos del campeonato del mundo y todo eso. Y bueno, tenía una cantidad de gente ahí, o sea, de medios de comunicación y todo, que la estaban mirando. Y yo digo, pero, o sea,
2: pero venga, ¿qué
3: vaina?
2: ¿Qué culpa uno ser igualito? Ah, ojalá yo me pareciera a Karol G, ojalá yo me pareciera...
1: Es que ya tú
2: no
1: comienzas,
2: sé,
1: Cari. Es que, mi amor, tú eres más hermosa que ella.
2: Ay, capucho.
1: Tú eres más
2: por
1: hermosa que ella.
2: Por fin,
1: no,
2: una cosa linda.
1: No te quepa la menor
2: duda.
1: Un
2: apunte, full, un apunte.
3: Oiga, y la vieja entonces estaba en una entrevista, ahorita le voy a mostrar la entrevista. Quiere grabar una canción con Shakira, ¿se imagina?
1: Pero ven acá, y ella sí canta.
2: Shakira 1 y Shakira 2.
1: Ella sí canta, ¿ves?
3: No, ahorita le vamos a mostrar el video donde canta. Vea, esta
1: bueno,
3: es la entrevista.
1: Cualquiera puede cantar hoy, tú sabes que ahora con el autotune hay una gran cantidad de vainas.
3: Pero una vaina es que uno cante, caballo, y uno haga su canción y chévere y pero que copie la vida de otra persona, eso no es demandable.
2: Pero
1: una vez a mí me dijeron cuando yo estaba comenzando en esta vaina.
3: Pero Cari, puede,
1: imagínate por... que una vez me dijeron lo siguiente: el que camina sobre pisadas ajenas no deja huella. Y ella es una copia más del montón.
2: Pero no la tratemos tampoco mal.
3: No. Esto no es tratarla copia, mal. No. Estamos copia, hablando de que ella suplanta a otra persona.
2: ¿Y ella cómo se hace llamar?
3: Chaquibeca.
1: Imagínate tú.
3: Chaquibeca. Vea, esto es lo que dice en una entrevista para que ustedes escuchen y saquen sus propias conclusiones.
4: Vamos a ir metiendo ya la música de Rebeca en los eventos. Y bueno, ahorita estamos con todo, con lo del mundial. Obviamente, Shakira es la estrella de este mundial. Así que vamos a darle con Dai Dai, Ico, dale, dale, let's go.
5: Ah, me gustó que piensas de la canción del mundial. Y pues, obviamente, Shakira, no sé por cuánta ocasión, cuarta, quinta vez que ya no.
4: Sí, mira, Shakira, indiscutiblemente la reina de los mundiales. Estoy muy feliz de que esta canción haya llegado en el momento exacto que tenía que llegar. Estábamos todos esperándolo. Y
3: ¿en qué momento llegó?
4: O sea, vino a salvar el mundial, definitivamente. Ya saben,
2: vino a salvar.
6: ¿A quién le gustaría colaborar, Rebeca?
4: A mí, con Shakira.
6: Estaría genial.
4: Amén, manifestando.
3: O sea,
2: manifestando, ¿vio?
3: O sea. Llegó en el momento perfecto que debía llegar. ¿Cuál fue el momento perfecto que debía llegar? Porque no entendí. No le entendí.
1: Mira, cuando Shakira también vino aquí a Barranquilla, Chaquibeca estuvo aquí, se tomó fotos ahí en la estatua. Eso fue un tremendo revuelo, revuelo. Pero cuando ya se baja la euforia, eso como la cerveza se baja la
2: ya la pasa espuma, su
1: ya te vuelves
2: listo.
1: Normal. Ya te vuelves normal y ya está ahí. Ya no pasa.
2: Es como la cantidad,
1: nada.
2: Es como la cantidad de gente que también va afuera de los conciertos de cada artista y se personifican así, igualitos, que se peinan de tal manera, que vengámonos con la ropa así. Yo lo veo como normal.
3: Fernando está normal. Diciendo por acá. Karina, ¿cuántos soldados caídos quedaron de ayer?
2: Mi amor,
3: creo que hay tres. Creo que hay tres guardados, sí, para hoy.
1: Ya de una.
3: Vamos a ver si lo hacemos
2: no,
3: en
2: no,
3: un
2: no,
3: ratico.
2: No, en la otra hora.
3: En la otra hora vamos con soldado caído. Hora. Ahorita, por favor, estamos mirando que esta tendencia con todo lo que tiene que ver con el mundial, estamos a menos de 24 horas de que arranque el fútbol en todo el mundo.
2: Camisetas, muchachos, he visto camisetas de X o Y marca, pero todos con el nombre de Colombia.
3: Por acá.
2: Puras boutiques sacan el nombre.
3: Me están chiviando, Cari, me están chiviando las notas a través de Tropicana Colombia porque me dicen, hablen de la canción de México del Mundial de Julieta Venegas. Y también la tengo por acá para hablar ahorita de eso. ¿Ustedes la escucharon?
1: No, sinceramente no la escuché. No,
3: ha tenido críticas porque fue una canción que sacó Julieta Venegas para conmemorar todo esto que tiene que ver con la Copa Mundo. Y hombre, si yo se la diera a escuchar a ustedes, o sea... No sé, cada uno tiene su punto de vista. Para mí,
1: pero suelta,
3: no me parece una canción de mundial.
1: Suéltala.
3: Pero espere, antes de irme con la de Julieta Venegas.
2: Espere, yo soy muy criollita para esto. ¿Quién es esa tal Julieta Venegas? Pues,
1: una
2: para los
1: mexicana.
2: Que
3: ¿no sabe eso, quién es Julieta Venegas?
2: Yo le aseguro que más de un oyente
3: sí,
2: tampoco sabe quién es.
3: ¿Cómo?
1: Julieta
3: no.
1: Venegas es una
2: ahora,
1: artista mexicana.
2: Para los que exacto, que caballito, hizo... por favor, para los que no conocen, por favor, ¿quién es?
1: Julieta Venegas es una artista mexicana que en su momento pegó una canción que decía yo te quiero na, na, na, na. Hasta ahí me la sé.
3: Claro, Julieta Venegas fue cantante y compositora mexicana. Es
2: por
3: muy,
2: eso,
3: muy conocida.
2: Pero,
3: voy a poner
2: eso,
3: una, canción
2: pero,
3: de, eso, de una canción de Julieta Venegas.
2: Una canción para que la gente empiece, por favor, a
1: o sea, yo creo que eso. Esa fue la única.
2: Me dice,
1: la única
2: Karina,
1: canción.
2: Tú naciste en el 2000. Yo soy muy nuevita, entonces tampoco siento. Yo le aseguro que más de un oyente no sabe quién es la vieja.
3: Le voy a poner esta un pedacito porque no
1: hace
3: podemos
1: rato
3: por derecho.
1: No pega.
3: Vea.
2: ¿Qué diferencia es que expliquen?
3: Claro, y ella no también saca una canción que es esta, vea.
2: Ay, eres para mí. Te pones de un... Con limón y sal.
3: Se vieron.
2: Qué bueno, pero vea qué bueno fue poner en contexto a los oyentes porque más de uno no sabía quién era. Es que una cosa digan, ay, póngame la de te quiero con limón y sal, a que le digan a uno, ay, poneme la de Julieta Venegas.
3: Es que ahorita todo el mundo, ve ahí, la gente está diciendo a través de Tropicana Colombia, ve ahí, está diciendo limón y sal. Claro, ella fue muy
2: bueno.
3: Popular en la época del tropipop, en la época de toda esa musiquita.
1: La época de ella, ella estuvo de gira a nivel Latinoamérica,
3: claro.
1: En LATAM, y fue un tremendo suceso. Julieta Venegas cuando estaba
3: fue muy bien,
1: muy bonita ella, además encantadora, hizo clic chicle con la gente, pero como todo, o sea, llegó el momento de la bajada y como que no despegó más.
3: ¿Cuántos quieren?
2: Por ejemplo,
3: escuchar...
2: Por ejemplo, un ejemplo nomás, ya que están hablando de artistas, así que, ay, que pueden que lo conozcan, que no. ¿Ustedes saben quién es Joan Gabriel González?
3: ¿Y ese? ¿Por qué? ¡Qué famoso!
2: ¡Ah! ¿Vio? ¿No saben quién es Joan Gabriel?
1: Ah, pero de Joan Gabriel.
3: No joda, pero de Julieta Venegas o allá, Gabriel. No, sí. No.
2: Mi amor, Joan Gabriel González es el charrito negro. ¡Ah!
3: Por eso le puso charrito negro. ¡Claro! Claro.
2: Entonces, bueno.
3: Claro. Claro, no total. Importa. Porque si yo le pregunto a usted, no sé, ¿quién es Víctor Manuel Ruiz?
1: ¿A Víctor Manuel?
3: Bueno, usted dice, ¿quién es Víctor Manuel Ruiz? Pues es Víctor Manuel.
1: Ay, si yo le digo, y si yo claro. le digo a ustedes, ¿quién es Alberto Zabaleta Celedón?
3: Beto Zabaleta.
1: Jorgito. ¡Muy bien! ¡Qué
3: Jorgito! ¡Qué Jorgito Celedón! No.
1: Jorgito Cebedón.
3: Y a Carlos Centeno. Claro. Oh,
1: esa Karina, te amo.
2: Por eso hay que explicarle a los oyentes, mi amor, es acá hay que explicar todo. Si toca con plastilina, con plastilina.
3: Claro, yo le digo a usted quién es Nicky Rivera. No va a tener ni idea, pero yo le digo a usted Nicky Jan.
1: Ah, ese tampoco lo conozco.
3: Claro. Vea, quieren escuchar a Chucky Beca cantar y ustedes mismos sacan sus propias conclusiones. Esta señora, es que no tenemos el video para montarlo, pero esta señora tiene de fondo la canción Die Die, que es la canción oficial de Shakira en el mundial. Dice ajá. Shakira X Chucky Beca. Así aparece el video. Oh. Y vea
2: Shakira
3: cómo,
2: por Chucky Beca.
3: Sí, y vea cómo la señora canta.

0: pero no importa, le está sacando jugo a eso.
1: Pero por eso le digo, está sacando jugo.
2: A mí no me parece que cante igual.
1: Con el trabajo de otra persona. Eso se hizo muy popular hoy en día.
0: Eso al contrario, eso antes le da más publicidad, le da más bulla y más vistas a
1: eso a, supuestamente dicen eso. Pero sobre imagínese eso. usted siendo Karina Uribe y salió la Karina Uribe tributo.
2: De Temu.
1: Sí, tributo en Bucaramanga.
0: Es un homenaje a mí.
1: Y la señora ya presentándose en un aeropuerto y recibiendo a todo el mundo como Karina Uribe.
2: Muy rico. Entonces la Fly ya no presenta con Karina, sino con la Karina de Temu.
1: Claro.
0: No importa. Que le haga.
1: ¿Pero por qué? Va,
0: que ganemos las dos, ya.
2: No, pero es que ya a ti te cogen y te van a banquear.
1: Claro.
0: ¿Ustedes creen que Shakibeca va a banquear los contratos que tiene Shakira? Ay, mi amor.
1: Y si esa señora, no sé, llegó algún niño y la vio y dijo, uy, a Shakira se canta horrible. ¿A usted le parece que eso es un tributo?
0: No, porque tampoco canta tan horrible. Es
2: bueno, yo lo que sí digo, muchachos.
1: Pero no es la misma.
2: A mí.
0: Es como yo me Shakibeca, llamo.
2: Mira, con lo que hace Shakibeca, no le hace ni cosquillas a lo que puede generar Shakira. Porque Shakira ya es una estrella mundial, ya súper reconocida. Y los mismos contratos que va a tener Shakira. Por ejemplo, Shakira en un estadio. O sea, con lo que hizo allá en la playa de Río de Janeiro, en Copacabana, en Brasil. O sea, es una vaina monstruosa. Entonces, yo creo que ya Shakira está en otras ligas.
1: Sí, claro, económicamente no la afecta.
0: Que es una vaina
1: pero
0: monstruosa.
1: De imagen sí. De imagen sí. Claro, porque el que llegó al aeropuerto pudo decir, uy, vea a Shakira ahí cantando en una tarima.
2: Hablando serio, yo creo que eso no afecta en nada. De pronto, si Shakibeca se hace sus chelines, sus platicas.
0: Que se los haga, que tiene, normal.
2: Es correcto, sí, pero yo creo que a Shakira no le afecta mucho.
0: Que aproveche. Lo malo de la rosca es no estar en ella, y lo malo de usted no tener talento es no saber hacer las cosas bien. Ya.
1: Pero vea que ahorita yo vengo a hablarles de un problema tenaz que sucedió con eso de ser imitador de un artista.
0: ¿Qué pasó?
1: De ser imitador. Pero es que esa historia la tengo para sí, para las 9 de la noche, para que ahorita debatamos durante toda la hora lo que tiene que ver con el tema de Bless. Porque
0: listo, no importa.
1: No es fácil. No es fácil. Y vea que Bless lo tomó por el lado que yo estoy diciendo. Es que es la imagen de un artista. Ahora, yo le digo, ¿hasta qué punto puede llegar una persona a parecerse a otra? Vamos a imitar la carrera. ¿No?
2: O sea, yo a eso, como artistas, así como Shakira, yo no le veo mucho problema porque...
1: No, es que Shakira ya está a otro nivel.
2: Ya está en otro
1: Shakira
2: nivel.
1: Shakira a otro nivel, si económicamente artista, no, pero...
2: Por ejemplo, un artista, ¿tú te acuerdas de Yo me llamo...
1: Es que se volvió muy popular, fue por el programa, ¿no? Por Yo Me Llamo.
0: Yo soy Karina.
1: La niña fina.
2: Por ejemplo, ¿cuál de esos Yo Me Llamo es el más famoso?
1: De esos Yo Me Llamo, para mí el más famoso, para mí la temporada 1. Es que salieron muchos.
2: Pero ¿cuál es el más famoso que todavía está ahí cantando, dándose a conocer con...?
0: Yo me llamo de pronto Vicente Fernández.
1: Yo me acuerdo y vi por ahí en redes sociales un Yo Me Llamo que salió de eso y dejó de cantar.
0: Yo Me Llamo Karol G, también la vi por ahí.
1: Que el man se ganó el concurso. Si la gente de TikTok sabe de pronto cuál fue el Yo Me Llamo. Mira, él hace muchos live a través de TikTok.
2: Por aquí me dicen de Rafael Orozco.
1: Rafael Orozco fue muy famoso y él ya ni más.
2: Pero mira, ni más. Entonces lo que yo sí les digo... Chicos, y lo que yo sí digo, y eso lo tengo bien claro, el que camina sobre pisadas ajenas no deja huella, así sea que no esté, porque la gente prefiere escuchar al original que escuchar a la copia, al de Temu. Entonces,
0: es como lo que, muchachos.
2: O sea, ninguno, Cari, y si tú te das cuenta, Freddy también, es que ninguno está, como diría un locutor de los años Upa Upa, ninguno está en la palestra, ninguno está.
0: A propósito de eso, a propósito de eso, hoy es 10 de junio, hoy se cumplen 5 meses de lo de Jason Jiménez y todavía hay demasiada polémica porque le quieren conseguir un representante a la banda del Aventurero. Muchos dicen, no, eso es intentar cambiarlo, eso es intentar reemplazarlo, quieren uno que cante igual, otros están de acuerdo, eso va y viene.
1: Pero yo digo una cosa en cuanto a eso. La banda es El Aventurero, tiene las canciones de Jason Jiménez. ¿Qué tienen que sacar o qué tienen que buscar? Un man que haga el papel de Jason Jiménez. O si no, entonces acaben con el legado.
2: Freddy, y yo te voy a decir algo con lo
1: porque
2: que acabas
1: hay como
2: de decir.
0: El sobrino, porque entonces no canta, que el sobrino que se presentó también, que siga cantando él y listo, no hay más, no hay peo, no hay bololo y no hay nada.
2: Le voy a decir algo, muchachos. Y
1: gracias a mí
2: también pasó lo mismo.
1: Que me dijo lo de Julio Jaramillo. Él ganó, Julio Jaramillo, yo me llamo, ganó una temporada. Y él explica mucho, sí, y él
0: Robinson Silva.
1: Y él explica mucho a través del live y dice por qué salió de eso. Y dijo que el papel y que la caracterización lo estaba llevando a volverse loco. A volverse como el artista. Y dice que él no quería eso en su vida y que por eso él salió de eso.
2: Muchachos.
0: Carmen Echavarría también me dice lo mismo, Julio Jaramillo.
2: Vea, sí, Julio con respecto Jaramillo. A lo que ustedes están hablando, lo siguiente, con Diomedes también pasó lo mismo. Había algo que era la familia de Diomedes. Los músicos de Diomedes en su momento que quedaron huérfanos, ¿y ahora qué hacemos? Porque también habían ya presentaciones pagas, ya habían anticipos. Bueno, entonces, ¿qué hacemos? Hay varios artistas que imitan a Diomedes, entonces vamos a llamar a uno por uno, y lo vamos a probar. Resulta que ese experimento, ese Tutti Frutti, de ese sancocho, solamente salió uno. ¿Quién fue? Kikey Díaz. Si yo le digo a ustedes Kikey Díaz, ¿ustedes conocen
1: ¿quién?
2: A Kikey Díaz?
1: ¿Kikey Díaz?
2: Kikey Díaz.
1: No tengo resulta ni idea
2: que
1: quién
2: eso
1: es.
2: No funcionó. Eso tuvo que disolverse. ¿Por qué? Porque la gente, ah, bueno, listo, bien, él hace las manías, las mañas de Diomedes, los ademanes de Diomedes, pero no es Diomedes. Entonces sí, hicieron 3, 4, 5 presentaciones y eso tuvo que disolverse, ya no existe. Entonces yo lo que aconsejo es hacerlo de uno. Te vas a demorar, pero le vas a pegar y vas a crear una marca, una, o sea, recordación en las personas.
1: Con lo que estamos hablando, Caballito y Cari, el man que venga a reemplazar o a entrar en la banda del Aventurero dañaría su carrera musical.
2: Es correcto, sí, sí, claro.
1: O sea, sería el émulo de Jason Jiménez.
0: Sería prácticamente lo mismo y la gente va sí o sí a compararlo cuando estén en show.
1: ¿Cierto? Claro.
0: Sí o sí lo van a comparar. Es preferible que entre los mismos de la banda toquen ahí, y he visto que el acordeonero ha estado como cantando, como así de a poquitos, hacen el show, y yo creo que quedan mejor así.
1: Para mí tocaría que el legado de Jason Jiménez quede hasta ahí. ¿Ya? O sea, es que sí, yo entiendo que hay una agrupación que quedó sin, que quedó como huérfana, por decirlo así, y es verdad, quedó sin presentaciones, quedó con un legado de música que, madre, ¿ahora quién la va a cantar? Pero el que monten ahí, todo el mundo va a decir, uy, vea, el doble de Jason Jiménez. ¿Y ahí qué? Entonces ahí es donde dice uno, porque yo vi también por ahí varias vainas en redes sociales, y los managers y todos los que estaban haciendo, hasta la misma esposa de Jason Jiménez, estamos buscando una persona que no se parezca a Jason Jiménez, pero es imposible, se va a parecer, la gente lo va a comparar.
2: Y hermano, y eso no es bueno porque ya Jason Jiménez, con lo poco que hizo, para muchos es uno de los más grandes de la música popular, y yo creo que ya eso, ya se hizo lo que se tuvo que hacer. O sea, ya Jason, con lo que hizo, ya es grande, ya tiene su sitial, y la persona que venga de pronto a interpretarlo de él, brother, le va a quedar difícil, y no va a ser su nombre, no va a ser su marca. Por eso yo no estoy de acuerdo con eso.
1: Yo también digo lo mismo, Caballito. Eso va a ser muy complicado, pero por eso ponía ahí como a un día que estamos del Mundial y que todo el mundo está en redes sociales comparando pues la Chaquibeca con Shakira, pero yo digo, uy, pero en un aeropuerto, o sea, es que una vaina es, no sé, debajo de cuerda.
0: Muchachos,
1: pero en un aeropuerto
0: está dicho, cada quien saca su plática como quiera, ya cada uno se arriesga a que, no sé, a que le pongan multas, a que le cobren por ahí algo porque no debe representar a tal artista, ya, cada quien intenta ganarse su vida como quiera. Artista que sí estuvo por ahí, lo vi súper activado, ¿se acuerdan la semana pasada que hablamos del chico que lo cogió la policía, que el perrito estaba incluso ladrando, qué tales?
1: Dije, claro.
0: Que Alex Castaño fue hasta el lugar con un chico David, fue hasta el lugar, le cantó con él, le llevó comida para el perrito. O sea, hay que ver los lados positivos también de las cosas. Ya cada quien mire cómo gana la vida, si cantando, imitando a otros y haciendo él solito las cosas como quiere, y ya.
2: Bueno, y lo
1: pero
2: que
1: sabe yo qué le diría, yo como artista, yo iría y le diría, venga, grabamos una canción a ver si nos pega.
0: Pero muchachos,
1: porque es que el resto ir a dar dinero y eso como que no sé.
0: Como que no.
1: Me parece oportunista. Me parece oportunista de parte de los artistas.
0: ¿Cuánto no le va a hacer? Oiga, no, a mí me parece muy bien. ¿Cuánto le va a servir la plata? ¿Cuánto no le va a servir el cuido?
1: Chévere, pero
2: mira, algo y algo que
1: claro, le deja un mejor legado.
2: Algo que les voy a decir, pregúnteme cuántas veces, y estamos en la tierra de Shakira, pregúnteme cuántas veces a Shakibeca le han salido aquí que la haya traído a alguien. ¿Una presentación?
1: No, ninguna, yo no la he visto. Yo no la conozco.
0: Ella no es por fuera, ella está por fuera.
2: Ninguna presentación, ninguna presentación. No, no, y es que, primero, estamos en la tierra de Shakira, y aquí Shakira es del corazón, del alma. Sí, Shakira es colombiana, pero resulta que estás en la tierra de Shakira, donde tú, es más, aquí en el malecón, al ladito de la estatua de Shakira, está la de Sofía Vergara. Y la gente va y se toma fotos ahí, pero entonces listo, bien,
0: si Shakira, se aparece gente... una así en Barranquilla, la gente antes la va a odiar porque la van a comparar. En cambio, en otro lado, en otro país, la gente antes va a decir, wow.
1: Pero entonces, ¿por qué eso? ¿Por qué en un lado sí y en otro no?
0: Amores, porque somos regionalistas.
2: No, hombre, no, aquí la gente prefiere lo original, hombre. No,
1: por no, y se lo, no, se lo apuesto que afuera también. Se lo apuesto que no, afuera, pero también deben preferir la original.
0: Gente, pero para la gente que no tiene la oportunidad, no. Hay un man que se disfraza por ahí, el hombre araña, y donde llega la gente, ¡ay, el hombre araña!
1: Pero es que el hombre araña no existe, claro, no hay un original.
2: Mira, él se llama Jason, es de Cartagena, y resulta que ya la gente conoce su contenido, pero es un mamador de gallo.
0: El de Mary Jane.
2: ¿Cómo?
0: Me encanta. Él dice que estoy buscando a Mary Jane, y yo,
2: ¿a Mary Jane? Mira, entonces ya el man se salió de aquí, ya el man no solamente, él comenzó en Cartagena.
1: Sí.
2: También se vino para Barranquilla, fue a Santa Marta, Sincelejo, ya lo conocen en Medellín. El man hace su contenido, se disfraza, pero hace su contenido propio. Me parece genial.
0: Sí, súper bacano.
2: Súper chévere, entonces mira, qué original, digo, uno, con el disfraz del hombre araña.
0: Que cada uno haga lo bello.
1: Pero a mí me gustaría saber la gente qué opina respecto a los émulos, a los yo me llamo, a los que hacen pasar por otra persona. Chévere que nos envíen notica de voz, que den su propia opinión de lo que piensan.
3: Hola caballeros, muy buenas noches, aquí desde Cali, Valle del Cauca.
0: Cali, Pancha.
3: Hace unos mesecitos salió en las redes de un joven cantante y, como le decimos nosotros, el émulo de Jason Jiménez. Y él habló en las redes de que pues no podía seguir presentándose o cantando como Jason Jiménez porque pues se lo prohibieron.
1: Es verdad.
3: Mínimo, no sé.
1: Sí.
3: Ustedes que saben mal del tema, ¿por qué lo prohibieron? Pero el hombre habló en la red que no podía volverse a presentar como Jason Jiménez porque el man lo hacía tal cual como Jason.
1: Tiene toda la razón.
3: Ahí les doy el dato.
1: Tiene toda la razón, y eso fue viral.
3: Buenas noches, atento aquí, hasta las 12 de la noche, con Tropicana, Medellín, desde Cali, ¿eh?
2: Listo, hermanito, Cali.
0: Cali, pachanguero.
1: Eso, y es verdad lo que dice el señor, eso salió en las redes sociales, y fue un yo me llamo que salió de Jason Jiménez. Y la propia familia de Jason Jiménez y el equipo de trabajo le prohibió cantar como Jason Jiménez.
2: Freddy Ciño, aquí en Barranquilla yo me llamo Sergio Vargas, yo me llamo Tito Nieve, yo me llamo fulanito de tal y sutanito de tal. ¿Y saben cómo quedan? Cantando en discoteca. Ojo, no está malo, pero si de pronto explotaran su talento con su nombre, con su marca, con su sello, muy seguramente, hombre, le tienen la oportunidad en otros espacios, en otros escenarios. Y no como fulanito de tal. O sea, lo que yo siempre defiendo es que debes explotar tu imagen, debes explotar tu imagen, tu talento al servicio de tu imagen. Entonces, yo no estoy de acuerdo con los dobles.
1: Bueno, estamos de acuerdo, caballito. Yo digo lo mismo. Yo no estoy de acuerdo con que copien la vida de otra persona.
0: Yo estoy de acuerdo con los dobles, pero no con los doble hijos. Mentira, no.
1: No, sea así. No, cálmese.
0: Porque hay más de uno. Mi amor, hay más de uno.
1: Pero, Karina, ¿usted está de acuerdo que estas personas imiten al resto?
0: Sí, yo sí estoy de acuerdo.
1: ¿Usted está de acuerdo?
2: Yo no, Karina, y no te acompaño.
1: Yo tampoco, yo no estoy de acuerdo.
2: No.
1: Cada quien tiene una vida y cada quien tiene una trayectoria. Y estas personas duraron 10, 20, 30 años haciendo carrera para que venga otro y se monte una tarima y cante lo que... Y muchos empresarios en el mundo los contratan porque les sale más barato.
0: Sí, amores, mira, pero les sale más barato y los otros artistas no irían a un concierto sencillito.
2: Hay uno...
0: Y no les pagan una millonada.
2: Chicos, Bueno, eso sí lo voy a decir con nombre
0: no
2: propio.
0: No me grite, no me grite.
2: No,
1: mejor. Es que no me grite.
0: No me grite, haga el favor.
2: El día que yo te grite, vas a quedar así como los ojitos así, como sapo en tomatero, así. Ay, caballito.
1: Es que el día que me veas bravo.
2: Hey, muchachos, bueno, esto porque ahora que lo acabo de ver, me acordé. Yo creo que el artista más sobresaliente de los dobles ha sido, yo me llamo Frankie Ruiz. Él es de Medellín, si no estoy mal.
1: Él sí hizo carrera.
0: Y él
1: David
0: Sahan.
1: David Sahan.
2: Claro, sí, pero él comenzó hoy a hacer su carrera. Pero resulta que ahora ya el man comenzó a cantar temas inéditos. ¡Ey, qué bacano! Tiene tremendo parecido con Frankie Ruiz. Canta bien. Lo que yo le aplaudo es que ya comienza a hacer su música, ya comienza a hacer su camino.
1: Pero vea, caballito, yo le digo una cosa. Si usted y yo hablamos de David Sahan, dígame qué canta el man.
2: Joa, difícil.
1: Y es un tremendo talento porque yo lo he escuchado cantar y tiene un vozarroneño. Pero uno dice David Sahan, Frankie Ruiz. Hasta ahí llegó el talento.
2: Es correcto.
1: Es como otro yo me llamo muy bueno, que era el Marc Anthony, ¿se acuerda? ¿Cómo se llama? Yerick Rey, creo que se llamaba. Que era muy bueno. Cantaba igualito. Y hasta ahí llegó.
0: Muchos han dicho por acá que no hay problema si sale un émulo reemplazando a un artista. De todas maneras, no van a llegar a tener el mismo nivel que los propios artistas.
2: Entonces yo no quiero eso. Yo quiero ser grande. Yo también quiero tener nombre. Quiero ser reconocido. Quiero que Karina me diga, mi amor, la foto. Venga, así como le hace con el agropecuario.
1: Pero entonces la gente que son tributo, émulo y todo esto, viven del rebusque.
2: Claro.
0: No, dicen, es bueno que también se hagan sentir cuando los artistas no están en vida.
2: Pero mira, a eso también es muy importante y oído a esto, los artistas vallenatos. Bueno, no. ¿Tú qué conoces de los artistas Díaz, populares? Diomedes,
0: Patricia
2: Terán. El que yo te dije que me parece que canta súper bacano, el que me regalaste el video, el agropecuario. El agropecuario comenzó a cantar canciones de otros, pero le hizo Luis algo Alfonso suyo,
0: también,
2: propio.
0: Luis Alfonso también.
2: Pero propio. Tú me dijiste, no, esas son canciones viejas, pero son canciones
1: no,
2: más rápidas.
1: Esos son covers. Esos son covers,
0: pero él les pone el saborcito y se pueden volver más virales que unos normales. Ya, eso es lo que pasó con Andrés. Es lo mismo, Luis Alfonso, ¿cómo empezó? Cantando El Precio de Terror de Luis Alberto Posada. Él le ponía su voz.
1: Pero la canción es completamente diferente.
0: Oigan,
1: tiene la misma letra, pero la canción es muy, muy diferente.
0: No, ¿qué tiene diferente?
1: Claro, el ritmo y todo.
0: Bueno, lo mismo le estoy diciendo yo con Andrés Franco. Lo mismo, tal cual.
1: Pero es que esos son covers.
0: Lo de Luis Alfonso no era covers.
1: No, lo de Luis Alfonso, por eso, lo de Luis Alfonso, por eso le digo, Luis Alfonso es cover, pero no es imitación, ni está emulando al charrito, ni nada.
0: No, le estamos hablando de que sacan canciones y que pueden ser las mismas canciones de otros artistas y después de un tiempo tienen que empezar a trabajarle a su música.
1: Claro, son los covers. Sí, claro, son las como otras versiones de la canción.
0: Bueno, ya, vamos a jugar más bien cosas que hay hoy.
2: Y qué bueno ya, a mí me da risa Karina.
1: Es que bueno ya va cogiendo y acabando el programa y todo. Ahora nos vamos a tirar un chiste cada uno.
0: Y no quiero que empiece a joderse la vaina.
1: Nos vamos con chiste cada uno. Nos vamos con chiste cada uno.
2: Tímida, mi amor, ¿qué pasa? Si yo soy tu Spider-Man y tú eres mi Mary Jane.
1: ¿Mi qué?
2: Yo te salvo.
1: ¿Mi qué?
2: Mi Mary Jane.
0: Mi amor.
1: Bueno, 8:48, 8:48. Aquí estamos en la que no me duermo de Tropicana. Todas las ciudades, por favor, que levanten la mano. Ahorita nos vamos a quedar hablando también a través de interno, a través de TikTok, por si usted quiere quedarse conectado con Tropicana. Ahí vamos a estar. Oiga, ¿no tienen chistecitos por ahí?
2: Papá, mira, yo soy malo. Malo para esa vaina.
1: ¿Qué?
0: Que había una vez una morcilla que se tiró un pedo y se le salieron los arroces.
1: Bien, se lo valgo, Karina. Muy bien. Ahora le toca al caballo.
2: No, yo no me sé ninguno.
1: No me sé ninguno.
2: Bueno, ya sé.
1: Tírese uno de fútbol.
2: No, ya sé.
1: Listo,
2: no,
1: corchado. Corchado.
2: Párale pelota, pero no me vayan a funar.
1: A ver.
2: ¿Ustedes no saben por qué yo me escondo cuando llego a trabajar?
1: ¿Por qué?
2: Porque un buen empleado es difícil
1: de encontrar. ¡Ay! ¡Uy, qué chiste tan rebuscado, caballo!
2: No. ¿Tú le dijiste chiste?
0: ¿Qué,
2: voy para
0: ¿qué
2: esa?
0: Hacen? ¿Qué hacen cinco panes?
1: Oye, está leyendo los de TikTok. Está leyendo los de TikTok. Póngale cuidado que un entrenador de fútbol tan de malas, tan de malas, tan de malas. La única victoria que tenía era la hija.
0: No me parece chiste.
1: ¿Ustedes saben qué hace un árbitro en el baño?
2: ¿Un árbitro en qué?
1: En el baño.
2: En el baño.
1: ¿Qué hace un árbitro en el baño?
0: Espere, tocar el pito.
1: ¿Qué? ¡Oiga, Karina!
2: ¿Qué hace?
1: Expulsando a caca.
0: No. Ay, no. Yo pensé que tocar el pito.
1: No. Ay. No sea así. Llega y dice, papá,
0: no
1: papá.
0: Un árbitro.
1: Papá, papá. Hoy metí un gol en el partido. ¡Uy, qué bien, hijo! ¡Ese es mi campeón, ¿Y cuánto quedaron? Perdimos 1-0. Más chistes de fútbol. ¿Tienen por ahí?
2: No, papi, yo soy malo. Para esa vaina sí soy malo.
1: ¿En serio?
2: Sí, llega y no está nada de chiste.
1: Está jugando.
2: Bueno, a menos que Lucho Torre me ayude, Lucho, ayúdame.
1: Está jugando el Nacional. Esa cara es Karina.
2: No te metas igual con Karina, Freddy, que vas a salir de peleonera.
1: Van perdiendo. Mi amor, siga. Van perdiendo, van así. Van perdiendo, van, están en la final. Rico. Y ¡pum! Acaba el primer tiempo y se van así donde el técnico. Y dice el técnico al portero: no, hermano. No. Me va a tocar meter otro arquero. Otro, uy, sí, entre dos tapamos más.
0: Oigan.
1: Vean este.
0: ¡Qué pereza!

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0: Bueno, aquí estamos en A Que No Me Duermo, A Que No Me Duermo de Tropicana. Eso, voy a cuadrar aquí el sonido porque estábamos hablando con toda la gente que está conectada a través de TikTok. Abracito para cada uno de ustedes, qué chévere a todas esas mujeres bonitas. Estábamos hablando con Clara también, por ahí muchachos, que se comunicaba con nosotros desde Leticia. Chévere, bonito uno poder hacer un programa desde Leticia. Un saludo para toda la gente en el Amazonas, para que vean hasta dónde llegamos. Porque la gente está conectada desde cualquier parte del mundo. Gente de Estados Unidos, gente de Europa también estaba por ahí. Llegamos hasta Australia también. En A Que No Me Duermo y la gente echando chistes. Soraya Monroy. Hola Soraya, ¿cómo estás? ¿De dónde eres? Bienvenida al live de TikTok que está por ahí. Toda la gente que también está conectada en Tropicana. Muchachos, caballito, ¿cómo vamos en esta noche?
1: Excelente, papá, excelente. Hablando también con nuestros oyentes aquí en la ciudad de Barranquilla. Muchos también estaban opinando con respecto a lo que estábamos hablando de los dobles. Muchos dicen que no están de acuerdo, otros dicen que sí. Pero qué bacano, ¿eh? Saludos a la gente que nos sintoniza por ahí en el barrio La Magdalena, La Victoria, la gente que también nos oye por los lados de La Murillo, cerquita al Estadio Metropolitano, y por supuesto a toda nuestra gente en toda Colombia y todos los rincones de este hermoso planeta. Gracias por escucharnos, por vernos y por preferir A Que No Me Duermo, papi.
0: Eso está muy bien. Ahorita el caballito se va a conectar con la gente de Tropicana Colombia también en TikTok para hablar con ellos y para saludarlos, que de pronto quieran un saludito más personalizado. El caballito se conecta también y habla con cada uno de ellos. Vea, saludos desde Canadá, Ontario. Qué bueno, un saludito para cada uno de ellos. Karina está por ahí, Karina todavía no ha llegado. A ver si está por ahí. No creo que... Ah, ya, ya, va corriendo. Nosotros la vemos detrás del backstage. Está
1: Karina,
0: corriendo, ya
1: llegó. Pie, mi amor, para verte. Señoras y señores, en este momento llega Karina Uribe desde la capital de la montaña. Ella luce una blusa blanca con un pantalón negro, unas gafas así estilo.
2: ¿Por qué sabe que pantalón negro?
1: Chica hot. Ponte de pie, mi amor, para ver. Ponte de pie. Un momentico, nada más, un momentico.
2: ¿Para qué?
0: Eso sonó todo. Uy, ponte de pie.
2: Ponte de pie.
0: Sí, así. Uy, Cari, para la gente que está en Tropicana Colombia y la vio de pie.
1: Dios mío, bendito Padre Santo Celestial.
2: Ese tipo de cosas no van conmigo, mi amor.
1: Por los clavos de Cristo, Señor Jesús.
0: Claro, sí, hoy la vaina era de blanco. A mí no me llegó el correo para venir de blanco hoy.
2: Mi amor, no, usted le dijeron que el correo era. Camisa no blanca, pantalón negro, no, camisa negra, pantalón blanco.
0: No, me jodí. Yo adoro el negro.
1: Hoy, pero qué chévere.
0: Yo adoro el negro. Bueno, 9 de la noche, en 9 minutos.
1: Ay, Freddy adora el negro. Ey, Freddy, ¿qué pasa? Vale, ¿qué pasa?
0: La ropa de color negro, señores. La ropa de color
2: pero
0: negro.
2: Pero le encanta el negro, o sea, lo adora. Pues, vea, tenga, mi amor.
0: Pues si va llegando un negro con plata, pues. Yo en este momento necesito plata. Yo en este momento, y un negrito que me diga una noche, pues hágale, hermano. Hágale desde que me resuelva.
1: Un negro con escaparate, papi, que te diga, ustedes, bueno, dale, ponte, oigan, así que ahora voy yo.
0: No importa, hermano. Vendan los ojos,
1: ¿qué está pasando, muchachos?
2: ¿Sabían ustedes que esa es la fantasía de más de una?
0: ¿Qué?
1: O sea, ¿esa es la fantasía tuya?
0: ¿Vestirse de negro o qué?
2: No, ¿en qué pereza, Freddy? Tampoco, ay, no, Freddy, mata pasiones.
0: Entonces, ¿cuál fantasía?
1: Que ella quiere estar con un morocho, un niño.
2: Mi amor,
0: ¿en serio?
2: Un morocho así al lado, lindo, jugoso, cosa linda, cosa bella. Uy, no.
0: Quiere hacerle la vuelta a todos los coros del grupo Nietzsche.
2: ¿Para qué?
0: A los vocalistas de Guayacán con cariño.
1: Bueno, vamos a mandarla para el Mundial, para que cubra la selección de Sudáfrica.
2: Mi amor, yo la cubro. Esa no es cualquier selección.
1: Sí, mi amor, tú la cubres con ganas.
2: Mi amor, la cubro con todas las de la ley, como sea necesario, como se necesite. Desde el camerino, desde la habitación, hasta allá, hasta...
0: Karina, en el camerino de Angola.
1: En el camerino tú no puedes entrar porque esa gente se baña.
2: Mi amor,
1: y están en pelota.
2: Que se bañen, que tienen. Yo digo, amor, tranquilo que yo no veo.
0: ¿Cómo no?
1: Uy, Dios mío, bendita esta mujer.
2: Amor, hágale que yo no veo, tranquilo.
0: Imagínese, 11 morochos en un mes de mundial donde no los dejan hacer nada. No, Karina.
1: Papi, esa gente parece un polémico.
0: No, Karina. No.
2: Amores, ¿y ellos en pleno mundial no pueden pegar?
0: No, no. Eso es regla, nada. Eso es regla del fútbol. Ellos no pueden tener allá ni la familia, ni novia, ni esposa, nada.
2: Ni ellos mismos, pues.
0: Yo no sé, ahí sí como carajos los vigilan, pero Pero pues, de que no pueden estar con nadie, no. Y menos nada. Cuando son partidos así decisivos, les dicen, no, hermano, a dormir.
2: Porque tremendo partido, le digo, pues, sinceramente.
0: Eso decimos nosotros de cariño. Pero bueno, 9:11 p.m. Venga, soldado caído. Nosotros tenemos unos soldados caídos por ahí guardaditos, ¿no?
2: Freddy, que usted está bajito de sal, mi amor.
0: ¿Por qué?
2: Dice un oyente, yo no sé.
1: Y que con los negros, que tú quieres, papá. Que
0: pero Freddy, que tenga plata, hermano. Que tenga plata, y no tiene plata.
1: Ah, o sea,
0: no.
1: uno con plata, tú sí. Dices, me voy de aguante.
0: Sí, de una. ¿Qué necesita, porque papi? Me le voy recostando en el pecho y le estoy diciendo, bebé. De una.
2: Solo la plata.
1: Y le comienzas a hacer 888 aquí en el pelo.
0: Pero sí, téngalo por seguro, hermano. Nos sentamos y vemos Betty la Fea así en una aplicación, si quieres. No, no hay problema.
1: Pero tú puedes, mire, papi, pero eso, es que eso no pega. Mayo con mayo, pello, pelo con
0: mano, yo necesito es plata, hermano. Yo ahorita no necesito mayo. No me importa.
2: Pecho peludo con pecho peludo.
0: No me importa. Estoy que rifo el cuatronalga, al que sea.
2: Le hace así. ¿Sabe qué? A los crespitos del pecho, tranquilo, no se imaginen cosas, bueno.
1: Después te dirá, bueno, venga, que ahora sí, vamos a ponérselos en rever.
0: Carajo, ese man me va diciendo, vamos a bañarnos juntos, yo soy el primero que voy abriendo la ducha. Estoy diciendo, papi, qué cabellocitos más y nos bañamos y se me cae el jabón.
2: Bueno, vamos con soldado caído de los pendientes.
0: Bueno, a ver, entremos en contexto. Soldado caído, ¿qué ha pasado por ahí, Kerry?
2: Tengo soldado caído desde ayer acumulados. ¿Llamamos a estos?
0: De una, pero entremos en contexto, en historia. ¿Quién vamos a llamar y por
2: oiga
0: qué?
2: Oiga este, dice por acá, hola, soy Marlon, desde Cali. Saludos para la gente de Cali. Por esto que hay una bolsita por allá. Dice, quiero. Bueno, coja la suave, que ya estoy aprendiendo el idioma de caballito.
1: Rastastas. Coja la suave. Rastas.
0: Saludos para toda la gente del Cholao.
2: Uy, qué rico un cholao. Que le diga, hola, ¿cómo está? Mira, ven.
0: ¿Así es un cholao? Hola, ¿cómo estás? Mira, ve. Así.
2: Sí.
1: Bueno, Karina, por favor, pues, no te me
2: pare olas,
1: me
2: contexto. Dale, dicen, Tropicana, hola, soy Marlon. Desde Cali, quiero postularme como soldado caído. Para que llamen, por favor, a mi ex al aire. Se llama Yarley. Terminamos, pero necesito que la pongan a prueba para saber si todavía me ama, si me extraña o si ya de plano me olvidó. Estoy súper pendiente. Un abrazo. Mando el número de teléfono.
0: Ay, a mí me encantan los soldados caídos que hay que llamar los ex. ¡Me fascina! Me fascina porque yo siempre he dicho que la curiosidad mató al gato.
1: ¿O se lo comió?
0: Claro. Marino, no llamaron ex. Cosas. Y que un ex de verdad le diga a uno, uy, sí, yo lo extraño, es que la pasábamos tan rico. Uy, hay uno que hace al otro día llamando de una. Mandando mensaje y todo.
1: Pero yo creo que en este momento el que es indicado para ser este soldado caído es mi amigo que está aquí enfrente mío, Freddy de Producer.
0: ¿Y yo por qué? Yo no tengo dónde llamar acá.
1: Sí, tú
0: no. No, yo no tengo aquí. No, yo estoy estrenando set sin teléfono. No tengo dónde llamar aquí. Realmente no tengo.
1: De producer, tú sí tienes.
2: ¡Caballo!
1: No. Ustedes ya vienen con su cuento extraño.
0: Pero caballo, tú eres la voz amorosa de las noches. O sea, por Dios.
1: La voz amorosa, pero
2: me encanta porque le empieza así.
1: Con el número popular.
2: Me encanta porque caballo empieza así. Hola, ¿cómo estás? Yo sé que tú puedes que no sepas quién soy yo, pero.
1: Hoy voy a comenzar diferente. Ajá, mami, ¿cómo te va?
0: Hola, ¿cómo estás? ¿Tú puedes que sepas quién no? ¿Cómo es, Cari?
2: Dice. Hola, ¿cómo estás? Mira, te cuento, es que hablas con Orlando. Tranquilo.
0: Sí, tú no sabes quién soy yo, pero yo sé quién eres tú.
1: Ayer yo estaba que le decía esa vaina. No sabes quién soy yo, pero yo sé muy bien quién
2: empieza,
1: eres tú.
2: Empieza, no sabes quién soy yo. Empieza, no sabes quién soy yo. Ah, bueno. No te preocupes, de verdad. Te cuento
1: no
2: que...
1: No te preocupes.
2: Y mirarás.
0: Sí. Tu número me lo dio el portero de la vez pasada donde ibas pasando. Bueno, allá en el centro comercial cuando fue el vigilante y te miró.
1: Y ayer, la miré, sinceramente, y se me olvidó. Mira, y ayer en la noche se me olvidó por completo qué era lo que yo le tenía que decir a la muchacha.
0: ¡No! ¡Se notó! Yo por acá está diciendo, ¿en qué quedó caballitos? Con Caterín, digo.
2: ¿Con cuál Karina?
0: No, no, no, dice aquí, ¿en qué quedó anoche entre Caballo y Caterín después de que se acabó el programa? Claro, todo el mundo quedó en vilo. Porque ustedes, nosotros llamó, cerramos a que no me duermo y ella seguía ahí, usted seguía hablando con ella. Me
2: llamó, con esa parla ella, que maneja.
1: En ningún momento le dije que yo era el muchacho de la emisora. A la que yo le dije que si era de la emisora, era a la enfermera. A la enfermera sí le dije que yo era el de la emisora. Entonces, por eso votaron al muchacho.
2: Qué pena.
0: Es que por eso votaron al muchacho, todo sin sentimiento, por eso lo echaron a la calle. Bueno, vamos a hacer este soldado caído. Hágale caballo, póngale la 10.
1: Pero voy a llamar por el WhatsApp, no por mi número.
0: ¿Y ahí no le sale el número?
2: Es la misma vaina.
0: Ahí no le sale el número.
1: No, porque ya Karina me enseñó cómo tengo que hacer.
0: Ah.
1: Porque yo tengo otro WhatsApp.
0: Uy, Karina y sus mañas. Un saludo para el novio de Karina en este momento, un saludo. O para el que esté saliendo con Karina, preocúpese. La acaban de delatar. Porque Caballo dijo, ya sé cómo llamar por WhatsApp sin que quede el número.
2: Caballito, por WhatsApp le queda el número, o sea, queda normal. Pero llame normal, que ya no va a tener ese tipo de cosas. Llame normal.
1: No voy a llamar normal. Porque después me andan llamando diciendo que esto, que lo otro, que huepa tantas, que...
2: Y es la misma vaina.
1: No me interesa.
2: No aparece ya su nombre ni su foto, pero parece la misma vaina.
0: Bueno, ¿y ya enviaron el número para que Caballito llame, Cari?
2: Sí, ya lo mandé.
0: ¿Ya lo tiene? ¿Y qué hacemos con el número? Pero oiga, no, cálmense, ustedes están... Entonces, en contexto, usted va a llamar entonces a la niña Caballo y le va a preguntar si se acuerda de ese personaje.
1: Okay.
0: ¿Es así el soldado caído de hoy?
2: Sí, efectivamente.
0: ¿Y qué siente? ¿Qué usted le va a decir, ¿qué siente? ¿Todavía lo recuerda? ¿Se acuerda de algo bonito?
2: Y si no, yo lo ayudo, yo le salvo ahí la vaina.
0: Sí, sí, usted tiene que preguntarle, si él volviera y le dijera que tuviera una relación, ¿usted qué pensaría? Así, cosas así.
1: Dale, perfecto.
2: Ya, márquele pues.
0: Karina, pero el número. ¿Qué? Ella dijo, ya lo mandé, ¿al fin qué?
2: Ya se lo mandé y no estamos hablando de número, mentira, no.
0: Oiga, no, cálmense, por favor, cálmense.
1: Ojalá y algún día se te vaya una foto rara.
0: Saludito para toda la gente que está conectada en toda Colombia, que no me duerme de tropiquiana. Nos vamos con soldado caído en este momento.
1: ¿Cómo se llama ella, ve?
0: Pero llamando a un ex. Vamos a llamar a un ex.
1: Karina, ¿cómo se llama ella?
2: Lea.
1: ¿Y el muchacho cómo se llama?
2: Yarley.
1: ¿El Marlon. Muchacho cómo se llama?
2: Marlon.
1: Marlon y Yarley.
2: Póngalo pues volumen. Llámala normal.
1: Igual que me gusta más porque timbra más.
2: Llame normal.
1: ¿Qué nombre? No te rías.
0: No nos contestar.
1: Conteste, mi amor, conteste.
2: Pero eso le tiene que hablar así.
1: Hola, ¿cómo estás?
2: Hola, ¿cómo estás?
1: Soy el Caballo de Tropicana. Tú no me conoces, pero yo sí.
2: Le contesté ahí.
1: Bueno, ya, no me contestó.
0: Llame a la tía.
1: No, vamos a llamar.
2: Márcale de nuevo.
1: Pero por el número normal, o sea... ¡Ay, Dios mío, Karina!
0: Bueno, ahí estamos en este soldado caído. Vea, se llama Marlon desde Cali.
2: ¿Se llama ma qué?
0: Marlon. No. Se llama
1: ¿Aló?
3: Aló.
1: Hola, buenas noches, ¿cómo estás?
3: Buenas noches.
1: ¿Con quién tengo el gusto de hablar?
3: Con Yarley.
1: Yarley, ¿cómo te va? ¿Qué tal ha estado tu día?
3: Bien, ¿con quién hablo?
0: Tu día, estamos
1: Yarley, te habla un gran amigo de una persona que te recuerda mucho.
2: De Marlon.
0: Marlon.
1: ¿Estaba durmiendo ya, mi amor?
3: Sí.
1: ¿Y con quién estaba soñando?
3: ¿Con quién hablo?
1: Hablas con Jorge. Yo soy un gran amigo de una persona que desea saber de ti. De una persona la cual tiene muchos recuerdos bonitos. Y bueno, él me dijo, ¿sabes qué? Yo quiero que tú le llames a ella y le preguntes por mí, a ver si de pronto estamos en la misma sintonía, si piensa lo mismo que yo y si de pronto tengo alguna posibilidad con ella.
3: sí.
1: ¿Te acuerdas? ¿Te acuerdas de Marlon?
3: ¿Cuál Marlon? ¿Marlon Ramírez?
1: Ajá, sí. ¿De Cali?
3: Ajá.
1: ¿Qué tienes que, o sea, qué de pronto, qué recuerdo tienes de Marlon?
3: Varios.
1: El más bonito.
3: No sé, la verdad, no sé.
1: O sea, en este momento tiene varios, pero, o sea, no sabes cuál escoger, cuál elegir.
3: Uh-huh.
1: O sea, ustedes terminaron la mejor, en los mejores términos, ¿o no?
3: Pues algo así.
1: No. ¿Y tú en este momento tienes novio, tienes alguna relación o estás soltera?
3: Estoy soltera.
1: Ok, entonces, ¿será que Marlon tiene alguna posibilidad contigo o todo está cerrado, clausurado?
3: La verdad no sé.
1: O sea, por lo menos te puso a dudar.
2: ¿Cuánto duraré?
3: ¿Y esa llamada qué se debe?
1: Porque yo estoy hablando con Marlon, entonces él me dijo, mi bro, yo quiero que tú le llames a ella y le preguntes si de pronto, qué recuerdo tiene de mí, si me recuerda de una forma bonita o me recuerda de una forma fea, si de pronto tengo alguna posibilidad, si de pronto está noviada. Ya por lo menos, cuando una mujer se ríe es porque tiene ganas otra vez, un 2.0. ¿Cierto? O sea, a ti el man te trama. ¿Te tramo o no te tramo?
3: Pero es que Marlon está por allá lejos.
1: Ah, entonces la cuestión es de distancia, porque si lo tuvieras ahí cerquita, estuviera durmiendo contigo entrepiernado.
3: No.
1: Tampoco. Ni en cucharita.
3: No.
1: Ah, bueno. ¿Y tú estás en dónde en este momento?
3: En mi cama.
1: Sí, qué rico, pero sí, pero ¿en dónde? ¿En qué ciudad?
3: En Cali.
1: Ah, en Cali. Oye, dicen que las caleñas son unas mujeres espectaculares. ¿Tú eres un bollito?
0: No.
3: Pero yo no soy de Cali.
1: Ah, sí, veo. ¿Tú eres de dónde?
3: De Cartagena.
0: De Amazonas.
1: ¿Tú eres de Cartagena? No te creo. Y tú no hablas como cartagenera. Y yo soy barranquillero, soy llave de él, pero tú no hablas como las cartageneras.
3: Yo pensé que ellos
1: estaban
3: hablando con algún familiar, no sé.
1: Ah, ok. Porque tú sabes que los cartageneros hablan así. Ah, mi hermanito, entonces. La pámpara.
0: Caballito de la está levantando.
1: Ok. Oye, corazón, bueno.
2: ¿Con quién está allá? ¿Con quién está ella?
1: ¿Y con quién estás en este momento?
3: Con mi hermano.
1: ¿Tu hermano?
0: Que se lo pase.
3: Ajá.
0: Cáigale al hermano.
1: ¿Y qué edad tiene tu hermano?
3: 12.
1: Ah, no, está chiquitico. ¿Y tú tienes cuánto?
0: Está chiquitico.
3: 15.
1: 15.
0: Ay, no. Chao, corta la llamada.
1: ¿Y cuándo cumpliste?
3: En febrero.
0: No, se queda llamando niñas,
1: caballo.
0: Ah, no,
1: pero
0: caballo.
1: Hace poquito.
0: Ya, hace por poquito. Eso.
1: Ah, bueno.
2: Dígale, qué bueno que
1: bueno,
2: chao.
1: Entonces te cuento chao. Que Marlon me ya preguntó por ti. Ya por lo menos sé qué le voy a decir al hombre.
0: Chao, muy chiquito.
1: Y
0: chao.
1: Pues nada, que sigas durmiendo, que sigas soñando con los angelitos. Mañana no te tires la leva, por favor. Tienes que ir a estudiar. Y nada, me saludas a la gente de Cartagena.
3: Okay, sí, señor.
1: Me hace sí, señor. Me siento bien.
0: Ay, señor. Es que sí, señor.
1: Bueno, pero tírame un besito por lo menos, óyeme.
0: No, caballo, hombre. No. ¿Qué le pasa?
2: No.
0: No
3: me da mucha pena.
0: No, ya, chao.
1: Bueno, Yarley, dale. Buenas noches, que estés bien.
3: Dale, chao.
1: Oh, un poquito más.
0: No, hermano. Hágame el favor, esto es para mayores de 18 años. Y ahora nos va a tocar pedir también. No. Nos va a tocar pedir edad.
1: Como la discoteca.
0: Nos va a tocar pedir cédula. Sí, señor. Sin contraseña no entra nadie.
1: Ey, pero mira que comenzó a reírse.
0: Nada.
1: Mira, cuando una mujer se ríe, papi, eso está más de este lado que de allá.
0: Señora, ríe viendo nubes.
2: Escuche, pues así. Hola, ¿cómo estás? mira, no sé qué sabe, que no sabe quién soy yo, pero...
1: ¡Uy! Me acaba de escribir, bebé.
0: ¿Cómo así que le acaba de escribir? ¿Para qué?
1: Nada, me puso ahí que, oye, ¿y tú quién eres? ¿Yo qué culpa tengo? Óyeme, ¿yo qué culpa tengo?
0: No. 9:25 PM, soldado caído en la noche de hoy. Bueno, si usted quiere alguno, que manden de una vez el contexto y la historia de donde mi Cari.
1: Freddy, primero,
2: 74,
1: hay
2: 22,
1: que pedir
2: 98,
1: cédula, ¿no? Karina, hay que pedir cédula. Segundo, dice por aquí, a Saltacura no va, vas a terminar de criar la viajera.
0: Fotocopia de cédula al 150.
1: No, ni siquiera cédula, papi, registro civil, tarjeta de identidad.
0: No.
1: Dice que, bueno, menor de 14 años, cuidado.
0: Dice que tengo muchas historias, cuéntame una. No sé. No, ya estábamos muy mal.
2: Bueno.
0: ¿Hay más soldado caído?
2: Sí, pero ya mismo se lo traemos. Mientras, Freddy, usted traía algo para contarnos.
0: Pues atención a esto, porque ahorita que estábamos hablando con lo de los Yo Me Llamo, hay algo que está pasando en Colombia con un caso que sucedió en el 2022. Esto fue hace cuatro años, en donde el manager, se puede decir, del Yo Me Llamo, Bless, fue citado a hablar con el equipo de trabajo del verdadero Bless en el estudio. Imagina que usted lo llame a usted, el artista original, y le diga, oiga, venga para acá, lo quiero conocer, quiero hablar con usted. Pues usted dice, qué chévere, yo voy para allá, wow.
2: Qué maravilla, sí, claro.
0: Pero todo fue al contrario, porque lo llamó y le quería hacer firmar un contrato en donde él desistiera de toda esta parte de llamarse Yo Me Llamo Bless y de utilizar su marca. Pues tan grande fue y tan grave fue la acusación que dice el señor que le sacaron armas, que lo amenazaron y que lo secuestraron.
1: Ella, esta vaina es delicada.
0: Es delicado. Muy delicado. Pero entonces, ¿qué pasó? Uno dice, uy, esto pasó hace 4 años. Y no había, la fiscalía no había salido a dar sentencia. Entonces usted sabe que después eso lo archivan y de un momento a otro, por vencimiento de términos, hasta ahí llega. Pues el man se puso la tarea este año en abril y puso una tutela. Por eso salió todo a la luz. Volvió y puso una tutela ante la fiscalía porque archivaron el proceso y no había pasado nada. A lo que la fiscalía con una tutela dijo, tenemos que hacer todo lo que está reglamentado para solucionar este caso. Entonces, ayer 9 de junio, tenía una citación Bless con su equipo de trabajo ante un juzgado, que después argumentaron que el juez tuvo problemas médicos y no se pudo hacer la vaina. Y ayer también Bliss fue papá. Nació su hijo. Ayer.
2: ¿Ya nació?
0: Sí, ya nació. Entonces, por eso también habían pospuesto toda esta audiencia y toda la vaina. Pero quiero que conozcan de la boca de quien lo vivió, cómo es la historia realmente. Escuchen esto.
4: Yo soy Bless. Si yo estuviera allá, yo le estaría destrozando la cara. Yo no soy tan blandito ni tan buena gente como Jara y ellos.
5: Sentí algo raro, como que no estaban a gusto conmigo, tal vez.
0: El que está hablando es a la persona que amenazaron.
4: Proyecto, ¿cómo van? Yo le dije, bueno, yo imito a Ozuna, yo ya tengo una trayectoria y le estoy ayudando a Jefferson. Haciendo una imitación, un tributo desde el respeto que se le tiene a Bless. Ah, pero es que a nosotros nos han dicho que Bless ha estado en partes que nosotros no hemos estado. A él lo confunden con Bless. Ese comentario me puso a pensar, ¿por qué quiere que yo diga eso? Pero es que a nosotros nos han dicho que han confundido al imitador con el original. Jara y Velasquez me decían, no puede seguir haciendo esto. Uh-huh. Yo me asusté y yo intenté grabar. Y ahora si yo cuento y me quito el celular.
1: ¿Cómo te lo quitó?
4: Me dijo, pásame, estás grabando, pásame ese celular. Porque ya me pegó en la cara y en el cuello. Y yo le dije, sí, yo estaba grabando, pero...
1: ¿Ese fue el primer golpe?
4: Ese fue el primer golpe. Yo le dije, yo sí estaba grabando, hermano, pero es porque estoy asustado. ¿Cómo están ustedes? Alborotado. Yo no voy a firmar un contrato porque yo sé que yo no siendo nada ilegal. Entonces ahí, ese fue el momento en el que Velázquez sacó la pistola y me apuntó y me dijo, ¿usted qué sabe tanto? ¿Usted sabía que yo aquí lo puedo matar? Porque es en propiedad ajena. Le firme el contrato, que es para que no tengamos problemas, que no sé qué. O sea, yo dije, aquí me pueden hacer lo que quieran conmigo. Pues al rato llegó Jara con un celular que no era mío. Me dijo, cójalo, conteste. Entonces yo, aló. Ah, ¿qué más? Yo soy Steve Bless. Yo sé quién tú eres. Yo sé lo que estás haciendo. Tienes que firmar el contrato que te están diciendo los abogados ahí. porque si yo estuviera allá, yo le estaría destrozando la cara. Yo no soy tan blandito ni tan buenamente como Jara y ellos. Yo le estaría destrozando la cara. Y no le hablo con las liendras que estoy para que no se asuste más. Pero firme el contrato. Uno, en el momento que les estaba muy, muy pegado, que a usted le hable directamente un artista, solamente para amenazarlo. O sea, ya uno queda traumado. Yo quedé traumado. Quedé súper traumado.
6: ¿Qué le respondiste?
4: No, no me dejan ni responder. Yo le iba a decir algo y no me dejaban responder. Ellos querían que yo les firmara para quedar sometido a lo que ellos dijeran.
0: ¿Cómo la ven, muchachos? Y esto firmó, ha dado la vuelta
2: grave,
0: a Colombia. El man no firmó. El man no firmó y el man fue al otro día, porque vi por ahí varios videos en donde el man fue ante la fiscalía, puso una denuncia por secuestro.
2: Es que eso es gravísimo, muchachos.
0: Eso es una vaina bastante.
1: Sí, si el man puso esa denuncia, viejo men, muy seguramente algo de cierto debe tener.
0: Puede creerlo.
2: Todo, como toda la parte, pero.
0: Ahora.
2: Sí, ese tipo de cosas.
1: No, esto es triste. Esto es triste y peligroso.
0: Yo le digo una cosa. Bles habló con el teléfono o por el teléfono con él. Uh-huh. Y ahorita que viene la audiencia y que están haciendo todo esto donde tienen que aclarar toda la vaina, el abogado de Bles dijo, Bles no estaba en el lugar, entonces no tiene nada que ver con el tema del secuestro y de lo que pasó allá. ¿Ustedes creen que Bles tiene que ver con todo esto? O sea, porque la fiscalía algo tuvo que encontrar para haberle imputado cargos de secuestro. Pero el abogado defensor alega que como Bled no estaba en el lugar, no tiene nada que ver con la cuestión.
1: De pronto el autor intelectual puede ser.
0: Entonces, intelectual. Le voy a poner este audio y ustedes sacan sus propias conclusiones. Él es el abogado de la parte de Bled.
2: Ok.
0: En donde está diciendo exactamente que como él no estuvo ahí, no sabe por qué lo están citando o no saben por qué lo están llamando a juicio. Escuche esto.
7: Lo único que yo puedo evidenciar es que es por el afán de comprometer a el artista Bles en unas circunstancias en donde no tuvo ninguna participación. Es que para ustedes ha sido absolutamente claro. La misma fiscalía y el representante de quien se postula como víctima nos indica, él no se encontraba, no hizo parte de la reunión y a lo sumo dice que existe una conversación. ¿Cómo puedo ser yo coautor de un comportamiento en el que no estoy presente? Dominar unas circunstancias. ¿Cómo puedo yo ser llamado a una audiencia de imputación cuando se conoce dentro del expediente que no tuvo ninguna incidencia en estos hechos? Lo único que podemos evidenciar es que existe un deseo de la fiscalía de involucrar a una persona de la envergadura y del reconocimiento de Steven Mesa para, de alguna manera, engrandecer un caso. Lo decimos con todo el respeto, pero es evidente. Porque este caso que ustedes han documentado inició en el año 2022, ya se había generado la intención de archivar las diligencias. La fiscalía tenía claro desde el año 2022 que Bles no había tenido participación en estos hechos y no tenía cómo vincularlo. Y frente a las demás personas que participaron en la reunión, tenía la intención de aplicar un principio de oportunidad. Y desde ya, digámoslo, los interrogatorios que se rindieron con absoluta certeza, lo puedo decir porque fui el abogado de ellos desde un principio, se desarrollaron en punto una o en procura de una eventual terminación amistosa del proceso, de un principio de oportunidad. Entonces, que desde ya tenga la claridad las personas que nos escuchan de que Steven Mesa no tuvo ninguna parte. No, no lo conozco. Sabemos que este caso, pues, como le digo, en el año 2022 la fiscalía lo iba a archivar en favor de Steven Mesa. Pasaron 3 años por vía de una acción de tutela que promovieron las víctimas dentro de esta causa. Se le ordenó a la Fiscalía General de la Nación reactivar la indagación y se le dio un plazo perentorio de 2 meses para que tomara determinaciones. Lo único que podemos advertir, o las razones por las que se le vincula, es por el afán de cumplir con la orden de solucionar de manera perentoria la causa, pero yo no me explico por qué Steven está siendo llamado pues a audiencia de imputación.
2: Claro.
0: ¿Cómo ven eso? Él, al abogado, dice, yo no me explico por qué al man lo están llamando. Pero entonces yo digo, hay una vaina, hermano, que se llama...
1: ¿Alguien tuvo que darle la orden?
0: Claro.
2: El dato, sí, alguien tuvo que darle la orden. O si no, no daba.
0: Claro, o sea, yo digo, es alguien que... no sé, que trama todo en su cabeza y él es el jefe de todos, de todos ellos, ¿cierto?
1: Y tiene poder, eso se llama autor intelectual y autor material. Los materiales son los que estuvieron ahí en la reunión y el autor intelectual es quien crea toda la película, toda la escena y bueno, para que su gente la lleve a cabo. El muchacho no es loco y como siempre Freddy dice, a esa historia le hace falta un pedazo y hay que escuchar. Total. Bueno, ya escuchamos la parte de Bless y la parte del muchacho, y el muchacho no es loco como para crearse esta historia, ¿no?
0: Ahora, ¿ustedes qué creen? ¿Que esto hasta dónde llegará?
2: ¿Qué opinan los oyentes?
0: ¿Hay secuestro o no?
1: Bueno, que la gente hable, que la gente hable. La voz del pueblo es la voz de Dios.
0: Por favor, que manden notica de voz. ¿Dónde?
6: Claro que...
2: 301-7422-989. Buenas.
6: Eble tuvo que ver algo ahí porque la verdad que la gente se mueve si él no dice nada. Si él no dice nada, el grupo de él no hace nada. Si él mueve el...
8: En donde está
6: todo lo que puede mover, el resto de gente se mueve. Ya, él tiene que ver ahí. Si los músicos comenzó a hacer eso, a llamarlo y amenazarlo, es porque Bless le mandó la orden. Y ahora, en el momento él no estaba ahí, pero sí lo llamaron y él habló con él y le dijo que firmara eso porque si no le iba a partir la cara, que no se quede si él estuviera allá. Entonces él sí tiene que ver ahí.
2: Son opiniones, estamos escuchando qué dicen los oyentes, 301-7422-989. Ay, Dios mío, ay, ay, ay. Está como complicadita la vaina, ¿no?
0: Complicadita, ay, que manden notas de voz. Yo quiero ver la gente qué dice respecto a este caso. Porque si la gente, igual que todo el mundo, está diciendo que tiene que ver Bless, algo le tiene que pasar.
2: Bueno, a ver.
9: Gillo Rap, escucha, ve y comparte Tropicana. Hey, Dios me lo bendiga. Karina, un besito. Caballo, Dios lo bendiga también. No, pero me extraña, si me parece, es como holandés. No, pues usted le crea el pronóstico de esos manes del fútbol, entonces créale el pronóstico del que le da Jairo Pulgarito.
2: ¿Qué? ¿Cómo?
0: ¿Y eso qué es, señor? Está perdido. Ellos están a las 8.
9: Yo creí, me extraña, obvio. Ya. Él es el actor material. Obvio, ¿qué va a llevar? ¿Qué va a ir? El man no, a sus secuaces. Eso es un hecho. Eso es un hecho y yo sí creo esa historia.
2: ¿Quién más? Buenas.
10: Con las buenas noches a todos los tropioyentes de A Que No Me Duermo.
2: Buenas,
10: al
2: buenas. Pedir,
10: se reproduce al caballito Pony y a la bella Karina.
2: Lindo.
10: Muchachos, eso ya no es un secreto, ni en Medellín menos. Ellos siempre operan así. Lo mismo hicieron con Pirlo. Sí, lo amenazaron y ellos siempre en amenaza y sacan armas. Eso ya hay mucha gente que lo sabe. Y a ellos les gusta intimidar a la gente. Eso, hay ese secuestro porque lo retuvieron más de 5 minutos en una, sea en una casa, en una pieza, en un carro, ya me meten secuestro porque lo retuvieron. Y fuera de eso lo amenazaron. Y obviamente él es la cabeza, ellos sin, nadie mueve nada ahí sin que él autorice. Él es el, como dice Caballito, el autor intelectual de eso. Dios los bendiga.
0: Pero mi pregunta es, como él no estuvo ahí, pues lo que alega la defensa de Bless, entonces él se está lavando la mano y está diciendo fueron los otros, ¿o qué?
1: Sí, eso es lo que está haciendo,
0: o sea,
1: él.
0: Lo le imputarían el... cargos a Dime Lojara, o sea, y a Velázquez.
2: Los otros serían como correcto. Testaferros, entre comillas, pues, como el papel de... Hacen
1: no,
2: la
1: o sea, lo que, yo,
2: no.
1: Lo que yo puedo, no sé, observar ahí en lo que o lo que puedo escuchar e interpretar es que a Bless no se le puede imputar ningún tipo de cargo porque él no estaba ahí, o sea, no es secuestro porque él no estaba
0: eso
1: ahí.
0: Eso es lo que dice el abogado defensor.
1: Pero entonces, listo, para eso, para esa situación, ¿quién es el que le paga al abogado? El manager... ¿Quién, al fin y al cabo, es quien lo manda a él? Sus trabajadores, el predio donde el muchacho estaba. Entonces, es muy complicado esto y es un tema que es para muchos, así como lo dijo el oyente, en Medellín todo el mundo lo sabe a gritos. O sea, es un cuento o un chisme que
2: entonces,
1: todo el mundo sabe.
2: Entonces, cualquiera puede mandar a alguien a hacer algo y usted listo, usted no tiene nada que ver porque yo no lo hice.
0: Exacto, es que esa es mi pregunta, sí.
2: ¿Qué dicen acá?
11: Karina, Caballito, ¿qué más? Buenas noches.
2: Tío, mi amor.
11: Bueno, yo quiero opinar sobre el tema. ¿Y qué es lo que pasa? A ningún artista le gusta que salga otro artista o otra persona a imitar su música. No lo defiendo en lo que hicieron porque estuvo mal. De todas maneras, ¿cierto? Porque igual el pelado participó, güey, en un programa de televisión donde todo es legal. Pero, sí, o sea, a ningún artista le gusta eso y más, pues hablemos de un Bless que el pelado lleva una carrera, una trayectoria musical, ¿cierto? Y yo se los digo porque yo también pues he trabajado mucho en la parte artística.
2: Sí.
11: Y eso no está bien hecho que de pronto el pelado haga eventos, listo, participó en el show, en la televisión, pero ya a salir a hacer eventos a nombre de Yo Me Llamo Bless, no está bien.
2: Vea lo que dicen por acá. O sea, los narcos, Pablo, el Chapo, etcétera, no tuvieron la culpa de nada porque solo mandaban.
0: Pero por eso yo siempre he tenido esa duda, Cari, de saber si eso de uno robársele la carrera a una persona, de hacerse pasar por esa persona, ¿tiene algún tipo de delito? ¿O no?
2: Yo no creo.
0: Es que esa es la pregunta.
1: Sí,
0: o sea, es
1: complejo. Yo no tengo conocimiento al respecto de eso, pero creería que sí.
2: De pronto sí es delito cuando ya usted está ganando sumas de dinero.
0: ¿Será que es delito cuando usted se hace pasar en pleno por el artista? Es decir, sin colocar la palabra tributo o émulo o yo me llamo.
2: Ahí sí puede ser.
1: Pasa algo. Por ejemplo, los ex Nietzsche no pueden cantar. Dicen que no pueden cantar las canciones de Nietzsche y tampoco pueden anunciarse como ex integrante de Nietzsche.
0: ¿Se acuerda que eso también le pasó a Nelson Velázquez hace poco?
2: Ya le iba a decir lo mismo, sí. Nelson Velázquez, lo mismo.
0: Tuvo tal cual, problema no con los inquietos.
2: Ajá.
0: Sí, señor.
1: Entonces,
12: sí, muy buenas. La letra chiquita. Noches. Carino, mamacita. Caballo. Oiga, vea, ahí estamos en una situación muy complicada porque obviamente sabemos que Bless es de Barranquilla, que Barranquilla no es un barrio bueno acá en Medellín, y obvio, pues una persona con un artista ya con la plática que tiene, viviendo tranquilo y no dejar que otro surja, no, que se le que venga todo el peso de la ley encima. Sí, eso no se hace. Si él también salió de abajo, que deje crecer a los demás también.
0: Pero es que una vaina deje crecer a los demás con el nombre propio. Pero ¿cómo van a utilizar el nombre mío para crecer? Porque es que eso es lo que alegan. Que ese imitador de Bless estaba haciendo gira en toda Colombia y llegó a sitios donde el propio Bless, como el original, no había llegado. Pero ya el imitador estaba por allá.
2: Pero él no se estaba escondiendo de nadie, él estaba público.
0: Es que eso es lo que yo pregunto.
2: Otra cosa es cuando sea escondida.
0: Eso es lo que yo pregunto. ¿Se están lucrando de la carrera de un artista? O sea, como que yo duré 20 años para pegarme y usted viene y se pega de lo mío y va a recorrer Colombia.
2: Sí, pero es que va a recorrer Colombia en lugares que no está. Pero es que no me va a decir que Bless va a cobrar 100 mil pesos, 500 mil pesos.
0: Pero estamos hablando hace 4 años.
2: No importa, pero él no va a cobrar 500 mil pesos por ir a cantar a una discoteca. Al muchacho le sirve más los 500 mil y va y canta. Y ya.
0: Entonces, ¿por qué Los Inquietos le negó a Nelson Velázquez cantar la canción?
2: Porque ya eso era desde el inicio cuando ellos cantaban juntos.
0: Pero ¿acaso Los Inquietos no tienen? No, ¿acaso Los Inquietos no tienen presentaciones al igual que Nelson Velázquez?
2: Sí tienen presentaciones, pero ellos hicieron parte los dos de todas las canciones. Y él fue vocalista de la agrupación y muchas de las canciones entonces eran, unos las había escrito un artista, otras estaban como con la voz de él. Entonces ahí ya intervinieron entre autoría de diferentes canciones. Entonces claro, ahí fue donde empezaron a echarle como para atrás a la vaina.
1: Pero es que es un tema complejo. Nelson Velázquez no podía cantar las canciones de Los Inquietos.
0: Claro, porque las canciones son de Los Inquietos.
2: Porque son firmadas por los de Los Inquietos.
0: Por Los Inquietos, los hicieron con la agrupación.
2: Pero lo que él peleaba era que él era el vocalista.
0: Lo mismo pasó con el Binomio de Oro, ¿se acuerdan? Que salió Israel Romero a decir que Giancarlo Centeno y Jorge Celedón no podían cantar las canciones.
2: Y lo mismo con Los Gigantes y Ever Vargas.
0: Exacto. Por eso mismo.
1: ¿Cuándo pasa eso?
0: Porque se llevan un legado.
1: Y no, y eso pasa también cuando esos artistas que pasaron por esas agrupaciones tan exitosas, a ellos les salen más contratos que a los otros, porque si la cosa fuera de desnivel, bueno, listo, aunque el Binomio de Oro con Israel Romero, todos los artistas o todos los cantantes que han pasado por ahí han sido excelentes, y a Giancarlo Centeno lo contratan, y a Jorgito Celedón también lo contratan, a Junior Sentado también lo contratan, esto, los contratan, y al Binomio con Israel lo contratan, tanto así que le hicieron un homenaje en el Festival Vallenato. Yo creo que es algo equilibrado y no es tan equilibrado lo de Bless, porque Bless.
0: Pero ahora yo vea, caballito, le hago una pregunta.
1: El bendito,
0: le hago
1: una reconocido pregunta a nivel internacional,
0: le hago una pregunta.
1: Dijo Fred, que él se ponga con esa vaina, con ese pelo que está apenas surgiendo.
2: En conclusión, Freddy.
0: No, pero es que yo le hago una pregunta. ¿Usted contrataría a Giancarlo Centeno o al Binomio de Oro?
1: Joda a Giancarlo.
0: Para que le cante lo del Binomio. No,
1: sí,
0: exacto, sí. No hay que decirlo,
2: ¿por
0: sí?
2: ¿Por qué? Porque sonaba mejor en la voz de él.
0: Claro, porque las canciones cantadas en el. Ahora usted como Israel Romero, ¿a usted no le da piedra eso?
1: También es cierto.
0: Claro,
1: es cierto,
0: yo ahí mismo cierto pongo el grito en el cielo y digo, oiga amigo, qué pena, las canciones porque las hice yo. El grupo lo tengo yo hace 30 años, 40 años. Y ahora viene este man y canta 10 años y se llevó todo. Y
1: pero
0: vea,
1: también es meritorio que Giancarlo Centeno, que Jorgito Celedón,
2: que también que estuvieron artista, ahí también.
0: Pero por eso le digo, es meritorio que después de salir de un grupo hagan sus canciones. Ejemplo,
1: Giancarlo Centeno
0: lo ha hecho. Ejemplo, Son de Cali, cuando salió del grupo Niche. El legado que tiene Son de Cali es muy, muy grande. Y no necesitan cantar canciones del grupo Niche, aunque lo hagan.
1: Vea, ¿qué dice la gente, Karinita?
2: Ay, no, es muy difícil, muchachos.
0: Es que es muy complicado.
13: Yo creo que el delito más grande es querer parecerse a ese tipo.
0: No, eso es buena.
2: Escuche.
14: No, pero puede que no haya estado haciendo gira y no que la gente también en las redes pone mucha bobada, chino. Él no, de pronto no. Él solamente fue a un programa donde todo es legal. Pero el cantante Blessy tiene la culpa ahí porque le paga al abogado, a los matones, para que le saquen armas, claro. Y hubo un avión donde él habló con él directamente diciéndole que firmara. Porque si hubiera cerca le destrozaría la cara, claro. Tan matón es como el que manda a matar, el que mata y el que da la pata para matar a otro. Claro, es de ahí. Me pasa que es el crecido de Bless, es un porquería ahí. Y el abogado dice que por qué lo tienen que llamar. Claro, es culpable, el abogado sabe por qué lo está defendiendo. Él sabe de todo eso. Por ejemplo, yo una vez imité a un perro. El perro me salió, me mordió, lo imité tan y él no quiso. Me persiguió, me mordió. Tengo las cartas y la muestro.
2: En claro, conclusión, pero vea, es una vaina complicada, muchachos.
1: Claro, vea, ¿sabe eso quién? No se hace, hay que dar ejemplo. Usted
0: sabe quién salió igual también.
1: Ya conocido, hay que dar el ejemplo de unión y no de intimidación.
0: ¿Se acuerdan de Porfi Baloa?
1: ¿De quién?
0: Porfi Baloa.
2: ¿Y quién es ese?
0: Él. ¿No sabe quién es Porfi Baloa? Él es el dueño de Los Adolescentes Orquesta.
2: Ok. Yo lo hago.
0: Y él salió.
2: No todos sabemos.
0: Salió en redes sociales a decir con partitura en la mano: yo no quiero que nadie cante mis temas si no estoy yo. Así lo dijo. Porque usted sabe que por
2: entonces
0: esa orquesta
2: uno en la
0: pasado,
2: calle tampoco.
0: Muchos
2: entonces
0: adolescentes.
2: Uno en la casa en un karaoke no puede cantar la canción porque
0: no hay
2: un problema.
0: Hablo, usted la puede cantar, no puede remunerarse de la canción.
2: Bueno, ok, listo. Pico y chao, 9:49.
0: Exacto, ahí es donde yo digo, ¿derechos de autor qué?
2: Ay, bueno, eso es una vaina que
1: ella
2: también
1: que le
2: crece
1: el pelo, hombre.
0: Cierto, es que es una vaina
2: y
0: muy delicada.
2: Si usted está aprovechando también, aprovecha y ya. Cada uno busca su vida.
0: Ramírez
2: como
0: dice por acá, mua, mua, mua. Mua si para sale, ti, Ramírez.
2: Si sale cantando igualito que cante, que aproveche hasta que eso se vuelva un lío ya.
0: Oiga, chiste para cerrar rapidito. Llega la entrevista de trabajo y le preguntan a la señorita. A ver, señorita, ¿hace cuánto fue la última vez que usted estuvo con alguien en la cama? Esto, en la última entrevista contratada.

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0: Ahí estaba el caballito hablando con todo el mundo a través de Tropicana Colombia. ¿Qué más, caballito? Qué pena interrumpirle ahí la vaina. Yo lo vi muy entretenido.
1: Es que la gente me estaba diciendo, hey, Freddy te está hablando, pero tú sabes que yo esta vaina la pongo en silencio, por eso no te estaba escuchando. Pero le estamos pasando bacano. Y yo sí tengo ganas, Freddy, de decir algo, pero es que yo no sé si en radio se pueda.
0: Dios mío, ¿en qué nos va a meter? ¿En qué problema nos va a meter, caballo?
1: Para que usted diga. Pidieron y damos llevaron.
0: No, no. Oiga, le tengo otra vaina.
1: ¿Qué
0: pasó? Tengo otra vaina, pero ahorita que llegue Karina, y por favor todo el mundo a darle me gusta a través de Tropicana Colombia, porque le tengo el video. Porque póngale cuidado, ya podemos colocar videos, ya podemos colocar audios para que lo sepa. Estábamos haciendo todo eso acá en la nueva cabina de Tropicana.
1: Ah, no, Malumín, está volando, nada que hacer.
0: La quiero, o lo que... La vamos a inaugurar con el beso más rico, y yo sé que a usted le va a encantar, caballo, cuando vea este beso. Y todo el mundo en Tropicana Colombia, a través de TikTok, también le va a encantar el muá de esta noche, el muá de esta noche. Estamos esperando que llegue Karina porque no ha llegado. Mientras le vamos dando tiempito, pues vamos a seguir hablando con toda la gente que está en Tropicana Colombia. Estamos a una noche del Mundial, del Campeonato del Mundo, donde van a perder muy seguramente a los hombres, mujeres. Nos vamos a apurar.
1: Que esos partidos van a ser tarde.
0: Hay, oiga,
1: partidos que
0: sí
1: se acaban a las 11 de la noche.
0: Claro, hay partidos de Colombia que tienen como a las 9 de la noche.
1: No, no, todo, y 6 todos y media. Los partidos de Colombia son tarde. Todos los partidos de Colombia son tarde.
0: Maluma está quejando aquí que es que no tenemos televisor para el partido. Ahora puedes desde el celular, Maluma, no hay ningún problema.
1: Papi, no te preocupes, hacemos una tropiayuda y compramos el televisor.
0: Es que una tropiayuda. Tropiayuda para Maluma para que vea los partidos del Mundial. Pero sí, ahorita se viene fútbol a la lata, o sea, ahorita nadie va a parar escuchando fútbol por todo lado.
1: Bacano, pero bacano, bacano, porque por primera vez son tres sedes, por primera vez son muchas selecciones, así que...
0: Sí, señor.
1: Que va a ser algo diferente, algo bacano, chévere, chévere.
0: ¿A usted le gusta que sean tantas selecciones?
1: Sí, sí, bacano, que ¿sí? sea chévere, que sea chévere, sí, sí, sí, más selecciones.
0: Vea que a mí no.
1: ¿Por qué?
0: A mí no, a mí me gustaba más el Mundial de antes.
1: ¿Cuántas selecciones son? 32,
0: sí,
1: ¿verdad?
0: Sí, las de antes. Las de antes, ahorita creo que son 40 y algo.
1: 48.
0: Sí, entonces yo digo tantas selecciones como que le pierde la magia clasificar allá, ¿no?
1: Dile buenas a Karina porque después se me juzga.
0: ¡Buenas!
1: Y es cierto, bueno, ya te dijimos buenas, ya, pero ya te dijimos buenas, ya déjanos.
0: Uy, se morenió, se le fue la luz.
2: Sí, espéreme que la cuadro, esperen.
0: Vaya, cuadrela.
1: Esa vaina la desconectaste, Karina Uribe.
0: Vaya cuadre la de una, nosotros la esperamos, no me preocupe. Sí, estábamos hablando con el caballito que pues para mí son como muchas elecciones.
1: Uy,
0: como que va perdiendo la magia.
1: Aparecieron ahí.
0: ¿Dónde? Muestre.
1: Ahí donde estaba prendiendo ese chócoro.
0: ¿En serio?
1: Uy. Sí.
0: Es
1: sí.
0: Que ese chócoro dice. Karina se pone luz, mueve la cámara, sale al aire, va y da play. No, ¿qué más puede hacer Karina?
1: Me encanta, me fascina Karina.
0: Oiga, dice por acá. Hay partidos que son en la madrugada, ¿es verdad?
1: No, existe la más mínima posibilidad de que eso pase.
0: Dice por acá Judy, caballito, mi mujer quedó esperando el premio para el Mundial, ¿te acuerdas? No tengo ni idea. Freddy, ¿cierto que los partidos los domingos son hasta el otro día? No tengo ni idea, en serio.
1: No. Espérate, el del domingo que es 14, 11 de la noche.
2: Ahora sí.
0: ¿Hay partido a las 11 de la noche?
2: ¿Qué? ¿A las 11 qué?
0: ¿En serio, caballo? Muestre ese dato.
1: Y se acaba a las 12:45.
0: Entonces, ¿sí hay partido en la madrugada? Sí, señor.
2: ¿Qué?
1: Y se acaba, por ejemplo, el de Australia y Turquía. ¿Sabe quién va a ver esa vaina? No, mentira, yo sí lo voy a ver.
0: No, pero sí, sería chévere verlo. Es que, Cari, estamos mirando por acá que hay partidos hasta el amanecer. Ahorita que se viene el Mundial.
2: Rico.
0: Y el domingo, la gente está diciendo por acá, hay partidos hasta el otro día. Y sí.
2: No lo deje salir de la casa a medianoche, que sale con la excusa de que voy a ir a verme el partido. Pero no explica qué partido va a ver, listo.
0: ¿Y por qué no? Uno puede salir con los amigos a ver el partidito.
2: No.
0: Oiga, sí, vamos a tener partidos hasta la madrugada. Tiene toda la razón. Gracias por ese dato a la gente que está en Tropicana Colombia. Karina, estábamos hablando y le estaba contando aquí al caballito que ya tenemos video con audio y todo. Ya estamos todo equipado. ¡Eso! Porque somos Tropicana la más bacana. Y vamos a inaugurar para que todo el mundo en Tropicana Colombia, a la cuenta de 3, se vaya a nuestro live de TikTok con el MUA, con el beso de esta noche. Lo tenemos listo con Malumita. Y yo sé que ustedes les va a encantar cuando vean ese MUA. Le va a fascinar. Quiero que todo el mundo se vaya a Tropicana Colombia en TikTok. Voy a dar 10 segunditos rápidamente. 10 segunditos para que se vayan a ver el MUA que le tenemos para esta noche. Tropicana Colombia, a través de TikTok y a través de nuestro canal de YouTube. Lo tenemos listo, Malumita. Listo, todo el mundo, todo el mundo, todo el mundo, todo el mundo a través de Tropicana Colombia. Todo el mundo que se quiera conectar a ver este MUA, este beso, vamos a inaugurar en la noche con este video en Tropicana. ¿Quieren verlo? ¿Quieren verlo, Cari? ¿Quiere verlo, caballito?
2: El MUA. Póngalo, póngalo, mi amor.
0: ¿Estás seguro?
2: Pero como así, obvio.
0: Sí, les va a gustar.
2: A no ser de que sea mío, que saque un video por ahí así todo.
0: Atención a este MUA. Un conteo quiere Malumita. 10.
2: No, no, no, que sea.
0: Desde 5, no. 9. 8.
2: 7.
0: Todo el mundo en Tropicana Colombia. 6.
3: 6.
0: 5. 4.
2: No, yo no, no, ya 3. No quiero. Ya no quiero.
3: 2. 1.
0: Dele play, Malumita, se vio. Es que 1.5. Véame ese beso que vamos a poner en Tropicana Colombia en este momento.
3: No, Freddy.
0: Vea cómo es el amor de bonito.
2: El amor es una magia.
0: ¿No le gusta el amor? ¿No le gusta ese beso, caballito?
3: No.
0: Míreme eso.
3: No, Freddy, no, otra vez no, Malumita, quita esa vaina, no.
0: Pero si para el amor. Para el amor no hay edad.
3: No, Freddy, no.
0: Ustedes
3: no,
0: lo dijeron la vez pasada, ustedes dijeron, para el amor no hay edad.
3: Esa, no, pero esa señora está muy cucha, muy veterana.
0: Pero Freddy, mire cómo la trata de bonito el señor.
3: No,
0: mire.
3: Pero no, señor, un peladito.
0: Pero, ¿cómo sabe que es un señor?
3: No, hombre, no creo.
2: Ay, pero mire qué rico.
0: Uy, no.
2: Tiene más vida amorosa ese muchacho que uno vea.
0: Todo el mundo, por favor, en Tropicana Colombia, dele tac-tac si le gusta el besito y cree que para el amor no hay edad.
3: Vea, esa señora no tiene chapa, esa señora no tiene diente, mira.
0: Señor, pero para el amor no hay edad.
3: Si estuviera, vea, es como si estuviera besando un peladito.
0: Ajá. ¿Ah? ¿Puede creer ese video que me encontré yo en las redes sociales?
3: No.
0: ¿Qué opina usted, caballo, de ese video?
3: Oh, papi, esa señora tiene cola de cartón, yo no voy para esa.
0: ¿Qué es eso?
3: No, yo no voy para esa, no.
0: Aquí están diciendo que es inteligencia artificial, no lo es, no decía.
2: ¿Cómo
0: no decía?
2: Así que cola de cartón.
0: ¿Ah? Ay, y Maluma está feliz reproduciendo.
3: Que debe succionar rico.
2: Qué linda.
3: No, hombre, no.
2: ¿Pero por qué no? Yo también tiene derecho, ¿cómo así?
0: ¿Pero por qué? Ustedes dijeron la vez pasada, para el amor no hay edad. Para el amor no hay edad. Si quiere ver el beso, vaya, conéctese a Tropicana Colombia a través de TikTok o YouTube. Cari, ¿cómo ves el beso?
2: Amor lindo, me encanta.
0: Es que me
2: tiene más vida amorosa ese muchacho, esa señora. Mire, vea. Eso sí, un poquito rápido. Hay que decirle que más despaciecito, pues, porque...
0: Pero el man la besa con unas ganas que uno dice, santo Dios.
2: Uy. Le sacó la carnita que tenía entre la...
0: No, diga eso. No. 10 de la noche, 16 minutos. Ahí estaba. Les quería mostrar un momento.
3: Le sacó el pedazo de empanada antes de ayer.
0: Ahí estaba.
2: Vean qué.
3: Bueno, ya, Karina, ya. Te emocionaste. Estás emocionada. Eso es lo que a ti te gusta.
0: A mí realmente.
3: Eso es lo que a ti te gusta.
0: A mí realmente no me inspira nada ese video. Nada. Uy, no.
2: Si usted se va a dar un beso con una persona y le dice, amor, me toca quítame la caja de dientes, usted no se lo da.
3: Uy, o menos.
2: Que le haga así.
0: O esa señora tiene que tener muy buena plata para tener un peladito de
3: su. ¿Tú te puedes imaginar a lo que huele esa caja?
2: Que huele esa caja normal, ojalá y nunca en la vida le toque comprar una caja de dientes.
3: No, señor, yo me pongo implantes en la boca.
2: ¡Ay, joda!
0: Él tiene su dinero guardado, dijo el caballo.
3: Sí, señor.
0: Él tiene su dinero.
3: Vendo un burro, una yegua de ese que tengo allá guardado y ya, voy para adelante.
0: Bueno, pregunta a la noche, ¿tenemos soldado caído para esta hora?
2: Soldado Karina, caído, efectivamente, mira, dice lo siguiente.
3: Karina, escucha.
2: Yo no se escucha, mi hijo.
3: Un segundito.
0: Es que
3: Karina, me gustaría que llamaras a un amigo que tiene novia y le dijeras que lo han visto en
1: en Andes, en el parque, por los lados del caballo y por los lados del caballo.
2: Ya ese
1: que
2: lo hemos
1: se
2: llamado.
1: Lo presentó a la tía Rosalba y que no ya te ese, gusta cuando.
2: Ya ese ¿cómo? Lo hemos llamado. Ya ese lo hemos llamado.
1: ¿Ya se lo, ya?
2: Ya ese lo hemos llamado, papito.
1: ¿Segura?
0: No, ahora salió como la abuelita el caballo. Está arrugando los ojos y todo mirando así chiquito, en serio. Sí, mi hijita.
1: Ah, bueno, entonces no, ya listo. Ya te llamó Karina, no friegues más.
0: Vea, Juliana dice por acá, nos deben los soldados de ayer. Sí, señora. Señora Juliana, tiene toda la razón.
1: Bueno, ahora sí, vea, Karina, dale.
2: Marlon prosigue. Apenas está reportando. Es que hola, Cari, hoy sí puedes hacer mi soldado caído, Marlon.
1: No, da Marlon, a Saltacuna, 15
0: Marlon,
1: años la peladita.
0: No, Marlon, chao.
2: Ya, Marlon.
0: Oiga, recuerden eso, que tienen que ser mayores de edad. Porque sí, eso por no se puede para
1: ningún. De ahora
0: no,
1: en adelante, no, no, no. Pregúntale a Karina.
0: Sí, por favor, y fotocopia ampliada 150 de la cédula.
2: Bueno, este es el siguiente.
0: Es dice. Que Karina Califa.
2: Buenas noches. Dice, buenas noches. Mi nombre es Paula. Quiero saber si mi pareja sale con alguien. Él se llama Dubán. Y tiene un local de muebles en Bogotá. Decirle que compraste el juego de comedor y que te pareció muy lindo. Él es de piel blanca, es muy sonriente y amable. Pregúntale que si tiene mujer o hijos, ya que estamos mal últimamente, o amigas y que quizás te acepte a salir. Ahí en Alquería, cerca de la Primera de Mayo. ¿Se dice Primera de Mayo?
0: Sí, Primera de Mayo.
2: A Primera de Mayo, dice. Cerca de la Primera de Mayo. Sí, pregunta qué barrio. Listo, ya.
0: Bueno, entonces.
2: Soldado, ponela pues.
0: En contexto, ¿cómo sería la vaina? ¿Quién tiene que llamar, caballo?
2: Yo.
0: O sea, Karina tiene que llamar.
2: Yo tengo que llamar al man que se llama Duan.
0: Sí.
2: Y decirle, amor, eso me parece muy lindo.
0: ¿Y ese mensaje se lo mandó qué? ¿La novia?
2: La mujer.
0: Uy, qué hijo de madre, la gente.
1: La Herbie.
2: ¿Cómo que fin de semana? ¿Cómo que
0: no,
2: fin
0: no,
2: de
0: no, no, no, no, no, no, nada, nada, nada.
1: Freddy, deje ese chocoro quieto.
2: Freddy, apenas ayer inició la semana, no, tranquilo. No.
0: Y ya se va a acabar, ya esto va bombas.
1: Qué risa.
0: Mañana no me encuentra nadie. Dios mío. Bueno, entonces, dar, pues. Entonces
2: yo
0: llámelo.
2: Yo quería hablar así como caballito unos días.
1: ¿Cómo?
2: Así, ajá. Y pasé ayer por la 70 acá en Medellín y había un letrero que decía, bienvenido a esta monda y yo, joda.
0: Solo junioristas.
1: Yo pensando en decirlo y Karina lo dice con una naturalidad. Karina, ¿para ustedes qué significa eso?
2: Nada.
0: Es que nada, para lo que significa todo Colombia igual. Es el mismo significado.
2: Morbe a la monda.
0: Bueno, soldado caído, entonces.
1: Ya, Karina, ya, rápido, soldado silencio, caído.
2: Pues. Silencio. Si no se rían.

0: Sistema Correo de Bolsa. Tendrá costo a partir de...
1: No, no puede tener costo, ¿cómo así? De nuevo. Ay, Dios mío, ¿qué es esto, por Dios?

0: No.
1: No pasó nada. No pasa nada.
0: Qué pereza, Freddy, porque es mal. Freddy, cálmese.
1: Y la gente no bailaba y no bailaba. No tenía nada, no tenía nada. No
0: tenía... Necesito que me organice los muebles que le compré, que me los dejó ahí a todos. No. A ver.
2: Marcando.

0: Y Duan, ¿entonces qué?
1: No va a contestar.
0: No. Nada. Oyentes, la gracia es que conteste, no, así no.
1: Nada. Se fue ese soldado caído. No tenía nada, no tenía música y la gente no bailaba.
0: Llamamos
1: no
0: a la
1: bailaba,
0: muchacha.
1: No bailaba. Nadie.
2: Llámale.
0: ¿Llamamos a la muchacha?
2: Llámala de una.
0: Es la de Duan.
1: Échale los perros, caballito.
2: Voy para esa.
0: Tampoco nos contesta. ¿Y
1: no jodas? No. Y no tenía nada, no tenía nada.
0: Bueno, tengo otro. Dicen por acá. Es que se están poniendo.
1: Les tengo una noticia de Bles.
0: No.
1: ¡Alguien que le conteste a Karina!
0: Vea, dice así. Hola, ¿cómo están? Me llamo Woody.
1: ¡Woody! ¿Cómo? Mucho gusto, Toy Story. Me llamo Woody.
0: Me llamo Woody. Quiero que llamen a mi ex.
2: ¿Qué nombrecito?
0: Es de Casanare. Yo estoy en Estados Unidos. Me enamoré de ella. Ella no quiso nada porque ya tiene 3 hijos.
1: ¡Uy, señor!
0: No importaba. Los mantengo y ella no quiere. Ayúdenme, por favor.
1: Oh, uy, hermano, usted tiene que ser muy malo en la cama, hermano, pa que una mujer con 3 hijos le diga que no. Uy, no.
2: Ey, no. ¿En serio?
1: No.
0: Así dice.
2: Juan, con 3 pelados y tu hombre.
1: Sí. No, esa vaina no la cree nadie.
2: ¿Qué es lo que está pasando?
0: Se llama Danexi, es hincha del Junior El Man.
1: Con razón le gusta el 3.
2: ¿Es hincha de quién? Bueno,
1: hay una serpiente
0: en mi Junior.
1: Boca.
2: ¡Ey, loco! ¿Qué está pasando? Los hinchas de Junior no somos unos lloráculos.
1: ¿Unos qué?
0: ¿Y por qué se dice lloráculo?
2: Yo sé que él me entiende.
1: ¿Estás llorando por dónde o qué? Bueno, 10 de la noche, 24 minutos. Última llamada. A ver qué dicen.
0: La llamamos. Entonces, ¿le hablo yo?
1: Eso le tendría que hablar el caballito, ¿no?
0: Bueno, entonces, caballo, responda, pues haga el favor.
2: Listo.
0: Márquele de allá. Y le marca eso.
2: Que me toca marcarle. Oh,
1: pero esto está conquistando toda Colombia, caballo. Es chévere que tenga una libreta ahí de números.
0: ¿Y por qué?
1: Claro, que tengo un directorio y usted diga, uy, voy pasando por Ibagué, venga, buscamos alguna de Ibagué. ¿Y ya?
2: Yo ¿Chévere? Le digo a mis jefes, jefes, el día que yo me meto en un yillarrón, aspiro y espero que me saquen de él. No me dejen morir.
1: Bueno, entonces el man está en Estados Unidos y la muchacha tiene 3 hijos. Y él le dijo, los quiero mantener, los voy a mantener. Y ella le dijo que no.
2: Karina, mándamelo, mi amor.
0: Amor, cuando quiera.
1: Pero entonces llamémosla para saber si se acuerda del man y que por qué no quiso mantener los 3 niños y por qué no quiso tener una reunión. O no tener, quiso tener una relación, más bien.
0: Listo.
2: Pues ese man debe ser perverso en algún sentido, porque si ella...
1: Cierto, no yo digo lo mismo. Claro.
2: O sea, porque si ella no quiere tener una relación claro. con él y él va a mantener a los pelados...
0: No, debe ser por la distancia.
2: ¿Dónde la viste tú?
1: A la distancia también la se envía tú? Dinero.
0: Pero
2: ¿cómo es que se llama ella?
0: Danesi.
2: ¿Y qué le tengo que decir?
3: Sistema correo.
1: Nada, chao.
2: ¿Qué le tengo que decir, Karina? Si es que contesta.
0: Danesi, márquele por WhatsApp entonces.
2: No.
1: Dedíquele esta canción. Dale, no fue uno.
2: Dale, ahí sí conté que estaba ahí.
1: Y fueron 2. ¡Fueron 3! Oiga, no. Nada, no hubo soldado caído.
2: ¿Cuántos hijos tiene?
0: 3.
2: ¿Y cuántos goles fue que le hizo Junior a Nacional aquí?
1: 3. Hasta las 3
2: de
1: la mañana.
2: Bueno, mira, las personas que nos están escribiendo en los diferentes WhatsApp de Tropicana. Solamente hay un WhatsApp y es el de Karina. 301. ¿Cómo es que? 301-7422-989.
1: Se lo aprendió primero Maluma.
2: 301-7422-989. Todas las personas en toda Colombia envíen su soldado caído al 301-7422-989. También enamora a Karina, que ese es el WhatsApp de ella.
0: Porque bueno. Nadie me. Porque yo quiero que me llame un oyente o que me den el número, yo lo llamo a ver.
1: Venga, sí, pero usted tenía tema hasta ahora.
0: Sí, señor, tengo tema.
1: Vámonos
0: tengo
1: con tema.
0: Y, oiga, ha sido un tema muy polémico. No sé si vieron el video.
1: ¿Qué pasó?
0: De este man que le pegó a la niña de 4 años porque no sabía sumar.
1: Uy, horrible.
2: Qué ese fue el que vi, la vida.
1: El que envió el caballito. Uy,
0: amores,
1: no.
0: Triple y jue. Vea, de verdad, se lo juro. Me dio mucha ira, mucha rabia. Un niño así, con ese tipo de tratos, cuando ya esté grande va a tener demasiadas cosas.
2: Traumas.
0: Traumas que le va a sacar su subconsciente. O sea, ¿cómo es posible?
1: Entremos en contexto. ¿Qué pasó? No.
0: A ver, estaban como en un local, o sea, veo como el video era un local. Voy a ver si se los mando por acá. O Malumita lo tiene por ahí, ¿es posible? Bueno, estaban como en un local comercial o algo así, parece como un local o una sala. Y en un rinconcito está sentada como la niñita, ¿cierto? Y él le va diciendo, bueno, uno, y ella repetía, uno. Así se fueron hasta 10. Listo, de un momento a otro, la niña como que cruzó al otro lado, el señor empezó a decirle como que, ¿cuánto es esto más esto? Como que hiciera las sumas, y la niña no sabía responder, es una niña con 4 años, Dios mío, tiene que estar jugando, compartiendo, disfrutando del mundo, sonriendo, pasándola bien, y llega este man, la coge del pelo, le pega en la cara, la estruja, le abre la boca, la coge contra las piernas, o sea, mucho desgraciado.
1: El video, ¿ah? El video del agresor es en Cibaté. Cibaté es muy cerca a Bogotá.
0: Hijo de pucha rabia, muchachos.
1: Y el man ahorita está siendo buscado por toda la policía y por todas las fuerzas.
0: Están dando recompensa y
1: están
0: todo.
1: Están dando recompensa, sí señora, porque es muy grave la acusación y lo que hizo este señor.
2: De verdad respecto que esto parte el alma, esto no tiene nombre. No. Esta persona, esas personas que dicen que la letra con sangre entra, yo no sé en qué mundo viven, no sé en qué mundo están, pero ya hay otras formas de enseñar, ya hay otras formas de pedagogía.
0: Muchachos, estoy de acuerdo que los castiguen, pero después de los 10 años que entienden, que comprenden, que saben la vida pero, de muchas
1: pero
0: maneras.
1: Pero es que una vaina es castigar, esto ya es maltrato.
0: No, sí, eso ya es horrible. Una cosa es castigar que no tiene televisión, que pasa esto, que pilas con eso, pero por Dios, ¿cómo coge una niña de esa manera?
2: No tienen paciencia, tampoco no tienen la vocación de enseñar. Y cuando tú esto lo unes, de pronto con lo atarbán que eres, suceden este tipo de cosas. Esta persona tiene que estar detrás de la reja, los hijos o los niños no se tocan. Los niños no se tocan de esa forma.
0: Bueno, listo, dice por acá.
2: Ay, es que antes te daban duro, pero nunca a mí me cogieron así.
1: Ahí le estoy enviando el video, Malumita.
0: Y para menos que... chiquito. Dice, al parecer el hombre se llama Winder Alexis Moreno. Es una persona venezolana. Dicen, se busca por maltrato. La policía colombiana y los familiares de la niña se encuentran en la búsqueda activa de este señor de 30 años de edad, oriundo del estado de Apure, quien habría maltratado a la pequeña y quedó grabado en el video que se difundió en redes sociales. Esto habría ocurrido el pasado lunes en el municipio de Cibaté, en Cundinamarca, donde el hombre habría cometido un atroz ataque contra su hijastra.
2: Y mira, hijastra, no menos sea tan hijo de madre.
0: Bandido.
2: No, Dios mío, padre, esa vaina no se hace. De verdad que eso no se hace. Eso no se hace.
0: Quiero saber qué opinan los oyentes.
2: Papi, estos casos no deben presentarse en Colombia. ¿Hasta cuándo, loco? ¿Hasta cuándo? Todos los días la misma vaina.
0: No, escuche. ¿Qué dicen por acá?
4: Es verdad que a los hijos hay que castigarlos, más no maltratarlos. Es muy cierto. Y vamos, a los que pues esta generación actual ya no se les puede tocar. Pero tienes toda la razón. A una niña de 3, 4 años, ella está en preescolar, en jardín, donde todavía no tiene por qué tener la conciencia de saberse. Es bueno enseñarles, pero enseñarles con amor, pero no tiene la conciencia de aprender a sumar, a restar, como lo hace una persona, no sé, de un niño de quinto de primaria, que ya se le exige un poquito más. A medida que los jóvenes niños actuales van creciendo, se les va exigiendo. Pero sí, esa paliza que le dio fue bastante brutal e incoherente para la edad de la bebé, porque no está apta, no tiene la edad para ese tipo de aprendizaje. Hay que enseñarles, hay que cultivarles el aprendizaje, pero no de esa forma. Sí hay que castigarlos, pero el castigo no debe de ser tan duro como nos lo daban de pronto a nosotros, que nos maltrataron. Igual, no tenemos traumas, tenemos algunos miedos, tenemos algunas diferencias, pero que las podemos superar. Pero sí, actualmente infancia y adolescencia va a proteger ese tipo de maltrato infantil. Entonces, aquí atenta a lo que escuchamos. Yo escucho de Tropicana, la más bacana.
0: Esto dice esta oyente, es Tropi Amarillita, escuchando Tropicana. Más oyentes por acá, buenas noches. Hola.
5: No, muchachos, a ese man tocas conseguirlo y hacerle la misma terapia, la misma fisioterapia que le dio a la niña. Lo mismo, es que a esos bandidos no sé por qué la justicia les perdona tanto.
1: Ahora, eso fue lo que salió a la luz porque había una cámara. ¿Qué habrá pasado cuando no había cámara?
0: Exacto, ¿qué ha sucedido?
6: Y un loco, un extranjero de esos, déjenlo, que hijo de madre, pero que se lincha, pero que, mejor dicho, no, donde esté, donde lo encuentren, amárrenlo y cuélguenlo de lo que sabemos para que, mejor dicho, grite como una loca y no lo dejen salir, mejor dicho, que le duela todo el peso de la ley.
1: Ahí tenemos las imágenes a través de Tropicana Colombia.
6: La foto y como sea, se saca. Y que llega la justicia. La justicia llega porque llega un extranjero. Por eso los extranjeros no son bienvenidos. Esos extranjeros no son bienvenidos.
2: No, mira, por eso pasan las desgracias, porque él es padrastro de esa niña. El papá, ahora que se entere, muy seguramente lo va a querer coger y lo va a querer joder.
0: Muchachos, por eso he visto padrastros con un amor, con una cosa tan impresionante por sus hijastros. Es que no hay necesidad de cometer esto. O sea, ¿uno en qué está pensando? Ahora bien, toca mirar si el man estaba drogado. Si el man tenía, no sé, algo en la cabeza.
1: No, señor, no, pero eso no justifica nada.
0: No,
1: a ver, lo tengo por aquí. Ah, pero se me fue por el otro lado.
7: Como alcalde de la ciudad de Soacha y como padre de familia, siento profunda indignación y rechazo absoluto ante la brutal agresión de la que fue víctima una niña de tan solo 4 años en el municipio de Cibaté. Por eso hemos dispuesto una recompensa de hasta 10 millones de pesos por información que permita la captura de Winder Alexis Moreno, señalado de este hecho, quien se encuentra hoy prófugo de la justicia. Si este hombre está escondido en Soacha, necesitamos la ayuda para poder ubicarlo y ponerlo a disposición de las autoridades y que caiga todo el peso de la ley contra este violentador. En Soacha no hay refugio para quienes atentan contra nuestros niños y niñas.
1: No. O sea, hasta donde se escucha.
2: Alcalde, le faltó una cosa, alcalde.
1: El man está escondido.
2: Y la persona que le dé refugio a este criminal también es cómplice.
0: También es cómplice.
1: No. O sea, es que es algo muy heavy, es algo muy difícil de tratar. Contra los niños no se puede, por Dios.
0: Escuchen.
1: Esto tiene que tener cadena perpetua ya.
0: Escuchen.
8: Ahí la tiene la culpa la mamá que escoge de personaje de pareja. Desesperada estaría ella para conseguir un personaje de esos loco.
0: A veces yo no le voy a echar la culpa a la señora. Porque
1: pero ¿qué culpa
0: que
1: tiene la señora? Yo no le doy ninguna culpa a la señora.
2: Mira, y yo estoy más que seguro que eso no fue una sola vez.
1: No, eso fue un maltrato durante mucho tiempo. Solo que ahorita estaba la cámara, por eso se sabe. Pero tenaz. Y dicen que está escondido entre Soacha.
9: Tropicana, la más bacana, bacanísima. Pero ¿qué se puede hacer? Caballitos. Caballito, mi Karina hermosa. El viejo Frey.
1: Dímelo.
9: ¿Qué podemos hacer? Nada. nada, es extranjero. Si lo cogen, lo van a soltar y lo van a poner al comité ese de la paz de Colombia. Igualmente con el señor que le pegó el martillazo al vigilante por colarse en Transmilenio. Lo mismo va a pasar, lo van a soltar. ¿Por qué? Porque este gobierno es una porquería. Una porquería este gobierno. Tropicana, la más bacana, bacanísima.
0: Escuchemos también más por acá.
10: Caballo, también la mamá también tiene culpa ahí, porque si ella no es capaz de hacer nada, también defender su propia hija. ¿Y dónde está el papá de la niña? El papá, el propio, ¿dónde está? Ahí sí no sale a cuidar a su hija. La mamá también tiene la culpa, también deberían culparla a ella también, que le metan cárcel a ella también.
0: Yo digo que la mamá no.
1: Pero la mamá, ¿qué culpa tiene? Puede que la mamá.
0: Tampoco sabemos el papá oficial de la niña, el papá.
2: Mira, muy seguro que el trabajador también debió en algún momento maltratar a esa señora, y por miedo la señora a denunciarlo.
0: También.
2: De pronto se quedó callada, porque el man, como tú vengas con tu cuentecito a denunciarme, vas a saber quién soy yo, te voy a dar más duro y voy a matarte a ti. O sea, muy seguramente la tenía amenazada, la tenía con miedo. Pero él, Juan, me quito el nombre si ese man no le pegó a ella.
1: ¿Será que vivía también violentada?
2: ¡Claro, claro!
0: Sí, el que la hace una vez, la hace con todas las veces que sea.
2: Sí.
0: Uy,
2: sí,
0: no,
2: sí.
0: Qué impotencia, a ver qué dice.
2: A ese man hay que meter una varilla por el ortopédico.
11: No, es que esa mamá de hoy en día, pues salen de un marido enseguida, enganchan en otro sin importarle qué clase de tipo de persona es. Pasan estas cosas, que maltratan a una nena así, de esa forma. Yo, como el papá biológico de esa niña, lo estuviera buscando bajo el mar, si fuera posible, y le metiera una para él solito, le cortara las pelotas.
0: ¡Ay!
2: ¿Y tú crees que no lo está buscando?
1: Aquí la gente me está diciendo, Caballito y Karina, que pongamos el video. ¿Ustedes qué dicen?
2: Joda,
1: póngalo, son imágenes muy sensibles, sí, para la gente que quiera verlo tropical a Colombia.
0: Póngalo.
2: Es un menor de edad.
0: Entonces, mientras escuchemos.
12: Bueno, acá hay una connotación que hay que decirla. Cuando el hombre o la mujer toma la decisión de tener una relación sentimental, caray, sea hombre o mujer, debe sinceramente, antes de irse por el diluvio del amor, de la pasión, de la emoción, mirar a esa persona a fondo, sus principios, su moral, su proceder, su mal genio, su forma de responder ante ciertas circunstancias difíciles de la vida, caray, o los problemas que llamamos.
0: Sí.
12: Por no hacer esto antes de entrar a una relación, pasan este tipo de situaciones. Atroz, este hombre no merece la cárcel, merece, caramba, lo peor del mundo.
0: Sufrir.
12: ¿Cómo se desquita con una niña de 4 años? Obviamente la ira y la rabia de que no sea hija de él tiene que, o repercute mucho en este tipo de eventualidades. La verdad, sí, el llamado a todas las mujeres, especialmente, que cuando tengan una relación no se vayan por el lado emocional, por el lado pasional. Hay que conocer primero al tipo a fondo antes de tomar una decisión de convivir o de tener una relación estable con alguien así, y mucho más si hay hijos de por medio, porque me parece terrible que pasen estas cosas en Colombia. Ese es el mensaje esta noche, carambas, por Dios. Triste, muy triste.
0: Da mucha rabia, ¿cierto?
1: Pero yo hago una pregunta.
0: Ponga así sea un poquito del video nomás.
1: ¿Y uno cómo sabe si la niña no habla, no dice nada? La mamá puede estar muy enamorada del tipo y puede decir, tengo mi familia perfecta y él me cuida a la niña. ¿Ay, qué?
0: ¿Quién fue el que compartió el video?
1: Exactamente, es que ahí hay mucha vaina. Sí, de pronto fue hasta la misma mamá y dijo, vamos a sacar esto a la luz para que todo el mundo se dé cuenta.
2: Mira, yo voy a decir algo y muchas personas van a estar de acuerdo conmigo, y es que hay mujeres que son permisivas. No estoy diciendo que la señora sea permisiva, pero hay mujeres que son permisivas. ¿Por qué?
0: Por miedo.
2: He sabido de casos, mi querida Karina y mi querido Freddy, y ¿sí? gente hermosa en Colombia, que saben que X, bueno, que X no, la persona con la que conviven le echa el ojito a su hijita que es mayor de 16 años, le dice cosas a esa muchachita, a la adolescente, y ella, la hija o las hijas van donde la mami, mami, mira, lo que pasa es que él me está diciendo esto, me está diciendo lo otro, me está acosando, y no le creen a la muchachita, no le creen a la muchachita, ¿por qué? Porque tiene los ojos tapados de amor.
0: No le creen.
2: Entonces, en ese caso, ¿qué? Son mujeres permisivas. Entonces, cuando ya se pasan con la niña, ay, Dios mío, ¿para qué?
13: Tropical Labrador, yo también opino que la mamá tiene culpa porque, pues a ver, ¿quién en su sano juicio deja a una niña de 4 años con un padrastro? O sea, por más confianza que se le tenga, no hay que hacer eso. Primero, por todas las cosas que han pasado de violación y toda esta vaina. También, gracias a Dios que ojalá no le haya hecho nada de eso, porque un man de esos por ahí drogado, es así como dice Cari, un man drogado puede hacer más cosas, aparte de haberle pegado a la niña de esa manera, no, eso es mucho hijo, bueno. De verdad que eso no tiene nombre esa vaina, de verdad que no, ojalá lo encuentren.
0: ¿Ponemos el video un pedacito pequeñito o no?
1: Pero yo digo, ¿la mamá tiene la culpa? Yo no creo.
0: Yo digo que la mamá no tiene la culpa.
1: Yo no creo que la mamá vaya a dejar a su hija al lado de un agresor.
0: Que nunca se... Exacto. Yo digo que ella puede que nunca se hubiese dado cuenta, se dio cuenta.
1: Ya, ¡claro!
0: La niña no tiene cómo contarle.
1: El man puede decir, ay, la niña se cayó y se pegó.
0: O la niña puede decir, mami, él me pegó.
1: Pero también llega la pregunta que dice el caballo, ¿y quién subió el video a las redes? ¿Cómo se dieron cuenta del video? ¿Quién fue?
0: ¿Quién lo compartió?
2: Mira, los niños ni los borrachos dicen las mentiras. Ni los niños, y yo que he venido borracho y digo verdades, a tutiplén. Y los niños no dicen mentiras.
1: Hay niños que sí, caballo.
2: No, menos.
0: Yo
2: no,
0: por
2: no,
0: eso
2: no,
0: nunca
2: no,
0: digo mentiras.
1: Hay niños que sí. Sí, sí. Hay niños que no son tan niños. Lo que pasa es que los niños van hasta los 18 años.
0: Ya más grandecitos,
1: Y meten en problemas a las personas.
0: A los papás.
2: No, pero por ejemplo, esa niña que debe tener como 4 o 5 añitos.
0: No, esa niña no, pero sí estamos hablando genéricamente de los niños. O sea, un niño que sea bien hijo de papi y mami por hacer quedar mal al otro.
1: Uy, sí, yo he conocido gente. Gente que está en la cárcel por eso, sí.
2: No joda, el pocotón de pelado eso, para levantarlo a cocotazo.
1: Sí, pero esto de verdad es algo indignante. La vaina es, ¿quién subió el video a las redes? Lo que dice el caballo es cierto. La mamá sabía, O sea, es que tantas preguntas que hay con este tema.
0: Es muy difícil, escuchemos.
14: Muy buenas noches, Tropicana, la más bacana. ¿Todo bien o qué?
0: Buena, mi amor.
14: Yo opino que la culpa obviamente es de la mamá. Nadie deja una niña chiquita de 4 años con un tipo, así el tipo sea el hermanito, o sea el hermanito de la señora, o sea el papá de la señora, tampoco sea el novio de la señora, que en este caso no, así sea el hermano, así sea el papá, no se deja con nadie. Por ahí con una hermana puede ser, se deja la niña, o se lleva a un jardín, una guardería o algo así.
0: Se conocen historias de jardines donde maltratan a los niños.
1: Es que eso puede ser en cualquier lado. Y en Colombia no estamos en un país donde uno diga, oh, voy a pagarle a mi hija un jardín, una pensión de 600,000 pesos.
0: Porque a ella no le pasa nada.
1: Sí, o sea.
2: No, hay gente que todavía piensa que en Colombia estamos como la portada de la Atalaya.
1: No.
2: O sea, mejor dicho, esto es un remanso de paz.
1: La gente no coge consejo,
2: no joda.
1: La pareja le dijo, mi amor, no te preocupes, vete a trabajar, yo la cuido. Ya.
0: ¿Y ya?
1: Ya.
2: Y mira la palera que se llevó la peladita de esa vaina, no se hace.
0: Escuche.
15: La arena, caballo.
16: Sí, pero esto de verdad.
15: Que esto se tome como ejemplo para las parejas.
16: La
15: antes de separarse.
16: ¿Quién subió tío a la vez?
15: La mujer se busca otro marido.
16: La mamá sabía.
15: El hombre se busca otra mujer. Pero los hijos nunca se buscan otro papá.
0: Es muy difícil.
15: Y esas son las consecuencias.
14: Muy buenas noches.
15: Hay que ponerse los pantalones. Hay que sobrellevar una relación para no llegar a una separación. Estas son las consecuencias. Ahora todos sufren.
16: Una niña.
15: Ahora todos lloran.
16: 4 años.
15: Por favor. Por favor.
0: Es muy difícil, es muy duro, la verdad. Es muy duro.
2: Es fregado, definitivamente.
0: en una sala de juicio, en todas estas personas.
2: Hey, no, pero mira,
0: entra la fiscalía a mirar qué pasó exactamente, hacer estudios.
2: Karina, algo que te voy a decir de salida, y es que cuando tú tengas el pelado que todo vaya a ser yo, me haces el favor, no lo vayas a dejar con nadie.
1: Es que el pelado que te va a hacer yo, caballo.
2: No, no, eso sí es verdad, te lo estoy diciendo de salida.
1: Pero entonces no, yo, man, le hago una pregunta.
0: Usted me va a hacer un pelado.
1: Bueno, caballito, uno. Pero yo le hago una pregunta. Póngale cuidado, si usted tiene un pelado con Karina, entonces Karina no tiene derecho a rehacer su vida con otra persona.
2: Sí, claro. ¿Y ahí usted pero qué? Como yo me... Vea, como el niño o la niña me diga, papi, fulanito de tal me regaña. Ay, Karina, Dios mío bendito, te calmeo para que sea seria.
1: Pero ¿ahí qué culpa tiene Karina?
2: Toda la culpa, porque anda ¿por con un sinvergüenza que no tiene...
0: ¿Y entonces usted por qué no la cuida? Escrúpulo,
2: no tiene claro. Sentimiento, corazón.
1: ¿Y qué tal que sea al revés? Usted tenga el hijo que tiene entre Karina y sea su pareja la que le esté haciendo algo al
2: niño. No, señor, porque donde no entra mi hijo, no entro yo.
1: Pero usted cómo sabe. Usted cómo sabe. Es que es muy difícil la situación.
2: No, y es más, yo soy de las personas que...
0: Ustedes que son papás, ustedes.
2: Mira,
0: que
2: yo
0: son
2: soy
0: papás.
2: Separado. Yo soy separado. Y sí, yo a mi hijo nunca le he presentado, papi, mira, una amiguita, no señor. A mi hijo ya tiene 9 años y salgo yo solo con él.
1: ¿Y usted piensa que nunca se va a enamorar y nunca va a volver a tener una vida amorosa o qué?
2: Cuando el pelado esté más grande, que de pronto entienda mucho más. Y que yo sepa que de pronto ella es... Bueno, cuando Karina me diga que sí, yo se la presento, mientras no.
1: ¿Y qué tal Karina le pegó una cachetada al niño? Por hoy le digo, es que no.
2: Karina, cuidado.
0: Le digo, tenga para que sea serio.
2: Te hago un chupón en el cuello para que sea seria.
1: Claro, o sea, uno no sabe, uno no puede juzgar y señalar a las personas porque uno no sabe.
0: No se puede juzgar, muchachos, o sea, no se puede juzgar.
1: Sin este video nadie se hubiera enterado de nada.
0: Exacto,
1: y seguiríamos igual, claro.
0: Y el man seguiría pegándole a ella como si...
1: Exacto. Porque es que la mamá no tiene la culpa. Sí, la mamá no tiene la culpa. Bueno.
0: Pero como la cogió. Uy, no.
1: No, es que es muy fuerte. A mí me dio vaina aquí con Malomita, estábamos hablando acerca de pasar el video, pero es muy fuerte. Yo sé que el video está difundido en redes sociales y demás, pero nosotros de pronto por respeto hacia la niña no queremos de verdad... Pues hacer esto público, comentar la noticia, ok, porque es algo a nivel nacional y es algo que...
2: Pero...
1: Que puede estar conmocionando al país, pero... Uy, hermano.
2: ¿Y el video no está censurado, no?
1: No.
0: Tengo...
1: No, lo tenemos muy explícito.
0: Tengo por acá otro audio, ¿puede ser rapidito o no da?
1: Dice por acá, olvidan un detalle, que la mamá al parecer tenía sospechas y fue quien puso la cámara. ¿Será?
0: Ah, ok.
17: Primero, yo sabía que no iba a faltar el personaje que saliera a decir que es culpa de Petro. Segundo, yo también pienso que la mamá tiene culpa. Vamos a ver, ¿quién es la responsable de cuidar a su hija? La madre. Pero claro, y saber a quién mete a su casa. Ella tiene que conocer siquiera un 70 o 80% de la persona que va a convivir con ella, y más teniendo una niña tan pequeña.
1: 1.5. Ya venimos. ¡A que no me duermo de Tropicana!

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0: Ahora sí, caballito, ¿me escucha por
1: no,
0: ahí?
1: No, bueno, no, no, claro, ahorita te estaba escuchando, estabas hablando, estabas al aire normal.
0: Gracias. No, es que ¿sabe qué pasa? Que lo tenía sin Program 2. Entonces, sin Program 2, la gente de TikTok estaba...
1: Ah, ok, sí, listo.
0: Este man está hablando por allá solo.
1: Sí, sí, sí. Oye, Freddy, bueno, no. En conclusión, este es un tema...
0: Muy complicado, toca a todos, hermano.
1: Porque los niños son vulnerados en este país, como quitarle una golosina a alguien. O sea, todos los días tenemos este mismo inconveniente, este mismo problema, y hasta que no le pongamos un freno, hasta que no le hagamos frente de verdad, verdad, esto va a seguir sucediendo, va a seguir pasando, vamos a encontrarnos noticias tristes, dolorosas como esta, y bueno, es malo, es de verdad que es malo, porque violencia con violencia trae más violencia, pero si a ti un niño te lo violentan, a un niño te le pegan, que te duele a ti, ¿cuál es tu reacción? Tratar de vengar a esa personita indefensa. Entonces, hasta que nosotros no tengamos de pronto las leyes, unas leyes robustas, endurecidas, viejo Freddy, esto va a seguir pasando, va a seguir sucediendo. Con el dolor de mi alma te lo voy a decir.
0: Caballito, usted tiene toda la razón. Estábamos cuadrando aquí el otro video que vamos a mostrar.
1: Sí.
0: Tiene
1: sí,
0: toda
1: sí,
0: la no. razón. Y, hermano, en estas situaciones, yo creo que lo mejor es tomar carta en el asunto cuando... uno sospecha de algo. Ahí es donde uno tiene que actuar. Pero de resto, no hay forma de...
2: ¿Yo qué?
0: De, no, estábamos hablando, Cari, por acá, que cuando uno sospecha las cosas que uno tiene que actuar. Pero de resto no se sabe. No hay forma de saberlo. Uno no puede decir, oiga, es que no voy a dejar mi hija a manos de un desconocido. Bueno, y desconocido no son todas las personas con las que estudian en los colegios. Los profesores no son desconocidos.
2: Estoy muy brava la vaina.
0: ¿Ah?
2: Es muy brava la vaina.
0: Y duele, duele Colombia, duele. Duele, duele. Oiga, ¿nos vamos con desahogo de los conductores?
1: De una. Vea, lo que usted quiera hacer, mapa esa.
0: Lo que usted quiera hacer, dice el
2: caballero. Queremos que participen conductores de todo tipo, conductores de. De
1: pero bueno, ¿qué significa el desahogo de los conductores?
0: Pues
2: que
0: atención.
2: ¿Qué es eso? Que quieren cambiar, que si quieren cambiar, no sé, les parece horrible pasar por alguna calle de su ciudad porque no se aguantan los huecos. Cuenten dónde huecos, qué pereza, qué cosa tan horrible pasar por ahí. Que están cansados de los tacos en tal lado porque los semáforos están malos. Que se les recomienda no pasar por de qué ciudad porque. Horrible, o si les ha pasado algo como conductores de aplicación, como conductores de Tropi Amarillito, que conduce tractomula y se quedó sin freno y nos quiere contar, que nos cuente, que le agradece al de arriba porque le dio una segunda oportunidad para vivir después de un accidente también. Cuenten, aprovechen, nos cuentan, entonces se desahogan mandando notica de voz.
0: Oiga, yo quiero probar un video por acá de algo que pasó, y esto es como en Medellín, y tengo el video con Malumita. Malumita, lo tiene por ahí, por favor, vamos a darle play, a ver si nos da por acá.
2: ¿Será el del bus?
0: No, ese es uno que yo vi, de una señora.
2: Ese lo
0: pero
2: tengo.
0: Este es uno, envíelo, Cari, porfa, para que la gente también lo opine.
1: Dale.
0: Este es uno de un man, de un oficial de tránsito, que está como poniendo un comparendo. Pero yo quiero que ustedes escuchen a la persona que va manejando el carro, cómo trata al oficial de tránsito. ¿Ya lo tiene ahí, Malumita? De una. Ya lo tiene ahí, Malumita, para que lo escuchen. Porque el man le dice unas palabras con las que yo no estoy de acuerdo. Y también hay que ponerse uno del lado de la policía. Yo quiero que ustedes lo escuchen para que vean esto. Malumita, vamos a darle play al video de una vez. 11 de la noche, 10 minutos. Este es el desahogo de los conductores. Ha llegado el momento de ponernos del lado de los que manejan, de los tropiamarillitos, de la gente de aplicación, de la gente de bus, de la gente que sale todos los días en su automóvil a guerrearla. Y también de la gente y de nuestros amigos de la policía de tránsito, porque ellos también hacen una buena labor, no todos son iguales. Y hay mucha gente que le pone el pecho a la brisa. Póngalo ahí de una vez para que todo el mundo escuche, Malumita, de una de la play.
3: ¿Estás asustado o qué?
0: Ahí lo pueden ver en Tropical.
4: ¿Quién está diciendo que yo voy a hacer el video, que yo no sé qué?
5: En el TikTok, las groserías que utilizó comentándole a un conocido suyo. De las groserías, de lo que nosotros somos. Que salga de sus palabras. ¿Por qué no lo grabó para subirlo?
4: Lo que pasa cuando uno va a una universidad.
5: equivocado que estás.
4: Eso es lo que pasa cuando no vamos a la universidad.
5: Y eso es lo que pasa con los verdaderos universitarios que se creen dueños de todo el espacio público.
4: Para eso estudiamos, somos los dueños. ¿A usted quién le paga? Yo le pago, hermano. ¿Usted cree que con los impuestos no le pagamos a usted?
5: Súbalo, súbalo al TikTok.
4: ¿Usted es mi empleado?
5: Total.
4: Ay, sí, señor. Allá hay un poco de carnito que los haga quitar y que usted, la vuelta por allá.
5: Estoy en el caso con usted.
4: No, más tarde. Como no hay que
5: estoy en el caso
4: jefe.
5: Con usted. Cuando
4: si yo
5: usted,
4: le pago a usted.
5: Cuando usted sea mi jefe directo, estamos hablando, ¿listo?
4: Ah, o sea, que soy un jefe superior.
5: Habla de ética y la desconoce.
4: Vea, como yo pago su salario, necesito que esté por Sabaneta hasta las 9, 10, que los pongan a trabajar como burros.
5: Pongan el horario, señor.
4: Hasta que nos pongan a trabajar como burros, los explotan hasta yo no sé qué hora. Entonces, que mire, que todos se parqueen, que todos estén bien.
0: Bueno, ahí está el video, ahí lo vieron, Caballito y Cari. ¿Qué opinan de lo que acaba de pasar entre este señor oficial de tránsito y el del carro, ¿eh?
2: Me parece que... A ver, a veces quizás le hacen a uno comparendos sin tener a veces como muchas vainas como a favor, ¿cierto?
0: Por eso, pero eso es justificable.
2: Por eso, espere. Viendo a otras personas también ahí, le hacen a uno solo comparendos, ¿cierto? Pero me parece muy feo también cómo le responde el muchacho.
1: Mira, si ya en nuestro país no respetan a la policía, a los que están de verde o de azul, ahora te puedes imaginar a estos agentes de tránsito que a veces ellos también cuando están en gavilla, cuando están en manada, hacen unos comparendos extraños, de verdad que sí. Entonces, el irrespeto...
2: Solo por hacerlos.
1: Sí, es cierto. El irrespeto que hay hacia las autoridades hoy en día da mucho que desear. Yo no estoy de acuerdo con que se maltrate una persona, pero hay que ver si de pronto tiene razón en molestarse y tratarlo, pero si de pronto tiene razón en molestarse por el comparendo que le estaban haciendo.
0: Hermano, vea, yo le digo así de fácil, ese man estaba rabón por el comparendo que le estaban haciendo y no haya cómo insultar al policía. Y el policía tiene todas las de ganar.
2: Yo veo que el policía, o sea, la gente no le tiró ni el celular.
0: Nada, el man estaba diciendo, suba eso a TikTok, hermano, que usted es el que no tiene ética.
2: Exacto, pues.
0: ¿Quién le dice a un policía es que yo soy su jefe y yo
2: no? Amor, exacto, muy feo haberle dicho, es que trabaje hasta las 10, que yo necesito que sea hasta las 10.
0: Dice Michael acá, la decencia no pelea con nadie, dice Luz Buenona, el agente está siendo muy respetuoso. Yo me voy de parte de la policía completamente.
2: Yo también.
0: Qué agente tan bueno en la vida, hermano. Y qué pena, el que ande con el pecado, ahí es el que tiene que rezar. Para que se lo curen. Si el man estaba en una zona prohibida donde no puede estarse, el agente lo pilló. Mi querido amigo, ¿qué es que usted hace? ¿Qué es que usted...? Amigo, qué pena, mira, tiene toda la razón, me cogió con el pecado.
1: Para que se acaben ese tipo de cosas, los agentes de tránsito y los agentes de vigilancia deben andar con una body cam. Al cuerpo ya de una. Que vamos a alegar
2: quiera,
1: que
2: yo me pongo también.
0: Es que se supone que ellos tienen que tener una cámara. Ellos tienen que estar filmando todos los procedimientos, ¿no?
1: Pero hay unos que no lo tienen, Freddy, hay unos que no lo tienen. Hay unos que esos procedimientos lo hacen al ojo de buen cubero y bueno, y a lo o sea, es la palabra de ellos con la palabra de uno.
2: Yo he visto que hay algunos que se han actuado de manera horrible y empiezan prácticamente a insultar, o sea, me parece que el chico se alteró por haberle hecho el comparendo y empezó a decir cosas que no debía haber dicho. Más bien hubiera dicho, señora gente, pues, pero mire que también hay gente que está ubicada allá, o sea, yo creo que no me merezco solo yo el comparendo. O sea, yo qué sé, hay manera de decir las cosas. ¿Qué dicen los oyentes?
3: Tropicana, más bacana. ¿Qué más? Totalmente de acuerdo con lo que acabas de decir, Caballito. Totalmente de acuerdo. Esta gente hace unos comparendos que, ¿cómo les parece que la semana pasada me pararon Y mejor dicho, eso me pidieron todo, miraron con un palito ahí las llantas, me pidieron el extintor, las herramientas, o sea, todo. Yo grabé el video, todo, no tenían nada donde pegarse, pero intentaban por donde fuera hacer un comparendo y todo estaba bien, en orden. Entonces, a veces como que simplemente quieren joder, quieren sacar plata. No, esa gente, a lo bien que las únicas experiencias que he tenido con los agentes de tránsito son malas, todas son malas. No hay ni una buena.
2: Yo también tengo una experiencia con un agente de tránsito. Horrible, pero bueno, ¿qué más se
0: ponga va a hacer? Pero si la va a contar, cuéntela, porque
2: ustedes ya la conocen, Me partieron y ya.
0: Claro, porque estaba mal parqueada.
2: Por eso ya.
0: Por eso, pero hay nada que hacer.
6: Karina, señores, muy buenas noches. Por aquí de nuevo.
7: Oficial de tránsito.
6: Mire.
7: Y el del carro,
6: ¿ah? A mí lo que más tristeza me da,
2: ¿quién eres tú,
6: es ver el país como está? Estamos en una guerra entre nosotros mismos, los colombianos, donde sabemos que cada día cada persona sale a rebuscarse el sueldo.
7: ¿Eso es justificable?
6: Peleando por estas personas.
2: Sigue.
6: Que, entre comillas, esperamos hagan algo bueno por este país.
7: Ya en nuestro país no respetan a la policía.
6: Pero es muy triste ver cómo está el país, la humanidad llena de odio, de soberbia, de ego.
0: Totalmente cierto. Sí.
7: Son unos comparendo.
6: Y lo más triste es que
7: son unos comparendo extraños, de verdad.
6: Ni tienen ni un poquitico.
2: Solo por hacerlos.
6: Sí. De amor por Dios. De tener ese Dios en su corazón.
7: Hoy en día.
2: Amores, pilas, cuando manden notica de voz, intenten que le bajen al radio un poquito para que pueda quedar bien grabada. Listo. Escuchemos por acá mientras otra personita. Hola.
8: Buenas noches, aquí no me duermo de Tropicana. Pues siempre y cuando los señores agentes de tránsito hagan su trabajo legal, los procedimientos como son, lo que pasa es que a nosotros los colombianos nos duele aceptar la triste realidad de que tengamos el extintor vencido, de que tengamos por ahí una llanta lisa o el carro con fugas de aceite. A todo colombiano nos duele y nos ponemos bravos porque nos hacen un comparendo. Entonces, pues tener el carro al día, y pues como personas ellos y nosotros merecemos respeto.
2: Es verdad.
0: Pero yo digo una vaina, Karina Caballo, y la gente que está escuchando a que no me duermo con Tropicana, ¿alguna vez un policía de tránsito ha puesto alguna vaina injusta?
1: Joder, Freddy, yo no me meto en camisa de once balas.
0: No, si usted tiene alguna historia, caballito, chévere saberla. De pronto que usted diga, oiga, yo conocí una historia de tal y parece que fue injusto. Porque yo se lo digo, yo nunca he visto un policía de tránsito haciendo algo injusto.
1: Papi, porque tú no de pronto no conoces.
2: Injusto, bueno, cuando empiezan ahora a cobrar plata para no hacerle comparendo.
0: Eso es otra vaina.
1: Frediciño, porque de pronto, tú discúlpame, Frediciño y Karina también, porque de pronto no conocieron. Ahora ya lo están arreglando, porque le están sacando un pocotón de personas que le hacían daño al tránsito de Soledad. Pero todos los días, a diario, la gente en Barranquilla, la gente en Soledad que transitaba por la avenida Murillo, llegando al terminal de transporte que se encuentra en Soledad, era la lloradera a la vida, porque los agentes de tránsito del municipio de Soledad eran unos delincuentes. Había uno que le decían los perropipones, que eran unos delincuentes, te sacaban la plata del bolsillo. Papi, tienes el stop lo tienes dañado, tiene una raja aquí, pero prende, ¿no? Pero eso no tiene que ir con ningún tipo de raja.
0: Pero por eso le digo, caballo, pero si la norma dice que esa vaina no puede ir así.
2: Usted en Estados Unidos no puede. Usted en Estados Unidos no puede.
1: Exacto. Norma dice que tiene que estar funcional, tiene que funcionar.
2: Pero, por ejemplo, funciona, algo tan simple como el casco. Lleve el casco y abroche,
0: claro,
2: el casco. Y usted,
0: exacto,
2: mijito, es uno de ellos.
1: Muchachos, aquí.
0: Es que usted, mijito, es uno de ellos.
2: No, señor. Le digo desde ya.
0: ¡Uy, lo echó al agua! ¡Uy, uy, uy! ¡Uy, esto! Por favor, graben esto que lo echó al agua. El caballito hablando. Uy, no, Karina.
2: En
0: no.
2: Estados Unidos.
0: Hay que poner esta canción.
2: Usted como en Estados Unidos y tiene que tener todo en regla para poder andar. Aquí en Colombia cumpla también la norma. A mí, ¿por qué me partieron? Porque me puse donde no debía ponerme listo. ¿Qué toca? Aceptar.
0: A mí una vez en el carro.
2: La próxima se abrocha el casco así en Barranquilla. Anden como si nada con la moto
1: te
2: así.
1: Estoy hablando del casco. Yo no te estoy hablando del casco. Yo lo que es que se agarran de una marcada, de una
2: caballo. No son bobadas, hay que cuidar la vía. Hay que cuidar la vía. Caballo, por ejemplo, pregunta. Yo quiero saber cómo hacen las mujeres que se montan del lado en Barranquilla en una moto.
0: ¿Ah, se montan de lado?
2: Se sientan de lado.
1: Y es que no solamente aquí en Barranquilla se montan de lado. Eso es en todos lados.
2: Todo el mundo se montan de lado.
0: ¿A ti cómo te gusta, Cari, de lado?
1: Ay, él le gusta también de lado, así.
2: Me gusta derechita. Yo de lado me desestabilizo.
0: Ay,
2: pues yo nunca me he montado en una moto así. Es más, qué miedo acá en Medellín. Nunca.
1: Mira,
2: he visto.
1: Hay unos. Ay, ay, ay, ay, ay. Me gustan esos apuntes tuyos, pero bueno, mira. Hay personas que son muy irresponsables que caballo. Merecen un comparendo. Por ejemplo, caballo. Los que se meten. ¿Qué pasó, mi amor?
2: Caballo.
0: No lo dejan hablar, caballo.
2: Estoy opinando, siga, caballo. Que hay personas bueno. Que se merecen comparendos, caballo.
1: ¿Cuáles son las personas que se merecen? Yo no tengo ningún tipo de comparendo.
2: Pero usa el casco como no debe ser.
0: Nos vamos de una. Cosas que hay en un retén. Ya.
2: Esperen. Ey,
1: pero
2: retén.
1: Ni siquiera me dejaron hablar.
0: Cosas pero bueno, dale. Que hay en un retén.
2: Karina,
0: caballo.
2: Policía Karina, pidiendo caballo, plata. Freddy.
0: No,
2: Karina.
0: Caballo. Cosas que hay en un retén.
2: Karina, caballo, Freddy. ¿Listo?
0: Hágale.
2: Listo. Conos.
1: Policías.
2: Eso no es una cosa.
1: Eso son unas cosas ahí de azul.
0: No, no, cosas, no, cosas, caballo. No.
1: Bueno, moto.
0: Eso, letrerito que dice retén. Sí, letrero.
2: El tarjeterito donde dice le pongo el comparendo por tanto precio.
1: Pito.
0: Gorra.
2: Chaleco.
1: Botas.
0: Autos.
2: Líneas en la vía.
0: Líneas en la vía, no, ¿qué dice?
1: Pues sí,
0: no.
1: Pues sí,
0: no,
1: pues sí.
0: No, sí. Líneas en la vía.
2: Sí, sí hay línea. Sí.
1: Una camacuna para metérsela.
0: ¿Qué?
1: Una camacuna para meterle la moto, para metérsela ahí, para guardarla.
2: ¿Cómo que una camacuna?
0: Oiga, yo siempre he tenido una pregunta. Cuando llevan esas grúas y meten ahí 20 motos que uno ve así organizadas, ¿sí saben de cuáles son?
2: No se golpean.
0: ¿Cada moto paga esa grúa?
1: Sí, claro.
0: ¿Sí? Uy, qué negociazo.
1: Y parqueadero también.
0: Bueno, el parqueadero sí, obviamente, pues porque bueno, va a su espacio. Pero cada moto paga una grúa.
1: Es correcto.
0: O sea,
2: sigan pues, sigan.
0: ¿Sigan qué?
2: Con las cosas que hay.
0: Oye, uy, qué mandona.
2: De mala, bueno, sigan.
0: ¿Cosas que hay en dónde?
2: Pues allá mismo.
1: Ajá, pero vas tú, Karina, dale.
2: Lapiceros.
1: Ya lo dije.
0: No, ya lo dijeron, ya perdió. Detrás perdió. No, no, no.
2: Un resaltador.
0: No,
2: un resaltador.
0: ¿Un resaltador para qué?
2: Claro, para resaltar cuál fue la multa que hizo. Depende.
0: ¿Cuál resaltador?
1: Bueno. Hay celulares.
0: ¿Hay qué?
1: Celulares.
0: Eso, hay llaves.
2: Un aerosol para señalar el sitio de.
0: ¿Un aerosol?
2: Sí, claro.
1: Una comparendera.
0: Ya dieron libreta.
1: Una cosa es una libreta, otra cosa es una comparendera.
0: Hay un alcoholímetro.
2: Los tubitos que le ponen al alcoholímetro para que sople.
1: La bolsita que le ponen a la cosita del alcoholímetro para que sople.
0: 50 razones para seguir derecho. Claro, también las hay, sí, ahí están sí, presentes, sí. Sí.
2: Las llantas de los vehículos que están parqueados.
1: 100 razones para seguirme más derecho.
0: Claro. Hay 20 en X de 20 motos. Uy, no lo. Todo lo arreglan con plata en este país. 11 de la noche, 25 minutos. 11:25.
1: Todo el mundo tiene un precio.
0: Bueno, ¿qué otro desahogo de los conductores tenemos por ahí, Karit?
2: Ay, bueno, escuchamos más. Hay un oyente que va en carretera, a ver.
9: Ay, yo pienso que...
2: Pero mira, oyente, ¿usted para dónde va? Me mandó foto de los cabrillos.
9: Esa persona que le hicieron comparendo, que dice que es universitario, pues ya simplista sé que pagó para que pasaran las materias. Bruto. Bruto. Parece el chavo, qué bruto, póngale cero. Si él es universitario, debe saber que todo procedimiento uno tiene la posibilidad de defenderse, de apelar. Simplemente lo vamos a audiencia, yo tengo que mostrar mis pruebas, obvio. Tengo que demostrar que yo tengo la razón. Para eso son las audiencias. Yo no me voy a poner a discutir con un policía. Él tiene que demostrarme por qué me hizo comparendo y yo tengo que demostrar que hubo abuso de autoridad y que yo tengo la razón. Para el ser universitario, esas no son las respuestas. ¡Qué bruto!
2: ¡Qué bruto! Póngale cero, ¿vio?
0: Oiga.
1: ¿Qué más?
0: Aquí Malumita, saliendo un poquito del tema, me acaba de mandar un video, Maluma, del hombre araña. Un man que lo pillaron en el apartamento y saltó de un séptimo piso en bola.
2: ¿Qué?
0: Lo tenemos en video, ¿cierto, Malumita? ¿Sí o no?
10: Sí, sí, lo tenemos, lo tenemos.
2: ¿Y eso qué tiene que ser? ¿Es un conductor de qué o qué?
0: Usted tiene que decir, ¡sí, señor!
2: ¿Él es un conductor de qué o qué?
0: Yo no sé, lo tengo aquí.
2: En
0: yo
2: el
0: no
2: desahogo
0: sé.
2: De los conductores, un hombre araña tirándose un...
0: Ah, ¿se lo descargo? ¿Ustedes quieren verlo o no?
2: Ay, ¿qué le va a descargar a Malumita?
0: Caballo, ¿quiere ver el man se tira de un séptimo piso y Estambula?
1: Papi, yo sí, yo no me tiraría del séptimo piso. Yo frente a él corte y si me toca darme muñeca con el man, voy para esa, pero yo no me tiro.
0: Yo sí tampoco alcanzaría a tirarme.
1: Tú te puedes imaginar uno con las dos piernas quebradas, el brazo quebrado.
0: Y el man ni siquiera se tira, el man se cae. El man ya no se puede agarrar más.
2: A ver, pues tírelo.
0: A ver, vamos a hacer un censo a través de Tropicana Colombia.
2: Este es un espacio solamente para el video. Ya regresamos, póngalo.
0: A ver, ¿quieren el video sí o no? A través de Tropicana Colombia. Que digan póngalo en Tropicana Colombia. Así que se alborote esa vaina y mostramos el video ahí. Todo el mundo, a ver, todo el mundo alborotado y pónganse a compartir, por favor. Todo el mundo que vaya a Tropicana Colombia a través de TikTok y les mostramos el video. El man se da durísimo. O sea, el man se da durísimo. Yo estoy aquí tratando de descargar.
1: ¿Pero cayó
0: el video.
1: ¿Dónde? ¿Dónde cayó? ¿En una...?
0: Hermano, no sé, yo estoy viendo el video y esto cayó en la acera.
1: Pero sí se ve cuando cae. No, hace séptimo piso y no se mató.
0: Yo no sé. Ahí se acaba el video, caballo.
2: Eso
0: no
2: sabe. Póngalo, pues.
0: Espere que lo estoy descargando, pero quiero que todo el mundo se vaya ya a Tropicana, Colombia.
1: O sea, literalmente, soldado caído, de verdad que sí.
0: Literalmente es un soldado caído.
1: Papi, el man se dio duro.
0: El man se dio con el alma. Con el alma y con el corazón.
1: Bandido sin pistola, ahí está.
0: Ya le estoy enviando el video, quiero que todo el mundo se vaya a Tropicana Colombia. Tropicana Colombia, a ver qué dicen por acá. ¿Qué dicen? ¿Lo ponemos sí o no? El papi dice que sí, Carlos dice que sí, Axel dice que sí, Jonathan dice que sí, Luz Buenona dice que sí también. Todo el mundo quiere ver al Spider-Man. El man es como morochito, ¿no?
1: El man se mierdó.
2: Más quiero verlo, más yo quiero verlo.
0: El man se fue y el man está en bolas como agarrado de un balcón. A ver, todo el mundo que se vaya a Tropicana Colombia, 600 personas conectadas ahí rápidamente, por favor.
1: El man se mayugó las coclanas.
0: Y denle like, denle me gusta. Dicen por acá, ya llegué, gracias mi hermano, Carlos también, Juanito. Dice es que hasta ahora a ver cosas al aire. No. Pero lo
2: póngala,
0: vamos a hacer.
2: Póngala,
0: atención póngala. En este momento, Malumita, ¿ya lo tiene? Ya lo tiene por ahí.
2: Malumita lo ha tenido.
0: Ya lo tengo. Ya lo tiene, que vemos con el video.
10: Vamos a poner el preview.
2: Malumita, hoy estás lindo. Malumita, hoy estás muy lindo.
10: Solamente hoy, Cari, por favor.
2: Hola, mi amor.
0: ¿Usted habla así para todo?
10: No, solamente cuando quiero.
0: Usted, donde encuentro un policía de tránsito, le dice lo mismo. Ay, policía, no me lo ponga, por favor.
10: Respeto ante la ley. Miren la primera imagen del video.
0: Listo, póngale cuidado ahí. Póngale la imagen. Vea, ahí está la imagen. Ahí todo no está rodando el video. Todo el mundo que se vaya para Tropicana Colombia, hágame el favor.
2: Pero no se le ve nada desde aquí.
0: Ahí
2: no.
0: Se ve el man. Ahí se ve el man arriba. Mire el man arriba, en la parte de arribita se ve el man allá. ¿Sí ven el balcón?
2: No.
0: ¿Sí lo ve caballito allá arriba en el balcón?
1: Sí.
2: Yo pensé que lo íbamos a ver todo así de cerca.
0: Luz Buenona dice, sí, el Maluma está bello. ¿Eso le puede poner zoom? Mire a ver, Malumita, y le podemos poner zoom de una. Allá se ve el man en el balcón arriba. Ah,
1: eso es en España.
0: Sí, creo que es como en España. Sí, sí,
2: sí.
10: Es en Ibiza. Ibiza queda en España, sí.
0: En Ibiza. Bueno,
2: póngalo pues.
0: Pero morochito el man. Ahí ya está cuadrando el Malumita, pero le quito por acá. dice que el caballo no se le ve nada. Cari, ya quería ver al man con todos los dotes.
2: Pues claro, no le ve nada. Yo quiero ver allá que digan, wow.
0: A ver, ponga la previa, Malumita, para que lo miren, por favor. A ver, ahí a través de Tropiñana en Colombia vamos a mostrar el video donde un soldado caído. El man es soldado caído con sí, todo. Señor. Sí, señor, ese man sí cayó con toda.
2: Qué soldado, le cuento.
0: Bueno, démosle play al video, Malumita, para que la gente lo pueda ver, para que Karina lo pueda ver, para que Caballito también lo pueda ver. Y miremos, ese man se pega una costalidad. Yo estaba, es que Malumita me envió el video ahorita y yo lo estaba chequeando y yo dije, uy no, esto toca pasarlo.
2: Se le pegó en la cara.
0: El man se pegó durísimo, imagina usted caerse de un balcón.
1: No, papá, imagínate.
0: Y en bola.
1: Se quedó sin diente, compañero.
2: Cayó en voladora.
0: A ver, estamos esperando a Malumita que le dé play, por favor. Escuche por ahí, vea, ahí lo tenemos.
2: A ver.
0: Dele play para poderlo ver. Toda la gente está ahí, vea, vea. Ahí le hacen zoom. Sí, sí, vea, vea al man, vea al man, vea al man en el balcón.
2: Ay, no. Ajá. Agarradito. Ay,
0: el,
2: no.
0: Vea, vea, vea al man allá. Vea, el man no sabe si bajarse, qué hacer. Mire, el man quedó colgando. ¡Pum! Ahí es donde uno dice.
2: Pero no se ve nada.
0: Papi, ¿cómo llóralo? Que no, ese, no lo vio.
1: Ese man
2: se ve un palito que cae.
0: Dice que nombre de la película Los Huevos Estrellados.
1: Karina.
2: Mi amor.
1: Ese man mínimo debutó con la pijama de palo, mija.
0: Dice por acá el caballito que hacía ahí. Uy, el man se da con todo, hermano.
1: Sí, se da.
0: ¿Cierto?
2: Pero no se le ve nada.
0: ¿Cómo? El man está en bola, el man para una garrapata.
2: No, en bola, yo no le veo nada. No.
0: Dizque amante pillado salta de un séptimo piso. Uy, no.
1: No, nada que hacer con esa vaina. Oye, hablando de Ibiza, ustedes saben que es un sitio turístico, ¿no?
0: Claro, es una de las principales
2: aquí
0: islas
2: es un
0: del
2: hotel.
0: Mundo.
2: ¿Dónde? Aquí es un hotel.
0: ¿Usted cómo sabe? ¡Ah!
1: Aquí en Barranquilla también es un hotel, pero.
2: ¡Famosísimo!
1: Atención Cartagena, atención Colombia, atención las personas que piensan viajar, que piensan disfrutar vacaciones por acá en la costa. Resulta que me han mandado una nota de voz, una denuncia, una tropi denuncia.
0: ¿Qué pasó?
1: Y yo quiero compartirla con ustedes. Así que Karina, por favor, haz la magia.
2: Mi amor, hago la magia. Se la tiro.
0: Qué rico. Le quitan toda la importante, la seriedad de la noticia.
11: Hola muchachos, bueno, el día de hoy quiero hacer una denuncia. Resulta que esta semana estuve en Cartagena, en la isla de Barú, y quedé súper sorprendida con el robo que se está haciendo actualmente. Imagínate que me cobraron 150 mil pesos por una mojarra, unas cervezas en 15 mil, o sea, demasiado. Y todavía los niños no han salido de vacaciones. Imagínate ahora que salgan de vacaciones las familias que van a ir. Eso literal me parece un abuso, un robo. O sea, ¿qué es eso? Hay que denunciarlo, hay que parar eso.
2: Ay, muchachos. Venga, ¿y la mojarra cuánto es que vale entonces? ¿Y viene
1: yo
2: con
1: el
2: qué?
1: Fin de semana me comí una mojarra por acá en 48 mil pesos.
2: ¿Y qué te decía la mojarra? ¿Qué te decía? La mojarra que te decía.
1: No. Se comía sola.
0: ¿Pero cuál es la denuncia? Que la mojarra valía 150 mil.
1: Papi, ¿a ti te parece una mojarra en 150, Luca, viejo Freddy?
0: Pero ahí la que está pecando es ella.
1: No, okay. Lo que pasa es que...
0: Claro, porque mira, uno antes de pedir las cosas confiado. Tiene que saber los precios.
2: No, no es que pero tú, no muchas veces.
0: Claro, claro.
1: Freddy, yo no, no, mira, yo muchas no pregunto veces aquí cuánto cuesta la
2: yo
1: mojarra,
2: tampoco
1: porque
2: pregunto
1: máximo,
2: precio.
1: Máximo 48 barra.
2: Yo a veces no pregunto precio, es muy poca la vez donde pregunto precio, donde yo pues yo sé que el restaurante puede ser muy high, y si no veo en la página de su Instagram...
0: Yo
2: lo que
0: aquí
2: sea,
0: en Bogotá me comí una pero mojarra si no, 90 lucas.
2: Esa
0: en un restaurante.
1: No, eso era otro pescado. Eso era otro pescado, pero mojarra no, vio Freddy. Oh, lo siento.
2: Por le habla el rey de las mojarras. Véanle la boquita.
0: Es que depende de donde usted se la coma, hermano.
2: Ay, ¿cómo así?
0: Ahí sin nada que hacer. Ahí sin nada que hacer. Claro,
1: que es que,
0: porque Freddy, yo a usted le puedo traer un tinto. Y yo le digo, hermano, tome el tinto, me lo va a comprar. Uy, sí, sí, hágale, yo lo compro, listo. Y después usted lo toma, yo le digo, ¿cuánto vale? Vale 15 mil. Usted me dice, uy, un tinto en 15 mil. Hermano. Es mi tinto y yo se lo vendí.
1: Pero Freddy, eso tiene que tener un control.
0: Pero ¿cómo controlas todo eso?
2: Es
0: eso
2: por una,
1: mira, cientos, no,
0: pero
1: no,
0: ¿cómo se controla
1: pesos,
0: eso?
1: Mojarra, No,
2: una
1: hombre,
2: cerveza 15 mil. Una cerveza 15 mil.
1: Cerveza 20 mil pesos. 20 mil, ni siquiera una discoteca.
0: Vea, es que Yesid lo dice a través de Tropicana Colombia. El que no pregunta, lo enhebraron. Obvio.
1: No, pero yo creo que, bueno, o sea, con todo cariño y con todo el corazón.
2: Así nos pasó en Bogotá.
0: Vea,
2: así nos pasó en Bogotá, nos enhebraron.
0: Claro, claro, claro.
1: No tan así, cariño. No tan así.
0: Hermano, vea.
1: De una forma, ajá, pero no tan así.
0: ¿Sabe que a mí una vez me pasó con el carro? Ahorita que me hicieron recordar mi carrito.
2: Bueno, usted también lo enhebraron.
0: Póngale cuidado que una vez yo paré una bomba de gasolina. Y me dije, y le dije al hermano, oiga, hermano, una calibradita de las llantas. Hágale todo bien, ta, ta, ta, ta, ta. Y yo le dije, listo, le iba a pagar una monedita. Uy, hermano, la calibrada vale 5 mil.
1: No, imagínate tú esa vaina.
0: ¿Qué? Me dijo, sí, hermano.
2: ¿Por qué no le dijo, venga, mi amor, yo lo calibro?
0: 2 mil pesos ya no alcanza. Así me dijo el man, 2 mil pesos y las moneditas ya no alcanzan para un tinto, hermano.
2: Pero es que
0: ¿de quién, de quién es la culpa?
2: No,
0: mía, claro, mía, porque yo no pregunté.
1: No, no, tuya, porque le pagaste 5 mil barras, te fregó.
0: Es como, no como la vez nada, de la vez del taxi de ustedes. Oh, papi, claro, el man los trajo y le dijo, hermano, eso desde allá vale 70. 70.
1: Oh, yo sé, Freddy, yo sé que la gente va a estar de acuerdo con la chica que son 150 mil pesos, muchísimo dinero, por una mojarra. Y no es que yo le esté poniendo precio al trabajo o al restaurante de aquella persona, pero una mojarra, Freddy, 150 mil pesos. Venga. Ahí, bueno, listo, está bien. Cóbramela en 80 barras, pero 150, no me sale.
0: A mí en un evento me metieron una botella en 500.
2: Amor, pregunta técnica, y para uno pagar 150 por una mojarra, ¿de cuánto tiene que ser el tamaño?
1: No, Karina, una mojarra así no cuesta 150 mil pesos y es grande.
2: ¿Y tú qué tipo de mojarra te has comido así, güey?
1: No, yo me he comido unas mojarronas. 301-74-2289.
0: ¿Cómo sería que caballo dio el número?
1: 304-2289.
0: ¿Cómo sería que caballo dio el número? No, no, no, no. Pero es que de verdad, a usted lo enhebran si usted no pregunta. A usted pues, se la pueden clavar completica y no hay nada que hacer.
1: Sí, claro, entonces la idea es que todas las personas que vayan a disfrutar de vacaciones en toda la región Caribe, en toda la costa, hay que preguntar antes, pero eso sí, también
0: claro.
1: Las personas encargadas del turismo, esas personas que son los veedores para que este tipo de situaciones no se presenten, hey, tienen que a diario preguntar qué es lo que está pasando.
2: 75 mil por unas salchipapas, dice un oyente.
0: ¿Sabe qué es lo más caro que yo he pagado en la vida? Un cigarrillo en 10 mil pesos.
2: Amor, por eso no fumes, mejor que no.
0: Y eso fue en un concierto. Y tenía unas ganas de un cigarro. Y hermano, no había. Y
2: un man llegó. En 25 en un avión.
0: Exacto, y no había más. Y el man me dijo, hermano, yo le doy esto en 10 mil, usted verá. Y yo, ¿en serio?
2: ¿Y usted qué dijo?
0: Pues tome 10.
2: No va a fumar.
0: Fresco, tome 10.
2: No, no fuma y ya.
0: ¿Pero por qué no? Y yo tenía ganas. Ay, es como el que. Sí, pagué 10. Yo era millonario, hermano. Yo era millonario. Ay, me sobran 10, tome. Claro.
1: Bueno, a ver qué dice la gente.
0: Oferta y demanda.
1: ¿Qué opinan?
2: Dices que, ¿y el cigarrillo 300 mil? ¿Qué? ¿Y qué tipo de cigarrillo compró este hombre? Ay, Dios mío.
0: Dice por acá, JP, yo pagué un tinto en 20 mil. Claro.
2: Si usted no... donde es más caro todo eso en un avión.
0: Claro, claro. Si usted no pregunta, se la clavan completa.
2: Un croissantcito así, sí, vale 30 mil.
0: Yo me acuerdo una vez que una novia en un restaurante nos sirvieron el plato. Cada plato, póngale cuidado, me acuerdo que cada plato valía como 75 mil, 80 mil pesos. Yo estaba haciendo cuentas mentales. Yo dije, bueno, listo, aquí me voy a gastar 150 los dos platicos.
2: Listo.
0: Y a usted de llegada le ponían un vasito y pasaba un man con una botella de whisky y le iba dando. Y le servía y usted feliz tomando. Yo, uy, qué buen servicio. Hermano, qué clavada la que me pegaron con esos whiskies. Claro, porque yo estaba feliz tomando y veía al man el vaso desocupadito y pasaba otra vez. ¿Quiere? Yo sí, qué rico. Y volví y me derví otra vez. Hermano, cada trago de whisky eso como a 25 mil pesos. 450 mil pesos me salió la cuenta.
1: No.
0: Por la cantidad de whisky.
1: Son unos ávaros.
0: Pero hermano, es la forma en que uno venda.
2: Pero dependiendo del lugar uno pregunta el precio, porque a veces...
0: Exacto.
2: ¿Y cuánto vale? ¿Y cuánto vale? ¿Y cuánto vale?
0: Yo soy de los que regateo por todo. Y de los que digo, ya vengo. Saco toda la tienda y digo, ya vengo, voy a ir a una vueltica.
2: No.
0: Yo sí.
2: ¿Qué pereza los hombres así? No.
0: ¿Pero por qué? Por eso es que a uno lo clavan. De las experiencias uno tiene que aprender. Y uno tiene que ir preguntando cada cosita, o si no, clavadito.
2: Sin preguntar a veces también lo clavan.
0: Dice por acá, yo pagué 80 mil por dos burritos y ni a oler me lo dieron como así, Libardo. Y pasa.
12: Eso no es nada nuevo, que digan que en Cartagena le pongan un precio exagerado a las comidas o a una cerveza o a un servicio servido de un whisky, por ejemplo, así como está diciendo Freddy. Eso no es nada normal. Aquella persona que no sepa o que llegue directamente a la playa y no haya pedido un servicio, se lo colocan sin tú haberlo pedido y te lo ponen en 150, 220 mil pesos, hasta 300, 400 mil pesos un servicio. Uf, eso no es nada.
2: O sea, 150 mil, muy poquito.
0: A mí me vacunaron también en una playa. Llegó un morochito y me dijo, venga, para que no le dé tan duro el sol, siéntese aquí. Y yo estaba con mi noviecita de esa época y yo, uy, voy a quedar como un galán. Sí, sentémonos aquí, chévere, acomódese. Después de eso me valió 150 mil pesos la sentadita.
2: A mí me dijo, venga, que le voy a hacer una pruebita de un masaje, tranquila. Yo hago una pruebita, hágale pues.
1: O sea, entonces la pregunta es la siguiente, ¿Ustedes pagarían 150 mil pesos en la isla de Barú una mojarra? ¿Usted pagaría 150 mil barras, sí o no?
0: Ahora mi pregunta es, ¿allá todas las mojarras valen 150 mil o hay un lado más barato donde consiga?
1: Ay, esa sí no sé, hay que ir para ver si nos marranean.
0: Exacto, porque si usted llega a una isla, lo llevan a una isla y usted le dice, bueno, ya puede comprar el almuerzo, hágale, y usted en la isla con qué hambre. Hermana, mojarra 400 y usted, uy, estoy en una isla. No, me mamo la mojarra o quedo con hambre.
1: Yo prefiero mamá hambre que pague una vaina de esa en 150 lucas.
2: Sí.
0: Pero, hermano, usted con su novia.
2: A no ser de que tenga para tirar para el techo.
0: Usted con su noviecita al lado. Usted con Karina al lado.
1: No importa.
0: Y usted decir, mi amor, vamos a aguantar hambre. Hoy vamos a ayunar.
1: Me descuadro, mi amor. Después se nos daña el
2: la ida. Mi amor, pedimos una mojarra para los dos.
0: Una mojarra de 400, qué triste. Bien cara la mojarra y una palota. Se comió un lado y luego el otro lado.
2: Dicen, llevo 3 años sin ir a Cartagena porque sí, demasiado deshonesto. Si les cuento la historia. Ay, está llamando, está escribiendo. A ver.
0: Karina parece como de verdad esa jurado votación. No. A ver su nombre, espere, lo busco aquí por la R. ¿Cómo me dijo? Rodríguez, sí señor. A ver, aquí está, muy bien.
1: Parece una profesora de matemática, ¿no?
0: Claro.
1: Bella.
0: Ahí decía Karina Califa.
2: Ah, cálmense.
0: Sí, señor, veo que usted no ha pagado aquí la administración. Tiene toda la razón. Le vamos a quitar el parqueadero si usted no paga.
1: Ay, Dios mío, qué
13: bueno. Salchichón con pan.
2: ¿Qué comen salchichón con pan?
0: Uy, hace mejor, rato mejor, no como salchichón, claro, con pan.
2: Con limón. Ay, qué rico. ¿Qué dicen? Buenas, hello.
14: Bueno, Tropicana. Karina, pareces a Gustavo Petro cuando está diciendo algo y lo está escribiendo.
0: Uy, dice Cristian por acá, Freddy, a mí me cobraron 420 por una botella de aguardiente donde las contentosas, donde las cariñosas.
2: Ah, no, allá sí que le cobren del todo, ¿para qué tienen que ir por allá?
0: ¿Y por qué no? Si el man puede estar soltero.
2: No importa, no. No son lugares para frecuentar.
1: Ay, Dios mío. ¡Viva la cariñosa, carajo, que no te dice
2: un día
1: nada!
2: Un día de esos tendríamos que hablar con una de las cariñosas a ver que nos cuente historias.
1: No. Oye, sí, deberíamos.
0: Ahí sí se activó, caballo. Uy, deberíamos. Una, traigamos unas tres.
1: Sí. Yo soy partidario de eso.
2: Y un cariñoso y si también. Existen cariñosos.
1: Por ejemplo, yo soy cariñoso, mi amor. ¿Qué necesitas?
2: Amor bandido.
1: ¿Qué necesitas, bebé hermosa?
13: A mí también me tumbaron 400 mil por unas carinas chiquiticas.
0: Claro, por no preguntar, hermano, por no preguntar.
1: Papi, claro. Esa vaina no se hace. Mira, con esos 400 barras tú no sabes si el man tiene presupuestado 100 mil o 150 mil pesos las dos mojarras y después con esa plata que le sobre, coge, no sé, se va con la novia para el Castillo de San Felipe o para allá para...
2: Qué rico.
1: No sé, para cualquier lado, para cualquier playa y tú
2: yo
1: le dañas el paseo a la
2: persona.
1: Yo solo he ido a
2: Cartagena una vez. Yo no conozco Santa Marta.
1: Santa Marta es bacana, ahí la Quinta de San Pedro Alejandrino, ir a Taganga, ir a...
2: A Cali he ido solo una vez.
1: ¿A dónde?
2: Bueno, a Cali he ido dos veces. No conozco Tunja, no conozco Villavicencio. Ay, no, a mí me falta
0: Cali. Necesita un sugar, que la lleve a recorrer Colombia.
2: Sí, sí. Armenia sí, Manizales rico.
1: Yo, Pereira, mira, rico. Yo me propondría, pero... Uy. O sea, creo que...
2: Diga, yo me mis propongo, aspiraciones tú te contigo propones.
1: Son muchas. Lastimosamente no soy bien correspondido, así que me retiro del juego.
2: Bueno, vamos a hacer otro juego en este instante.
1: Dale, pues.
0: ¿Juego de qué?
2: Se llama Palabras con...
1: ¿Listo? ¿Qué? ¿Cómo se juega eso?
2: Palabras con... Listo. Malumita, ¿estás por ahí?
10: Aquí estoy, sí.
2: Bueno, listo. Malumita también va a jugar, listo. Mentira, no, Malumita es el que nos va a decir. Malumita, nos vas a decir palabras con tal, lo que quieras, con una vocal tal, sin la vocal tal, con esta palabra.
0: No, joda, no, yo salgo de juego.
2: No, hágale. Malumita.
1: Karina, tú a esta hora siempre
0: no,
1: te pones como...
0: No.
1: O sea, cada vez que ella va al baño, viene con los ojos rojos y con esa idea toda extraña.
0: Es que palabras con la vocal A.
2: Hágale.
0: No, hágale. No.
10: Palabras
0: no.
10: Que empiecen por la letra P de pato.
1: P de pato. Pene. Ay,
0: pero ya, odio
2: Malumita.
0: Jodió a la misma del juego. La jodió. Uy, si ustedes hubieran visto la cara que yo le vi a Karina en esta pantalla. ¿Pero de qué?
2: Pero es que no es así. O sea,
0: tiene que
2: decir que empiecen por tal, pero que pertenezcan a alguna parte o tengan algún contexto.
1: Karina, esa vaina es muy difícil, no te entendí nada.
0: No. Déjela que ella está nadando ahí en círculos. Ella está tratando de salir. Necesitamos esto.
2: Hágale, pues. A ver. Malumita.
10: Palabras que empiecen por A y no tengan la vocal E.
0: Es que ni Paloma le entiende. Imagínense en el pedal que estamos y nos quedan 2 minutos de programa.
2: Sí da. Palabras que empiecen por ahí y no tengan la E. Diga. Caballito.
1: ¿Cómo? Palabras que comiencen con A pero que no tengan la letra E.
2: Sí, hágale.
1: Entonces comienzo yo. Joder.
0: No, que al final le sale un...
2: Diga.
1: Antioquia.
10: Abanico.
2: Amigo.
0: Árbol.
2: Caballo.
1: Angosto.
2: Ah, bien.
1: Angosto.
2: Freddy.
0: Ana.
2: Malumita.
10: No, dale tú.
0: ¡Ay, oh, muy chico!
2: Araña, caballo.
1: Ano.
0: Claro. Harto.
1: No, pues sí, harto. Harto es con H.
0: Pero es que esto no era tanto, no era tan harto. Era más poquito.
2: Otra, rápido, diga, Freddy. Va perdiendo.
0: Antisocial.
2: Amortiguador.
1: Antichoque.
0: ¡Le embarré! No, esta vaina.
2: Perdió.
0: La profesora
2: perdió.
0: Mónica se acaba de acostar. 11:49.
2: Perdió.
0: Nos
2: diga,
0: vamos.
2: Freddy.
0: No, que sigan y que nada, nos estamos yendo ya. 11:49. Chao, pues. Cuídense mucho. Chao, Cari. Nos vemos mañana a las 8.
2: Chao, pues.
0: Caballito, nos vemos mañana a las 8.
1: Papi, con todo el gusto, con todo el cariño, con todo el corazón, beso y un abrazo para las mujeres lindas, bellas, hermosas, y para los machos, vayan a dormir, hombre.
0: Eso, mande mua. No, aquí no le manda besitos, manda mua.
2: Mua para los lindos, carajo, que hoy van a dormir, pero ve así apapachados. Uy,
0: chao, cuídense, pues. Esto se llama Que No Me Duermo. Mañana estaremos contando qué pasó en la inauguración del Mundial y mucho más. @ soy Freddy Tropicana y me pueden encontrar. Cuídense, a Que No Me Duermo de Tropicana, la más bacana. Bacanísima.

Bueno, aquí estamos en A Que No Me Duermo, 11 de la noche, 5 minutos. Ahí estábamos hablando con toda la gente a través de Tropicana Colombia, Caballito y Cari. Ya va Cari allá corriendo, Caballito. Mucha gente aterrada de lo que vimos, ¿no? De la noticia. Es una noticia triste porque no es una noticia como para alegrarnos ni mucho menos, pero pues queda uno en shock. Y la conclusión de muchas de la gente que estaba opinando ahí a través de Tropicana Colombia era: uno nunca termina de conocer a las personas. Uno nunca sabe qué va a pasar. Ay, espere. Ahora sí, qué pena. Saludito para toda la gente que está. Ahora no me escuchaban. Yo estaba hablando aquí solo porque no había puesto aquí bien la cuestión.

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mañana con 34 minutos, 6 de la mañana, 34 en la más bacana de Colombia. Los benditos Betos del Vallenato me contaron, me dijeron. Buena música en esta mañana deliciosa, apenas para comenzar un nuevo día, comenzar una nueva mañana con el sello de Cómo Amaneció Montería.

0: Mami Michelle. Bienvenidos a este show por las mañanas. Dani Polo al lado de Álvaro Payares, listo para poder compartir con ustedes este informe matutino para hoy, jueves 11 de junio del año 2026. Hoy no es un día cualquiera. ¡No! ¡Hoy comienza el Mundial de Fútbol 2026!
1: Es un día, Dani, que tiene los tres colores, amarillo, azul y rojo.
0: Sí, señor.
1: Nuestros colores patrios. Y obviamente porque hoy arranca el Mundial. Todo el mundo, Dani, con la mente puesta en estos 26 jugadores colombianos que van a estar debutando allá en México hoy en esta inauguración.
0: Bueno, exactamente no debutamos en el día de hoy, pero hoy justo arranca la cita del fútbol más importante, como lo es el Mundial de Fútbol. Pero antes de comenzar a entregarles a ustedes todo este dato informativo que pasa, pasará, sucederá en un día como hoy, déjeme darle gracias a nuestro Padre Celestial, porque hoy nos tiene justamente aquí en un programa más de Cómo Amaneció Montería. Le damos gracias porque nos regala un nuevo despertar, nos regala un nuevo día. Hoy que la bendición de Dios acompaña a todo y a cada uno de los oyentes, proteja los hogares, proteja sus trabajos, además le dé mucha salud y bendición a todo y a cada uno de los integrantes de su familia, sus amigos, a todos nuestros oyentes que estén bendecidos en este día y además llenos de mucha oportunidad, pero también paz y esperanza en sus corazones. Ilumina sus caminos y permite que cada paso que demos en el día de hoy podamos construir un futuro mejor. Déjeme contarle antes de iniciar esta jornada informativa cómo amanece la capital en cuanto al estado del tiempo.
1: ¿Cómo amanece, Dani?
0: Mire, el estado del tiempo, según lo que pronostica el IDEAM para el día de hoy, 11 de junio, Montería tendrá una temperatura máxima cerca a los 32 grados centígrados.
1: Uy.
0: Y una mínima de 24, con ambiente cálido, intervalos nubosos y probabilidad de lluvia aislada durante la tarde y noche. La humedad seguirá alta, ya que es muy característica justamente de nuestro departamento de Córdoba. 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
1: Sí, señor.
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0: Bien, AM.
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1: 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El sol de la mañana es saludable. Entonces hay que salir a recibir los rayos solares que tienen vitamina C. Si usted se asolea en la mañana o en la tarde, hay que asolearse todos los días para que pueda dormir mejor. Claro que sí. Si usted se asolea, duerme mejor. Las personas que... Claro que sí, eso tiene sus venenos. Tiene sus connotaciones en la salud de cada uno de nosotros, los seres humanos. Si no fuese por el sol, usted no durmiera nunca, jamás, si usted no se asoleara. Para que no tenga insomnio.
0: Bueno, pues la voy a tener como tarea ahora en el próximo bloque.
1: Vitamina C.
0: Porque a mí lo que me gusta no solamente que me hablen y me echen carreta, a mí lo que me gusta es con base.
1: Usted sabe que todo lo natural, todos los fenómenos.
0: Yo no soy de los que me pongo a escuchar carreta, a mí me gusta escuchar con base, con argumentos.
1: Están en la naturaleza, eso existe por algo, eso no es porque no, porque aquí,
0: sí.
1: No, eso no es porque sí. Eso es porque es así, sí o sí, es así. Oye, Dani.
0: Sí, señor.
1: No eres producto de tus circunstancias.
0: A ver.
1: Eres producto de tus propias decisiones.
0: ¡Oh! Hasta filósofo vino usted en el día de hoy. Eso me encanta, me gusta. Oiga, Álvaro Payares, además de que hoy arranca el Mundial de Fútbol.
1: ¡Ajá, Dani!
0: ¡Oh!
1: ¿Qué pasó?
0: Se tiró usted el...
1: No, ahí estamos bien.
0: El lentable.
1: Estamos bien, estamos bien.
0: No dale tan duro porque también me disloqué acá. Sí.
1: Es que yo me emociono, Dani.
0: Cuando le das
1: se me corre todo.
0: Usted cuando le da esa chera, usted se lleva cable y todo
1: se cae.
0: Oiga, venga, hoy 11
1: pasarán.
0: Es el primer día de parada. ¿Oyó?
1: Ajá, de parada,
0: sí, folclórica. Parada folclórica. Hoy debe ser la de adulto, ¿no?
1: Ajá.
0: Hoy es la parada folclórica de adultos, pero ya le confirmo el dato. Déjeme antes entregarle este flax de los hechos más importantes, con lo que hoy despierta no solamente Montería, sino Colombia. Mire, continúan los análisis políticos tras la primera vuelta presidencial y los movimientos de alianza entre las campañas de cara a la segunda vuelta. Siguen discusiones económicas relacionadas con la estabilidad del dólar y el comportamiento de los mercados nacionales. Y en Córdoba, más de 10 municipios permanecen bajo la vigilancia por riesgo de desbordamiento de los ríos debido a la lluvia reciente. Las autoridades tienen activos los planes de emergencia. Y en Montería, escuche muy bien, la ciudad vive plenamente la feria número 64 nacional e internacional de la ganadería, uno de los eventos más importantes del Caribe colombiano. La alcaldía decretó 11 y 12 de junio como día cívico. ¿Cómo la de tú que tienes ojo, Álvaro Payares? Día cívico hoy y mañana, para poder facilitar la participación ciudadana en las actividades feriales. También se amplió el horario de funcionamiento de los establecimientos comerciales durante estas festividades. Pero ¿cuál es el hecho más importante con el que hoy despierta esta capital? Nos cuenta Álvaro Payares.
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1: La alcaldía de Montería decretó dos días cívicos por la Feria Nacional e Internacional de la Ganadería. Las autoridades hicieron un llamado a la ciudadanía para que disfrute de las festividades de manera tranquila a través del decreto 0205 del 4 de junio del 2026. El alcalde de Montería, Hugo Kerkelen García, declaró como día cívico, Dani, el jueves y 11 y el viernes 12 de junio, con el propósito de que la ciudadanía pueda vincularse y participar activamente en la 64ª edición de la Feria Nacional Internacional de la Ganadería y Reinado Nacional de la Ganadería. La decisión se adopta en el marco de una de las celebraciones más representativas de Córdoba, una tradición que exalta la identidad cultural, las raíces ganaderas y el patrimonio de la región, y que cada año reúne a miles de visitantes, Dani, alrededor de actividades culturales, artísticas, comerciales y turísticas. De acuerdo con el decreto, Dani, durante estas fechas se suspenderían los términos de las actuaciones administrativas y las actividades laborales y de atención al público en la alcaldía de Montería, por lo que los días 11 y 12 de junio serán considerados no hábiles laboralmente para la administración municipal y las instituciones educativas oficiales del municipio, puntualizó el alcalde. Pese a lo indicado, la administración municipal precisó que continuarán operando con total normalidad los servicios esenciales relacionados con salud pública, emergencias, atención, prevención de desastres, movilidad, seguridad, orden público y demás dependencias cuya naturaleza requiere la prestación permanente de este servicio. Finalmente se reiteró a la ciudadanía el buen comportamiento, Dani, para que disfrute de la importancia y lo importante de la festividad cultural de manera tranquila, teniendo en cuenta los indicadores del primer fin de semana feria, en la que se reportaron 77 casos de riñas, representando un incremento del 67% en comparación con el año anterior para la misma época. Así que el buen comportamiento es importante en esta festividad. De prohibición de eso que usted dijo, las espumas.
0: ¿Hay prohibición de espumas?
1: Los juegos pirotécnicos y en fin, que no sean autorizados.
0: No están autorizadas las espumas.
1: No están autorizadas ni los juegos esos pirotécnicos. Tampoco. Que mucha gente sí, que ya sean, por ejemplo, oficiales, y de forma controlada por personas expertas y que tengan su
0: permiso. Pero bueno,
1: permiso.
0: Ahora viene el debate, ahora viene, digamos que...
1: Sí, ahí se oye el abejón, ¿verdad?
0: Sí,
1: ahí se oye el abejoncito.
0: Ahí está la... Mire, ahora lo importante es hacer cumplir esa ley. ¿Oyó? Porque es que el problema es, y ha sido de siempre, es que decretan la ley pero no la hacen cumplir. Y usted va al desfile, usted va a la parada folclórica.
1: Ajá.
0: Y continúa pasando lo de la espuma y como si nada hubiese pasado. Es decir, no es sacar el decreto, sino también hacerlo cumplir por parte de las autoridades.
1: Pero ahí está, Dani, quien no lo cumpla, pues está corriendo el riesgo que se lo pueden aplicar en cualquier momento, como se lo quedan con la mano en la masa.
0: Bueno, me encantaría.
1: ¿Cómo se llama? En cualquier movimiento raro le aplican la norma. Ahí está establecida, ahí está el decreto.
0: Que después diga, que era que
1: no, yo no que está, nada, no, no, está aplicado. No, ahora, que usted no lo cumple es otra cosa.
0: Ahora también, para empezar a hacer cumplir este decreto, valga la redundancia, se debe empezar por quienes lo distribuyen.
1: Claro.
0: A quienes vean con espumas en comercialización de esta, debe de decomisarle el producto.
1: Eso es inevitable, Dani. No, es inevitable.
0: Que hay una ley, hay que hacerla cumplir.
1: Es incontrolable porque, mire, imagínese usted, tanta gente. O sea, debía de duplicarse, cuadruplicarse la fuerza pública para que esté pendiente a esta cuestión. Eso es, por mucho que la fuerza pública trate de evitar este tipo de...
0: Ahí le estamos dando vía
1: de
0: libre.
1: Artefactos, claro.
0: Ahí le estamos dando vía libre a la gente
1: a que cumpla la medida. Y el que se lo cojan en infragancia, le aplican la norma, porque ahí está el decreto. Después eso es como... Diga. Como no el que se huele el semáforo.
0: No, que yo no sabía.
1: La norma está.
0: No, que Juan Pepito no me dijo. No, que Miguelito también tiene una. No, no, no. Si se lo cogen a usted, se la mandan a guardar.
1: Sí, como se esté chupando una cerveza. O tomándose un petacazo. Párele, bol.
0: Oh, ¿cuál dato? Oiga, pero la gente quiere saber... La gente quiere saber el recorrido que tendrá la parada de adultos e infantil. Pero antes, deme la noticia que tiene por ahí Álvaro Payares.
1: Mire, el gobernador de Córdoba, Erasmo Zuleta, lamentó la salida del general Eric Rodríguez de la institución. El uniformado se desempeñaba como jefe de operaciones del Comando General de las Fuerzas Militares y había advertido sobre presuntas presiones de disidencias de la FARC contra comunidades en medio del calendario electoral. Abro comillas, quiero expresar mi solidaridad con el general Rodríguez, a quien hoy le oficializaron su salida del Ejército Nacional de Colombia. Siendo profundo amor, respeto, orgullo y honor por los hombres y mujeres de la fuerza pública, por nuestros militares y soldados quienes nos ayudaron a salvar miles de vidas humanas y animales durante la emergencia, dijo el mandatario departamental Erasmo Zuleta.
0: Bueno, son los datos más importantes con los que hoy despertamos, se los contamos justo aquí, en la emisora más bacana de todo Colombia. Preste mucha atención, oído a esto, porque en el día de hoy es la parada folclórica de adultos.
1: Sí, Dani.
0: Álvaro Payares, y preste mucha atención a este recorrido para que usted empiece a programarse desde muy temprano en el día de hoy. Escuche, porque hoy, 11, día jueves, corresponde a la parada folclórica de adultos, que va a iniciar su trayecto, su recorrido, desde el Hospital San Jerónimo.
1: Ajá.
0: ¿Oyó? Desde allí avanzará por toda la calle 22. Avanzará por la calle 22 y doblará, es decir, continúa de allí hacia la estación Urbina. ¿Me está entendiendo el recorrido?
1: Sí, sí. Desde el hospital arranca por ahí por toda la circunvalar.
0: No, pero...
1: Llega a la estación Urbina, dobla hacia el Mercadito del Sur.
0: ¿Usted sabe,
1: y avanza.
0: ¿Usted sabe dónde quedaba el sazón de la abuela?
1: No, no.
0: Entonces, por toda la 22, donde están los semáforos.
1: Sí, sí.
0: Bueno, entonces, buscando como si usted fuese por ahí. Ajá. O sea, ahí está la curvita.
1: Claro.
0: Es por detrás del Hospital San Jerónimo.
1: ¿Por detrás?
0: Por ahí arranca, por ahí se empiezan a organizar todos.
1: Ajá.
0: Y va a coger ese cortico de la 22.
1: Para llegar a Pasatiempo.
0: Eso, por allá por esos lados. Ajá. Es correcto. Va a coger ese cortico de la 22 y enseguida engancha hacia
1: la 27.
0: Engancha por la circunvalar.
1: Sí, por la 27.
0: Para llegar a la estación Urbina. Pasará por el Mercado del Sur y la glorieta del Puente Metálico. Para finalizar en la Plaza María Varilla, sobre la Avenida Primera. Este será el recorrido de hoy y mañana.
1: Hoy y mañana.
0: La parada folclórica de adultos y la parada folclórica infantil.
1: Ya.
0: Pero para el día sábado, que es el que nos gusta, meque.
1: A que usted le gusta,
0: a que nos fascina.
1: A que me gusta. Que
0: ay, ay, ay, ay, ay, ay, ay. El que nos encanta, nene. Déjeme decirle que este sábado 13 es el desfile de carroza real. El recorrido va a ser totalmente diferente.
1: Dani, ¿cuántas candidatas hay? ¿Cuántas reinas nacionales?
0: No tengo ese dato.
1: ¿Cuántas reinas internacionales? ¿Cuáles son las ciudades que están participando?
0: Me encantaría contárselo, pero no lo tengo.
1: O los departamentos, mejor.
0: Pero ya se lo busco.
1: Oye, ayer llegó a propósito un avión raro aquí a la ciudad de Montería.
0: Un jet privado.
1: Sí, un jet privado, pero no han dado cuál era el objetivo de su llegada, quién trajo, a quién llevó. O sea, no hay ese dato. Hay que averiguar a ver qué fue lo que pasó con ese avión.
0: Bueno, venga. Entonces, el recorrido del desfile tradicional de carrozas reales, ya le decía, está para el día sábado 13 de julio. Que va a recorrer los principales corredores viales de la capital.
1: Sí.
0: Y el trayecto va a iniciar como tradicionalmente, ya usted conoce, justamente en el centro comercial nuestro Montería. Desde allí arranca todo. Y va a continuar por los sectores del Colegio La Salle, Colegio Nacional, Puente de la 29, Coliseo Miguel Japilora, Estación Urbina, Mercado del Sur y la glorieta del Puente Metálico, hasta llegar ¿a dónde? A la Plaza María Varilla, sobre la Avenida Primera. Ese será el recorrido para el día de el día sábado 13 de junio. Desde allí entonces usted debe empezar a armar su plan. ¿Cuál es el que más le gusta? ¿Cuál es el plan más chévere? ¿Cuál es el plan más guau? De pronto, ¿cuál es la ubicación que usted prefiere? Hay unos que se hacen por la estación Urbina, hay otros que les encanta cogerlo un poco más allá, llegando a la bomba del Triángulo. En fin, hoy entren de Tropicana, arme su plan con la familia, arme su parchecito con sus amigos, pero pásela bien, pero ante todo,
1: oye, hay 18 sea muy candidatas.
0: 18 candidatas.
1: Sí, de diferentes departamentos y ciudades.
0: Bueno, entonces ya todo está claro, está dicho, hoy entre Tropicana, la más bacana de Colombia, hoy arranca un fin de semana de ajetreo. Agárrese los pantalones bien duro, Álvaro.
1: Sí, señor. No tanto.
0: ¿Tiene billete?
1: El pantalón, ¿tiene sino billete? Tener ahí el bolsillo bien ¿Y cuidadito. Cuidar el bolsillito.
0: ¿Cómo estamos de billete?
1: Cuidando el bolsillito.
0: ¿Cómo Dani? Estamos de
1: Hay
0: billete?
1: Hay que cuidarlo, Dani.
0: Me estoy
1: Hay
0: preguntando, ¿cómo estamos de billete?
1: Sí, señor.
0: Oye, me está sacando por la tangente. Le estoy preguntando ¿cómo está de billete?
1: Para
0: la feria.
1: No. Es que, o sea, para un buen entendedor, pocas palabras.
0: O sea, estás monda.
1: Bueno, Dani, usted quería sacármelo del bolsillo, pero no pudo.
0: Oiga, venga, le voy a tirar este dato ya como para
1: finalizar
0: este informe apenas arrancando esta mañana de cómo amaneció Montería. Oiga, había buen público en el día de ayer en la Plaza María Varilla acompañando a Abelardo de la Espriella.
1: Ajá.
0: Es la información que hay, la información que circula a través de las redes sociales. Mucha gente, de verdad. Había mucha gente. Hay que aclarar, este evento fue
1: público.
0: Sí, sí. Fue un evento público. Oiga, y a raíz de eso, de la Espriella, según Atlas Instel. Fue otra que sacó Atlas Instel. Saca. 52.2 para Berardo de la Espriella frente a Cepeda. Es decir, le saca 8 puntos de distancia, según lo que dice esta última encuesta. 6 de la mañana 55, ya el 21, entre exactamente 10 días.
1: Esa es la verdadera encuesta.
0: Se sabe, esa es la verdadera encuesta.
1: Esa es la real. Esa es la como real. Cuando usted dice, no, jefe, mire, aquí vendí. Ya. Aquí vendí tanto, hice tantos contratos. O sea, vendí, usted no ha vendido todavía. Usted simplemente le firmaron un contrato. Pero la verdadera venta se hace cuando el cliente paga. Y en una democracia como el nuestro, el verdadero ganador se da el último día cuando la gente vota. Ese es el verdadero ganador. Las encuestas no son ganadoras.
0: Lo que es que sí hay que decirle.
1: Y no se transmiten
0: tampoco. Y la invitación sigue extendida para todo y cada uno de los oyentes de Tropicana.
1: La verdadera encuesta es el próximo.
0: Hay que salir a votar.
1: 22, Dani.
0: 21. Hay que salir. Es 21.
1: Sí, o sea, usted viene a saber quién es el presidente el 22 ya.
0: Ah, el mismo 21.
1: Bueno, el mismo 21. Pero yo le pongo que mucha gente se acuesta temprano.
0: Usted sigue el propio.
1: No, y de pronto comienza y amanece otro ganador. Usted sabe cómo es la cuestión.
0: Empieza ganando uno y termina ganando otro.
1: En la madrugada amanece usted con otro ganador.
0: Oiga, va a estar buenísimo esto. Lo que sí es que hay que salir a votar, y es la invitación que siempre le hemos extendido a los oyentes de Tropicana. Vote por quien vote, ejerza su deber como colombiano, su derecho como patriota. Ejerza el derecho al voto. Hay que salir a votar.
1: No. Oye, se quede y si en no casa. Le agrada a ninguno de los dos candidatos, ahí tiene una opción.
0: Pero mire, además hay una ley
1: de rechazo.
0: Álvaro, hay una ley que usted con el voto, con el sufragio, tiene derecho a 4 horas.
1: Un día de permiso.
0: 4 horas o un día de permiso. O
1: sea, un día, 4 horas. Ah, son 4 horas.
0: 4 horas. O sea, es decir, si usted trabaja 8, usted va a trabajar 4 horas apenas y le dan 4 horas para que salga temprano.
1: Ah, que son 4 horas.
0: Sí, señor. Bien. Ya esto ha cambiado.
1: Estaba confundido, pensé que era el día completo. No,
0: 4 horas.
1: 4 horitas.
0: 4 horitas. Eso me la he hecho yo al bolsillo.
1: Estoy trabajando.
0: 4 horitas
1: más. Usted se puede levantar más tarde.
0: O sea, es pedirla yo.
1: Exacto, usted llegaría a las 5 de la mañana, 6 de la mañana.
0: Entonces llegaría a las 9.
1: Llegaría a las 9.
0: Ya, para irme a las 10.
1: Ahí sea a las 10, o sea, usted que viene a buscar, que se me hace.
0: Son las 6:58 en la mañana. 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

0: 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En Tropicana son las...
1: ¡Ey! En Tropicana son las 6 de la mañana, 59 minutos.
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0: 7 de la mañana con 20 minutos. 7 de la mañana, 20 oyentes de La Bacana de Colombia. Momento de los deportes en Tropicana.
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0: Señores, hoy comienza el Mundial de Fútbol y voy a irme directamente a Kiami. Allá en Kiami se encuentra Yuba Castro. Yuba, buenos días. Hoy comienza el Mundial. Información de primera línea que usted siempre me tiene para llevarle a todos y a cada uno de los oyentes. ¡Hola! ¡Hola!
2: ¡Bien, es jueves! ¡Hola, hola, hola, hola, hola, hola, hola! ¡Buenos días, buenos días, buenos días! ¡Y llegó el día! ¡El Mundial! ¡Hoy, inauguración! ¡Shakira encabezará la apertura de este campeonato! ¡El fútbol mundial aparecerá a partir de las 2 de la tarde con el compromiso en Ciudad de México entre la selección local ante Sudáfrica! ¡El árbitro será el brasileño Wilton Sampaio y en el VAR un colombiano Nicolás Gallo! El segundo partido de hoy se jugará en Guadalajara entre República de Corea y República Checa a partir de las 9 de la noche. Y la selección Colombia ya está en Guadalajara, México, sin novedades. Hoy tendrá contacto con la prensa entre 15 y 20 minutos solamente para tomar imágenes del calentamiento. Y en el Junior, en comunicado anunciaron renovación del director técnico Alfredo Arias, firma por un año más, es la extensión, resaltando eso sí el compromiso, liderazgo y sentido de pertenencia. Dice que va por el tri, sí señor. Bueno, también hay jugadores que están visitando la sede, varios se les vence el contrato, seguramente va a haber renovación, entre ellos para Lucas Monzón y Jason Suárez. Bien, Trompi Deportes, Tropicana, inicia el Mundial.

0: vemos en JR.
1: Después nos fuimos para Bogotá. Y ahora, cargan es un bochinchón por allá.

0: Yo. Buenos días, lo de Tropicana.
1: Oye.
0: Hello. Buenos días, ¿cómo amanece la capital?
1: Buenos días, Montería. ¿Cómo amaneció mi capital ganadera de Colombia?
0: ¿Cómo van? ¿Cómo están? Les recuerdo que hoy, sí, hoy. ¡Arranca el Mundial!
1: Oye, ve, el Mundial. Arranca Dani Joel, balón entregando para Payares. Payares por la parte izquierda, entregando para Carlos Martínez. Carlos Martínez que se defiende, hace un cruce, le hace un taco, le hace un paragüita. Entregando, golpe de cabeza de Falcao. Falcao entrega para Payares. Payares de taquito entrega para Dani. Dani en esa forma le entregó. Saca por la izquierda. Mete, le hace una. Y ahí está. Gol.
2: Bastante antaño.
1: ¡Golazo de Tropicana! La más bacana, Dani. ¡Golazo de Dani! ¡Yo lo dije! ¡Un gol! Inojetable, categórico, con lujos de detalles.
0: Bueno, 7 de la mañana, 44. Este tipo, cuando
1: dijo un amigo mío, pegó en el través. Oye, mire, un narrador. Dijo. Cuando ya llevaba el balón el jugador, salió, metió, pum, pum, bim, bam. Y dijo, pegó en el travesaño derecho el balón. Sí, el travesaño es uno solo, el de arriba. Correcto. Y dijo que había pegado en el travesaño derecho. Ajá. El balón pegó en el travesaño, se salvó el Dani.
2: Travesaño derecho.
1: Ajá, el travesaño es la vara, sí. Que la horizontal arriba.
2: Horizontal.
1: Hay uno solo, no hay derecho ni izquierdo, solamente es horizontal.
2: Pegó en el horizontal.
1: Bueno, Pinto que hace una pinta. Oye, usted está, mejor dicho, que se lambe el bozo por esa inauguración del campeonato mundial. El día que juegue Colombia, mejor dicho, usted va a hacer un carnaval.
2: Dios mío, 17 es el primer partido de Colombia.
1: No, ya la tengo.
2: La camiseta. La tengo porque es que después se agría. Ajá. Esa no es la palabra correcta. ¿Cómo es? Se agrea. ¿Así es?
1: Sí.
2: Puede ser la palabra esa, se agrea.
1: Vea, usted, ya yo le estoy entendiendo. Si usted dice agria, se agrea. Ah,
2: pues, lo que pasa es que aquí hay muchos Miguel de Cervantes Saavedra.
1: No, pero es importante que se le entienda.
2: En esto de la radio lo que existen son detractores que simplemente te escuchan para acabarte.
1: No, es que lo que pasa es que, mire, ese es cuando usted tiene ese síndrome.
2: Uh-huh. Frustración.
1: El síndrome de la frustración de...
2: De haber querido ser y no pudo.
1: Querido y no fue querido, sino abandonado.
2: Entonces se dedica
1: a criticar. O sea, usted puede ser muy bueno.
2: Sí.
1: Muy fluido. Muy empático. Muy buena persona. Pero aquel que le tiene
2: La rasquiñita
1: por debajo, él te escucha.
2: Todos los días.
1: Ese es el envidioso.
2: Es todos los días.
1: Todos los días te escucha esperando
2: a que des la pata.
1: Es decir, a ver dónde te equivocas.
2: ¿Dónde?
1: Para criticar. O sea, él está buscando, él te ve la parte negativa tuya, no la parte positiva. Entonces, esas personas son frustradas.
2: Yo conozco un montón así.
1: Y no son profesionales. Porque el profesional...
2: Me han venido con el cuento a decirme cosas.
1: Busca las dos partes, tus virtudes y tus cualidades.
0: ¿Quién va a hablar de mí? Tiene que también hablar de mí. Quien va a hablar mal de mí tiene que hablar también de mis virtudes y no va a tener problema conmigo.
2: Sí, señor.
0: Eso sí se lo digo yo. Habla de mis virtudes porque toda persona tiene sus virtudes.
2: Es correcto. Si usted va a hablar mal de una persona, también hable de sus
1: virtudes. Pero entonces busca la parte negra.
2: Negativa.
1: El ojo negro. ¿Cómo se llama? El lunar negro. Para atacarlo. Todo el mundo, toda persona tiene dos caras. Una buena y la otra, como usted se quiere imaginar. Cara y sello. Pero hay gente que le mira apenas solamente una sola cara, Dani. La negativa y por dónde se puede atacar.
2: Bueno, en fin.
1: Ahora, el envidioso no es que te esté envidiando lo que tú tienes.
2: A ver, entonces.
1: Si que él no quiere que tú tengas
2: lo que él no tiene.
1: No.
2: Repítame eso.
1: Él no quiere tener lo tuyo. Ajá. El envidioso es así. Él no quiere tener lo tuyo.
2: Sino que quiere que tú no tengas eso.
1: Exacto, él lo que no quiere es que tú lo tengas.
2: Qué vaina jodida.
1: El envidioso
2: es. El envidioso es jodido.
1: Él no quiere que tú.
2: Que tú estés.
1: Él no quiere tener lo que tú tienes. Sino que no quiere es que tú lo tengas.
2: Que no tengas eso.
1: Exacto. Ese es peligroso.
2: Ese es jodido. Ese es jodido. Eso sí es un enemigazo.
1: Sí, hay que estar muy pendiente.
2: Hay que tiene que saber identificarlo porque hay un montón de sabandijas de eso.
1: Es fácil identificarlo con una persona así. Yo le vea, cuando una persona lo quiere agredir, no gusta a usted, no quiere que cuando usted está hablando, toda esa serie de factores, yo tengo unos tips psicológicos.
2: ¡Oh!
1: Y básicos.
2: Para poder identificar una sabandija envidiosa.
1: Como el identificador de llamada.
2: Para poder identificar una sabandija envidiosa. A ver, deme un tip de eso.
1: Cuando una persona, usted está hablando y empieza a espabilar mucho.
2: ¿Sí?
1: Sí. Él lo mira, pero empieza con un espabileo. ¿Qué significa eso para usted?
2: ¿Qué significa?
1: Yo no estoy preguntando.
2: No sé.
1: Entiendo. Es que él está confundido. No es que te tenga rabia. No. Sino que tú lo estás, o sea, lo impresiona ya. Lo que tú estás diciendo ya. Caramba.
2: Caramba,
1: esta vaina está como. Y hay otras que te miran fijamente. Hay otras que te agachan la.
2: Hay unos que apartan la mirada. O cuando están hablando.
1: Sí.
2: Te agachan la mirada o te la quitan.
1: Sí, porque tienen algo que no. Tú no les gusta a ellos.
2: Tienen inseguridad.
1: Sí, a ustedes no les gusta. O sea, tú lo que tú estás diciendo, ellos no están de acuerdo y no quieren mirarte, no quieren verte. Te tienen rabia. Entonces ellos apartan la mirada porque tú sabes ahí dónde está la vergüenza. En la mirada, en los ojos. ¿Cómo dice?
2: Cuidado.
1: Los ojos. Crean algo así, hay una frase que dicen nuestros ancestros. Los ojos crean vergüenza cuando tú estás culpado, algo así. Yo no recuerdo bien ese dicho.
2: El dicho, eso es como un refrán.
1: Pero es casi como filosófico, porque es verdad. Otra cosa, a usted las personas no debe mirarla directamente a los ojos. Porque quien se mira directamente a los ojos es a la novia. A la persona que usted está enamorado de ella. Cuando un hombre lo mire directamente a los ojos.
2: Ahí sí le hago una objeción.
1: Es que yo no te he terminado de decir todo. Bueno,
2: a ver.
1: Si usted está hablando con una persona seriamente, honestamente, usted tiene que mirarla a la punta de la nariz. Porque ese es el centro de la cara. Pero como usted tiene más frente. Sí, porque si la mira a los ojos, ella en un momento te puede apartar la mirada, porque de pronto tú tengas más.
2: Mirar a los ojos.
1: Y cuando una persona te apunta con el dedo, como lo hacen los políticos, y te mira y te abren los ojos, es una persona muy peligrosa. Es una persona muy peligrosa cuando una persona lo mira, le pela los ojos y lo apunta con el dedo, mire, el índice. Tenga cuidado con eso. Casi la mayoría de los políticos te apuntan con el dedo.
0: Por aquí es que yo les estoy diciendo que vengan, que se metan, que hay que construir, hay que hacerlo. Y yo soy la persona adecuada porque yo vine a eso. Y para eso estoy aquí en estos momentos, porque les quiero decir, para sacarlos de ese mundo en que subjetivo en que viven. Ahora, para que vean la realidad.
1: Entonces, siempre le están apuntando con el dedo. Al auditorio, a la persona, siempre te está. Esa persona es peligrosa.
2: Mire, yo le decía.
1: No tiene por qué apuntar a nadie.
2: Cuando usted mira directamente a una persona, y por eso lo estoy diciendo, o sea, eso depende de cómo lo tome o depende de. No sé cómo decirlo.
1: Pero enfoque visual.
2: Mirar a una persona fijamente simplemente es seguridad en lo que usted está diciendo. Por eso le quise hacer la objeción.
1: No es malo. Pero básicamente usted tiene que mirar a la punta de la nariz, que es el centro de la cara. Ahí lo está mirando todo. Le está mirando la ceja, le está mirando la frente, le está mirando los ojos, le está mirando la boca, le está mirando el mentón, le está mirando las orejas.
2: Cuando una persona,
1: claro que si es muy orejón,
2: cuando
1: esa cambia.
2: Cuando usted está hablando con una persona y la persona le quita la mirada, le agacha la mirada, no significa que le esté echando mentiras.
1: No.
2: Puede ser nerviosismo.
1: Nervio, exacto.
2: Distracción.
1: Que también entra, o sea, en el momento que de pronto yo te agacho la mirada es porque lo que tú me estás diciendo, yo de pronto no tengo una respuesta. Una respuesta precisa en el momento para poder, digamos, seguir la conversación. Entonces yo lo que hago es apartar la cara o mirar al vacío, o mirar hacia abajo, o mirar hacia arriba. Usted respira y mira hacia arriba. Por eso en los grandes oradores, cuando usted ve a un orador, un presentador, un profesor, cualquiera que le esté dictando una conferencia, mire hacia abajo o mire hacia arriba, eso se llama inseguridad. O sea, no está manejando el tema. Se salió el tema y se fue por la tangente, se fue por otro lado. O sea, no está manejando.
2: Él sabe que metió la pata.
1: Perdió el hilo de lo que está
2: él
1: diciendo.
2: Él sabe que metió la pata.
1: Y si se rasca la cabeza,
2: ¡peor
1: es
2: aún!
1: ¡Mentira! ¡Embuste! Si se rasca la punta de la nariz, ¡está echando mentira! Pero yo así sí conozco un poco. El Huanca Mix. Se pone así, ¿ve?
2: Cuando está guapo se le nota. Se pone así. Se le ponen como esos cachetotes.
1: Sí, como sapo cuerno, así va. Se chupa así. ¡Ey, bájale! Bájale, que se me está metiendo aquí el retorno. Entonces, él se pone así, él. Yo a veces llegaba y. Juan, ¿qué? Hace así. Bueno, chavo, hablamos entonces. Lo vi así enjoscado como caballo, otro frenado. Y dije, caramba, Juan. Saludo para Juanca.
2: Un abrazo para
1: Juanca. Mi amigazo, Juanca.
2: Ya es papá, ¿no?
1: Oiga, sí. El primogénito.
2: Un abrazo a gran Juanca Mix. Oiga, 7 de la mañana, 55 minutos. Arrancamos por una máquina y tuvimos que.
1: Terminamos por Juan.
2: Terminamos.
1: Comiendo cherito.
2: Terminamos ahí empatados en maizal.
1: Terminamos comiendo cocobolo.
2: Cocobolo. Moncholo. Yalúa.
1: Usted cómo está tirando para allá. A la parte agropecuaria. Agroindustrial.
2: Usted sí le gusta ese campo.
1: No, lo que hace es que estamos en la feria ganadera, Dani. Y hay que hablar de nuestros productos agrícolas, de nuestra actividad económica, que está basada en qué, en el maíz, el plátano, la ganadería, la poscicultura.
2: Está cogiendo otro rumbo.
1: No, sí.
2: Sí, sí.
1: Y
2: bueno,
1: tenemos que hablar de eso, porque
2: estamos hablando de
1: la gente cuando le habla a usted,
2: que del maíz.
1: Cuando usted le habla de lo crío, de lo que uno es, lo auténtico, la gente le gusta que uno sea auténtico. Yo no me voy a venir aquí hablando.
2: Cuidado, cuidado.
1: Bueno,
2: 7 de la mañana.
1: Hablando.
2: Usted. Para salirse de cualquier enredo, no anda con vuelta.
1: Hacer la tangente y sacudirse, no anda con vuelta. Usted es un capitán araña. Para que lo demás, usted se quede en tierra. Yo conozco un poco capitanes.
2: 7 de la mañana, 50.
1: Móntate en el bus y él se queda.
2: Sí, él se queda, claro.
1: Si el viaje sale bien, dice, yo le dije que te montara.
2: Yo le dije que te montara.
1: Y si de pronto sale amarillo, por eso le dije, yo por eso me quedé.
2: Por eso.
1: Yo por eso no me monté en ese bus. El propio capitán.
2: 7 de la mañana, 56 minutos. Y déjeme decirle el plan de hoy, oyentes de Tropicana, es justamente.
1: ¿Pasó, Dani?
2: La parada folclórica de adultos, que ya le decía que tiene salida por la 22, que es justamente por la parte de atrás del Hospital San Jerónimo de Montería. Y ahí va a coger la curva hasta llegar a la Urbina, va a llegar y a pasar por todo el Mercado del Sur. Luego coge el rompoy del Puente el rompoy, no, esa palabra no se utiliza. Ya está salida de...
1: No, es un extranjerismo.
2: ¿Sí?
1: Sí, rompoy.
2: O sea, la palabra no está mal dicha, ¿no?
1: No está mal dicha, pero es un extranjerismo que nosotros lo hemos utilizado y es aceptado de pronto.
2: Que ahora hemos adoptado la glorieta.
1: La glorieta.
2: Sí. Glorieta.
1: Palabra es glorieta. O rotonda. Así.
2: Yo me acuerdo cuando yo venía a Monte, yo estaba muy pelado, estaba corronchazo.
1: No ha salido. No ha salido. Cuando aspiraba.
2: Oiga, cuando aspiraba a corronchazo.
1: A usted de candidato.
2: Cuando yo estaba apenas aspirando.
1: Estaba de precandidato, ya llegó a candidato.
2: Ya soy candidato.
1: Pues diga, no las elecciones.
2: Y bastante amplia.
1: Pasó con bastante votación.
2: Oiga, había un plato grandísimo.
1: Ajá.
2: Una vaina grandísima.
1: A un platón.
2: Ese era ahí en la que. La 27, ¿no? Ahí no, no está el puente.
1: La primera que yo conocí a estilo rotonda bajando el puente.
2: Bajando el puente.
1: Sí, bajando el puente allá de Rojas Pinillas.
2: Esa fue la primera.
1: Ese, o sea, ya había algo.
2: Ya había algo.
1: Tenía apariencia, no, pero, de un rompoy.
2: No, pero acá.
1: Luego
2: también.
1: El de la 29.
2: Ese de la 29.
1: Con 14.
2: Esa, había como una cosa grandota ahí. Sí,
1: no, yo sí, no sé. Había un platón, una parabólica, una vaina ahí.
2: Yo no sé quién.
1: Parecía una batea vieja.
2: Pero a quién se estaba. Le ocurrió de poner una batea en Oye. Medio. Pero ¿quién fue el de esa locura?
1: No, porque tenía como una fuente.
2: Una fuente
1: de agua.
2: Ah,
1: una fuente de agua, okay. Me parecía maravillosa.
2: Era espectacular.
1: Me parecía maravilloso.
2: En ese tiempo era genial.
1: En ese tiempo. Una fuente de agua siempre mantenía.
2: Oye, ¿qué año fue?
1: Y usted pasaba por ahí y le caían gotitas de agua.
2: Oiga, venga, ¿en qué tiempo fue quitada esa?
1: Yo no recuerdo. No. Ahora cuando, creo que ahora fue que ahora que hicieron el nuevo puente. Hace años ya. Hicieron el puente que estaba.
2: El puente que.
1: De la 29.
2: Ahí desapareció entonces.
1: Ahí
2: ya.
1: Desapareció automáticamente. Había que retirarla.
2: ¿Y qué hicieron con ese plato viejo?
1: Era una ponchera.
2: ¿Qué hicieron con esa parabólica?
1: Era una caldera. O una caldera en la vaina.
2: Oiga, 8 de la mañana en punto, la más bacana de Colombia. Le decía que entonces, por ahí por la glorieta del puente metálico, va rumbo, coge toda la primera y llega a la Plaza María Varilla. Es en el día de hoy la parada folclórica de adultos. Pero eso no es todo. Hoy la feria también se conjuga con el mundial, porque a las 12:30 del mediodía,
1: ajá,
2: hora colombiana, arranca la inauguración. Oye, donde hay presencia colombiana. Shakira y J Balvin, sí, van a estar cantando en la inauguración del mundial. Oye, Dani, de fútbol 2026.
1: A propósito de la feria que usted estaba hablando,
2: sí,
1: se ha aumentado la venta de ponchos, de sombreros.
2: Y me gusta esa idea.
1: De camisetas de la Selección Colombia.
2: De la Selección Colombia. O sea, el mercado, la economía se mueve.
1: La camisa de cuadro. Esa de cuadrito.
2: Yo el sábado me voy a ir. Yo el sábado me voy a ir con la.
1: ¿Con la qué?
2: Me voy a ir con.
1: Los colores bastante.
2: Con la que tenemos. Con eso.
1: Yo, ah, yo sí,
2: me voy,
1: sí,
2: a hacer la vida con eso. Y me va a poner mi gorrita y me va a poner.
1: Claro que
2: me
1: sí.
2: Me va a poner bien bonitico.
1: Tiene que justificarlo. Justificar el precio.
2: Oiga. Me voy a ir bien bonitico el sábado, que la gente no me va a conocer, me dice, carajo. No,
1: se tiene que motilarse.
2: Ah, sí, no, toca pegarme una cicaladita por aquí, por la
1: isla. Aquí hubo un candidato que decía que aquí no había barbero. Buenos barberos aquí en Colombia.
2: Aquí no había barbero como que le sacara la barba.
1: No había quien le sacara la barba.
2: Muy bonito, Abelardo de la Espriella.
1: ¿Qué dijo?
2: Dijo que aquí en Colombia no había barbero que le sacara la barba.
1: Se tiró a los barberos.
2: No, pero hay barberos que siguen votando por él.
1: Sí.
2: Pues yo conozco uno, el Dani Jiménez, Barbería el 32, es firme por la patria.
1: El síndrome de Doña Florinda.
2: Va, pues.
1: Síndrome de Doña Florinda.
2: Son las 8 de la mañana, 12 en la mañana. ¡Miau! Yo escucho Tropicana. Buenos días.

0: 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En Tropicana son las...
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4: ¡Ey! En Colombia son las 8 de la mañana, 3 minutos.
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6: 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En Tropicana son las
7: 8 de la mañana, 9 minutos, 8-9 en Tropicana.
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8 de la mañana con 27 minutos, 8 de la mañana 27, la más bacana de todo Colombia. Se llama Sueño Dorado, esta canción que nos entrega el bendito rey de los pueblos, el Faro, en la mañana bacana.

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1: Ey, se llama justo así, me quita el nombre. La voz morena del vallenato, Silvio Brito, en la mañana del día de hoy, en esta mañana deliciosa, 8.35 minutos. Ey, la mañana siempre escucho la más bacana de Colombia. Feliz despertar, feliz amanecer. Qué rico, De verdad que qué placer poder estar junto con ustedes en esta mañana deliciosa. Mañana para contarles cómo va la Feria de la Ganadería, que se realiza justamente un día como hoy. Hoy jueves, por ejemplo, nuestra transmisión desde las 12 en punto de la tarde en la salida y llegada justamente de la Parada Folclórica de Adultos, que les decía, arranca desde el Hospital San Jerónimo. Bueno, exactamente por la parte de la calle 22, esa parte del Hospital San Jerónimo. Bueno, sale justo desde allí y dobla a encontrarse con la Urbina, va a pasar por todo el Mercado del Sur, llega allá a la glorieta del Puente Metálico y coge toda la Avenida Primera, ¿hasta qué? Hasta llegar a la Plaza María Varilla. Es el recorrido estipulado para hoy, para la Parada Folclórica de Adulto y también la Infantil, que es en el día de mañana. Y el recorrido, oyentes, de la Bacana de Colombia para el desfile de carrozas reales ya es diferente. Arranca desde el nuestro, pasa por el Nacional, coge la Salle, coge la 27, toda la Circunvalar. Y además de eso, oyente, bueno, no toda, ¿no? Desde la 27 hasta allá, hasta encontrarse con la Urbina. ¿Y el objetivo cuál es? El mismo, llegar a la Plaza María Varilla. Entonces ya todo está estipulado, todo el recorrido está hecho, está listo. Así que lo único que se pide a todos y a cada uno de los oyentes de la Bacana de Colombia es que salgan a disfrutarse la feria de la mejor manera, de la manera más...

0: todo se dé de la mejor forma. Cuando usted respeta, no tiene problema con nadie. Es así. Entonces, respeto, mucha prudencia, oyentes de Tropicana, para poder disfrutarse esta feria de la mejor manera. Pero escuchen, ante todo, oyentes de La Bacana, déjenme darle un dato muy importante. Y escuche, porque se prohíbe, sí, en esta feria de la ganadería, el uso de espumas. Ya les vengo con este Tropi Minuto Informativo. Déjenme ir con esto, oyentes de La Bacana.
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0: Bueno, mucha atención, oyentes de La Bacana de Colombia, un Tropi Minuto Informativo para contarle lo que está pasando. La Feria de la Ganadería, sí, escuchen muy bien, autoridades prohíben el uso de espuma y anuncian decomisos durante las festividades. Escuche, preste mucha atención, pare oído, porque aquí está la noticia y te lo contamos en La Más Bacana.
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0: Mucha atención, porque de acuerdo con el mensaje institucional, la restricción aplica en todo el marco de la feria. Las autoridades, escuchen, advirtieron que las personas que porten o utilicen espumas podrían ser objeto de decomiso del producto por parte de los organismos encargados de vigilancia y control. Además, se recordó que el desacato de la norma puede generar la expulsión de los eventos programados dentro de la feria, una decisión que busca garantizar el cumplimiento de las disposiciones establecidas para el desarrollo normal de las actividades. Las autoridades señalaron que la prohibición responde a razones de seguridad y convivencia, así como al respeto por los grupos folclóricos y danzantes que participan en los distintos desfiles y muestras culturales. Según indicaron, el uso de espuma puede afectar el normal desarrollo de la participación y presentación y generar riesgos para los asistentes y participantes. La campaña también hace un llamado a la responsabilidad de los ciudadanos oyentes de La Bacana de Colombia y visitantes para poder contribuir al éxito de las festividades mediante el cumplimiento de las normas establecidas. Entre comillas, demuestra tu cultura ciudadana. Es el mensaje con el que se busca captar una estrategia psicológica y pedagógica, más bien, con la que busca fomentar o fomentar un comportamiento respetuoso durante esta celebración. Y es tal cual lo que le decía, respeto, muchachos. 8 de la mañana, 41 minutos y yo ya arranca el Mundial de Fútbol, y aquí en Tropicana vivimos la fiesta, claro que sí, la fiesta del Mundial. No las tomamos, sí, no las llevamos bien a pecho, oyentes de La Bacana. Todos los partidos del Mundial, todos los goles, por Tropicana, La Más Bacana.

0: 8 de la mañana con 51 minutos, 8 de la mañana 51 en la más bacana de Colombia. Te recuerdo, estamos de feria, pero también hoy comienza la fiesta más linda del fútbol mundial. Y para eso me voy directamente aquí a mi, porque hay hasta la información deportiva en la mañana de hoy.
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0: Cambio de frente porque allá en Barranquilla la recibe Giovanni Castro. Yoba, buenos días.
2: La información del fútbol colombiano aquí en Tropicana. Bueno, la renovación de Alfredo Arias más que merecida. Él dice que de una vez le apuntará al tricampeonato. El rendimiento excelente, 58%, 25 partidos dirigidos este año, 13 triunfos, 5 empates, 7 derrotas. Sus jugadores convirtieron 38 goles y recibieron 28. Datos de la liga en reclasificación. Está quedando en este momento los 8 primeros así: Nacional 55, Junior 44, ya con cupo asegurado a la Copa Libertadores. Tolima 37, Santa Fe 35, Caldas 34, América 34, Pasto 34, Internacional de Bogotá 28. La primera fecha, que iniciará en la última semana del mes de julio, se va a jugar así en horarios por definir, ¿eh?, días y horarios, que será más o menos entre 23, 24 o 25 del próximo mes. Internacional frente al América, Águilas Doradas, Santa Fe, Medellín recibirá el Pasto, Caldas frente al Cúcuta, Llaneros, Pereira, Alianza Valledupar lo hará ante Fortaleza. Esa Chico recibirá a Nacional, subcampeón Millonario frente al Bucaramanga. Jaguares va a visitar al Deportivo Cali y Junior visitará al Deportes Tolima. 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
4: 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En Tropicana son las...
0: ¡Ey! En la más bacana de todo Colombia, 8 de la mañana, 53.
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8: 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En Tropicana son las...
0: En Tropicana, 8:54. 8:54.
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1: 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Son las 9 de la mañana.

0: quedan 34 minutos en la más bacana de todo Colombia, el Churo Díaz. Si te vuelvo a ver. Hoy arranca la fiesta del fútbol mundial. Hoy es la inauguración de la Copa Mundo 2026. Con participación colombiana, oyentes. Claro que sí, Va a estar nada más y nada menos que la Chucky y J Balvin cantando para todo el mundo, para todos los amantes de La Pecosa. Y la transmisión en vivo por Tropicana, la más bacana de Colombia. Todos los detalles, todos los datos, todo lo que pasará justamente en la inauguración en nuestro fanpage. Así que pila, 9.35 minutos en la mañana. 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Y recuerden que hoy también es la parada folclórica de adultos. Hoy estaremos también con todo el informe con el Caliche Martínez desde la calle informándonos qué pasará, qué sucede, cuáles son los datos más importantes que nos va dejando justamente esta feria de la ganadería. Y mañana tenemos Trópico de Feria Mundial con Lico Sinú. Los eventos están por montón con la más bacana.
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0: 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En Tropicana son las...
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2: Hey, y la más bacana son las 9:54 minutos.
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2: En tu Tropicana 10:47.
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1: En la más bacana, 10:48.
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1: En la más bacana, 11.50, 11.50.
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0: 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En Tropicana son las...
1: En tu Tropicana, 12:51. 12:51.
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1: En tu Tropicana, 12:51. 12:51.

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1: 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En Tropicana son las...
2: En Tropicana, 12:52.
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2: 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En Tropicana son las...
3: En Tropicana, 1:49.
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3: En Tropicana 1:50. 1:50.
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0: con 40. Bueno, no, 2 de la tarde, 17. Les miento con todos los dientes. Oyentes de la Bacana, arrancamos esta fiesta mundial. A esta hora se juega México contra la República de Sudáfrica. Un partido que tiene un nombre exclusivo, claro. Viene a nombre de Backplay.
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0: Oyentes de la Bacana de Colombia, y es momento de cantar un golazo al estilo Tropicana.
4: ¡Qué golazo! ¡Gol!
0: Señores, y el que apareció fue Luis Quiñones, el colombo mexicano. Sí, él, el mismo. El colombiano nacionalizado mexicano marca el minuto 8 para el equipo Manito. Para el equipo de México en el Estadio Azteca y pone el 1-0. Goles a nombre de Backplay.
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0: Arrancamos esta fiesta que tiene un sabor a feria.

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2: ¡Ey! En Tropicana son las 2 de la tarde, 23 minutos.
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0: nada más, Cafú y Roberto Carlos, viéndose el partido de Sudáfrica con México. ¡Ey! Estamos de feria, pero también tenemos mundial, ¡claro que sí! Informe del mundial y informe de feria a la vez, porque estamos en todos lados, Estamos cubriendo por todos lados los eventos más importantes que nos regala este mes de junio, o más bien, este mitad de año nos regala unos eventos maravillosos, y entre ellos, el fútbol, pero también la feria. Y para eso, señores, hacemos contacto con nuestra Tropimóvil Tropicana.
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0: ¡Ey! ¡Claro que sí! Oyentes de La Bacana de Colombia, vamos a la calle porque allá está el Caliche Martínez con el primer informe de este recorrido que haremos en el día de hoy. 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Cuéntamelo.
2: Y a través de Tropicana le estamos dando la bienvenida a esta hora de la tarde al desfile, óigase bien, de la parada folclórica en la ciudad de Montería. Ustedes saben que ya nos tienen acostumbrados con tremendo desfile, saliendo por toda la 22, subiendo por todo el Mercado del Sur, la Circunvalar, Avenida Primera hasta la Plaza María Varilla. Ya estamos aquí con la gente protagonista. ¿Su nombre es?
3: Elías Cocina.
2: Elías Cocina, el popular Cocina, está listo, vea. Tiene un atuendo, una mochila, sombrero volteado. ¿Cómo está vestido en el día de hoy?
3: Tenemos los colores de Fundación Clínica del Río. Venimos representando Clínica del Río, azul, verde y blanco.
2: ¿Y qué van a bailar en esta gran parada? ¿Qué van a bailar? ¿Fandango, porro?
3: Vamos con el fandango. Sí, señor, fandango.
2: Vea, esta es la gente que ya se encuentra aquí en lo que tiene que ver con las sombritas que están alrededor del Hospital San Jerónimo de Montería. Vemos vendedores, vemos toda la gente que ha llegado. Vea, ya están las chicas para ahí también, listas con su sombrero volteado, organizándose porque esto se pone bueno. Óigase bien, gracias a todos los amigos. Óigase bien a través de Tropicana con la marca, la firma Lico, sino sus productos Aguardiente Antioqueño y Ron Medellín Añejo, que son los que prenden la feria, son los que están en el desfile, en el reinado, en el festival, en los conciertos. La marca Lico, sino en el día de hoy tomándose, óigase bien, ve usted la botella de Aguardiente Antioqueño, listo, 24 grados, listo, papá, se le tiene aquí en todo el recorrido de lo que es la gran parada folclórica, uno de los grandes eventos, entre otras cosas, muy concurrido, es uno de los más concurridos que se da en lo que tiene que ver con las fiestas de la ganadería. Señores, 64 años celebrando por las principales vías de la ciudad de Montería este baile. Esto va a estar fenomenal, un río de bailadores, un río de personas que siguen la cultura sinuana. Es Tropicana, a nombre de Lico Sinú, en vivo, Dani, estamos en la calle con sabor a Tropicana. ¡Súbele! Y a mundial.
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0: Díganme ustedes si esto no es una delicia. Díganme ustedes si esto no es un saborio. No sé lo más de rica, ¿eh? Estamos de feria, oyentes de La Bacana de Colombia. Y con estas canciones, definitivamente se siente mucho más cerca, ¿eh? Se siente mucho más rico, se siente mucho más delicioso disfrutarse justamente la Feria de la Ganadería con la más bacana de Colombia. Y ahí estamos nosotros. Claro que sí, haciendo todo el recorrido de lo que será hoy la parada folclórica, porque allá sí está el Caliche Martín y le damos cambio a nuestra potente máquina Tunin.
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0: ¡Ey! La Tropimóvil de La Bacana de Colombia hace contacto con la calle y justamente hasta el Caliche Martínez con el sello indiscutible de Lico Sinú. Todo este recorrido que hacemos en el día de hoy, que sabe a feria, pero también a mundial. Que sabe a mundial, pero a mucha feria. ¡Caliche!
2: Bueno, Dani, en este recorrido que hacemos a nombre de Lico Sinú, su producto aguardiente antioqueño, ron Medellín añejo, hoy todo este recorrido, te recuerdo, por toda la 15 con 22, vamos subiendo hacia el Mercadito del Sur. Ahí es donde están los palcos. Ya empiezan a divisar todo lo que tiene que ver con los palcos en este recorrido de la parada folclórica. Hoy tendremos todas las entidades públicas, privadas, clínicas, todas las empresas, almacenes, gimnasio. Ya vemos llegando aquí todas las comparsas que hacen parte de esta gran parada aquí en la ciudad de Montería. Te recuerdo, estamos en la Feria Ganadera, Feria Mundial, la Feria con Tropicana Lico Sinú, que patrocina este gran informe para todos ustedes a través de Tropicana, que están en sus casas disfrutando. Recuerda que esto pasa también por toda la Avenida Primera, donde ya debe estar abarrotado de todos los monterianos, cordobeses y visitantes. Déjeme darle una bienvenida a toda la gente de Antioquia, la gente del Valle del Cauca, la gente de Cali, que son los invitados de honor para estas festividades 2026 aquí en la ciudad de Montería. Estamos a nombre de Lico Sinú. Te recuerdo que mañana tendremos Tropicó también desde el barrio. Estaremos en el barrio Mogambo. Oiga, se viene ahí desde la licorera Vargas en vivo, Dani, con todos los invitados, los DJs que saben de la buena música, de la champaña. Peta bacana. 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Oiga, todo el mundo aquí con la mochila, saca la tapa verde de aguardiente antioqueño y ron Medellín añejo. Seguimos en este sol espectacular que hace en la ciudad de Montería para esperar, para divertirse en los palcos, en las afueras de la casa, en el balcón, en la calle, en cualquier sector. Ubíquese con los amigos, con los vecinos, porque esto se prendió. Arranca la gran parada a las 3 de la tarde. Es Tropicana en vivo con Lico Sinú.
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0: Directamente al recorrido de la parada folclórica, porque ahí está el Caliche Martínez con mucha información a propósito en todo lo que tiene que ver en el marco de esta feria con Tropicana, la más bacana de Colombia. Caliche, dímelo, ¿cómo avanza? ¿Cómo va todo? ¿Cómo surge? ¿Cómo está el ambiente?
1: Tarde de jueves, 11, hoy con sabor a mundial, con sabor a feria, Tropicana en vivo, Dani, ¡súbele! 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Señores, recuerda que estamos en la gran parada folclórica, ya vamos con toda la gente que está bailando, la gente que ya está siendo parte de este gran desfile donde arranca aquí en la parte trasera del, óigase bien, del Hospital San Jerónimo de Montería. Estamos aquí por el lado del Coliseo. Vemos muchos, pero muchos palcos engalanados hoy con todos los monterianos. ¡Vaya, hagan una bulla ahí! ¡Súbele, súbele! Aguardiente antioqueño hoy tomándose en las calles de la ciudad de Montería a través de Tropicana 102.0. Dani, le cuento que todo estaba arrotado. Sí. Todo el mundo ha salido hoy a disfrutar de estas comparsas, que esto se ve que no va a tener fin. Oiga, hasta las 8, 9 de la noche estarán llegando a la Plaza María Varilla, allá en la 36 y 37 con primera. Recorrido por toda la circunvalar, pasando por el Mercado del Sur, pasando también por el Puente Metálico, el viejo Puente Metálico, hacia la Avenida Primera, y por ahí subimos hacia la calle 37 con primera, donde vamos a tener, óigase bien, presentaciones y sobre todo la premiación de comparsas, que este año están más espectaculares, más coloridos, a nombre de Lico Sinú, el líder, con su líder tapa verde 24 grados y ron Medellín añejo. Estamos en las calles de la ciudad de Montería con esta gran parada folclórica, Tropicana Feria Mundial, y arrancó el mundial, Dani. Está jugando México, el, óigase bien, hoy juega el anfitrión, y tremenda inauguración, ¿no?, de esta Copa de Fútbol 2026. Es Tropicana en vivo, Carlos Martínez de las calles con la gran parada folclórica. Ya les traigo más invitados, les voy a traer bailarinas y toda la gente que hace parte de esta gran parada folclórica 2026 desde las calles con Tropicana y Lico Sinú,
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2: Estamos en feria, así que gritan
0: en las calles, ¿eh? Vamos a una pausa y regresamos con mucho más, porque esto sigue, esto continúa. Hay mucho fútbol todavía por ver, hay mucha feria por contarles. Pausa, ya regresamos.
3: 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En Tropicana son las...
0: ¡Ey! En Tropicana, 2 de la tarde, 59 minutos.
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8: Son las 3 de la tarde. 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
9: 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En Tropicana son las...
0: En Tropicana, 3 en punto. 3 en punto.
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aplausos.

0: que apareció fue Raúl, sí, el delantero mexicano al minuto 66. Pone el 2-0 para que el equipo mexicano vaya arriba, sí, le vaya ganando a Sudáfrica en este partido inaugural. Partido que abre esta Copa Mundo. 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

0: 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En Tropicana son las...
1: En Tropicana, 3:53.
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1: En Tropicana, la más bacana, 3:54.
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1: Aquí están los inolvidables hermanos Zuleta Díaz.

0: si no es rico, díganme si no es delicioso todo este ambiente que se vive en marco de la feria ganadera y por supuesto con el sello de la más bacana de Colombia, recorriendo todo y cada uno de los puntos, sí, recorriendo todo lo que tiene que ver con la parada folclórica de adultos en el día de hoy. Y allá está el Caliche Martínez como siempre con mucha información en esta tarde deliciosa y con esta canción Feria de Todos. Caliche, ¿cómo continúa, cómo avanza todo lo que tiene que ver con este primer día de bulla, este primer día de palco, este primer día que se vive justamente en el marco de la Feria Ganadera 2026? El Cali Martínez, dímelo todo, Cali.
1: Y luego de que salieran las 28 comparsas, seguimos a través de Tropicana a nombre de Lico Sinú, la firma que pone la, a disfrutar a todo el departamento de Córdoba. Recordemos que estamos en la gran parada para hoy jueves. Señores, parada y mundial. Te recuerdo que son 28 las diferentes comparsas que se han venido hoy a disfrutar todo este recorrido que sale desde la 27, llega a la Plaza María Varilla, Dani. En este recorrido también hemos visto muchas, pero muchas marcas patrocinadoras como Lico Sinú en todo este recorrido de la gran parada folclórica. El jueves se siente la fiesta, se siente la alegría a través de Tropicana, nosotros recorriendo las diferentes avenidas, calles, entregando entre otras cosas panchitas para todos los amigos que nos encontramos, la recocha, a toda esa gente que disfruta de toda la fiesta, de toda la alegría, pito, picó, tambores, todo lo que tiene que ver con banda. Oiga, las comparsas son espectaculares. 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Hoy tomándonos las avenidas, las calles en este gran recorrido de la parada folclórica. Nosotros continuamos en este jueves con Tropicana, la más bacana.
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2: ¡Ey! La hora en la más bacana de Colombia, son las 4 de la tarde, 24 minutos.
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0: Es que tú y yo tenemos un fili, amor. Un fili rico. Un fili delicioso. ¡Ey! ¡Vamos a la calle! Porque en la calle está el Caliche Martínez con toda la información que tiene que ver justo con este primer día de palcos. De feria. Bueno, no es el primer día de feria, pero digamos que es el primer día donde el pueblo se concentra justamente en toda la circunvalar, ¿eh? Ahí está el Caliche para llevar toda la información con la más bacana.
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0: Caliche con sabor a muchos porros. Te sigue contando, sigue llevando toda la eventualidad que se vive justamente en este marco de la feria.
2: Bueno, continuamos desde la calle, señores. Ya se toma la avenida primera, el porro, el sabor, la alegría, la gente oiga la música bacana a través de Tropicana con Lico Sinúa, aguardiente antioqueño y ron Medellín añejo. 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Estaremos desde el barrio Mogambo, ahí estará Dani DJ con todos los muchachos, con todos los DJ invitados a través de Tropicana este recorrido, y el sábado sigue la fiesta porque tendremos nada menos y nada más que, óigase bien, el gran desfile de carrozas, carros antiguos y toda la programación a través de Tropicana. Ahí estaremos también en ese recorrido espectacular con Lico Sinú, aguardiente antioqueño y ron Medellín añejo, los líderes en esta feria ganadera 2026. Es Tropicana desde la calle, Dani Polo, Carlos Martínez. Continuamos a la expectativa de lo que será este gran desfile. Ya estamos aquí ubicados en la avenida primera, todavía no aparece, pero ya casi. Ustedes recuerdan que a partir de las 3 de la tarde ya estaban llegando todas las comitivas, todas las representaciones de la parada folclórica de los diferentes municipios. 28 en total participan con todas estas comparsas espectaculares. Es Tropicana desde la calle con Lico Sinú, aguardiente antioqueño, ron Medellín añejo. Mañana el Tropicó desde el barrio Mogambo. Tropicana, la más bacana en los barrios, en la cuadra, en la calle, en la gente, la alegría de la gente, la bulla. Hoy el porro nuestro que dice a través de Tropicana 102.0 con 24 grados. No de temperatura, sino del trago. 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

0: 4 de la tarde con 45 minutos. 4:45, lo más bacana de Colombia. Establecemos conexión justamente desde la parada folclórica adultos por Callao hasta el Caliche Martínez con más información.
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0: Caliche, para rematar la información justamente desde la parada folclórica de adultos, que está deliciosísima. Caliche, ¿cómo está el ambiente? ¿Cómo está todo? Usted que tiene toda la información, usted que lo está viviendo.
2: Sírvase uno con Tropicana y Licocinú. ¡Ana! Como suena bacano el burro, ¿eh? Oiga, estoy aquí metido en todo lo que tiene que ver. Aquí hay muchas gradas, muchos palcos, pero no hay como venirse aquí también a la avenida Primera con esta sombra, porque la temperatura, oiga, inclemente sol en este recorrido hoy en lo que tiene que ver con la gran parada folclórica. Señores, en Tropicana, yo estoy en la calle tomándome un tapa verde 24 grados con Licocinú, que es el líder de esta fiesta, la marca líder de la parada folclórica, desfile de carroza. Te recuerdo que mañana es la gran parada infantil desde las 3 de la tarde también, pero un recorrido solo por la avenida Primera, más cortico. Señores, es Tropicana, pásenla bacano, pásenla bien, vayan a sus casas con calma, no mezcle alcohol con gasolina. Señores, a nombre de Tropicana, la más bacana, Licocinú, te invitamos también para el sábado con el gran desfile de carroza. Ahí estaremos en todas las calles, en todas las cuadras con Licocinú. 24 grados, el tapita verde, el que está de moda, el que estaba como Tropicana, la más bacana. Señores, ya saben, fin de semana, mañana a las 2, el Trópico desde el barrio Mogambo. Ahí estaremos en la licorera Vargas con todo el Trópico y todos los DJs en vivo. Este recorrido termina aquí en la Plaza María Varilla con todas las bandas, con todos los grupos, con todas las delegaciones, 28 en total, en lo que tiene que ver con esta parada folclórica. Tropicana, Tropicana, Tropicana, la más bacana. Ya, eso, póngase su sombrero, el que le gusta el poncho, póngase su sombrero volteado, haga con el baile, disfrútelo, pégase también con un par de abarcas. El parque también tiene, entre otras cosas, todas las artesanías y todo, la fiesta prendida con Licocinú en este recorrido, la parada folclórica, los goles, porque esta feria es mundial con Tropicana y Licocinú.
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1: 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En Tropicana son las...
2: En Tropicana, la más bacana, 452.
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2: En Tropicana 4:53.
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7: 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En Tropicana son las...
2: En Tropicana, 4:54. 4:54.
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0: 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En Tropicana son las...
1: En la más bacana, 5.55. 5.55.
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Son las 6 de la tarde. 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
2: 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En Tropicana son las...
3: En tu Tropicana, 6:58.
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8: 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En Tropicana son las...
3: En La Más Bacana, 6:59. 6:59.
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